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0: más.
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0: 8 y 29 minutos.
1: 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Salud mental en tiempos difíciles. Aunque pueda parecer contradictorio, es importante recordar que la salud mental es un proceso dinámico que se ve influenciado por diversos factores, incluyendo nuestro entorno. Existen herramientas y estrategias que nos permiten navegar por estos desafíos y mantener nuestro bienestar emocional. Aquí te presentamos algunas de ellas. Cuida de ti mismo. Prioriza el autocuidado a través de actividades que te relajen y te gusten, como practicar ejercicio, meditar, leer o pasar tiempo en la naturaleza. Establece rutinas. Las rutinas diarias pueden proporcionar una sensación de estabilidad y control en tiempos de incertidumbre. Y recuerda que lo más importante es tu bienestar.
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0: Este también fue un clásico de ayer. ¿Lo recuerdas?
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0: 8:59.
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0: 9:28.
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2: 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Salud mental en tiempos difíciles. Aunque pueda parecer contradictorio, es importante recordar que la salud mental es un proceso dinámico que se ve influenciado por diversos factores, incluyendo nuestro entorno. Existen herramientas y estrategias que nos permiten navegar por estos desafíos y mantener nuestro bienestar emocional. Aquí te presentamos algunas de ellas. Sé un resiliente social. Enfrentar los desafíos de la vida con una actitud positiva y aprender de nuestras experiencias nos fortalece y permite fortalecer a otros. Busca ayuda profesional. Si sientes que estás abrumado o que tus emociones están interfiriendo con tu vida diaria, no dudes en consultar a un profesional. Y recuerda que lo más importante es tu bienestar.
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0: 10 y un minuto.
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0: 10 y 16 minutos.
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0: 10:31. 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

0: 10:46.
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1: Si hay alguien presente que se oponga a este matrimonio, que hable ahora

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1: 11:03.
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0: 11:13.
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0: 11:29.
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0: Chicas, esta noche ha sido maravillosa, bellísima. Es un placer compartir el escenario con Noel, con Leonel, con Simandera.
1: Señoras y señores, qué privilegio magnífico estar esta noche con Camila, con Pablo, con Mario. Un aplauso enorme, por favor.
0: Esta noche queremos hacer un ejercicio energético que consiste en lo siguiente. No importa a quién tengan al lado. No importa si es su suegra, si es el exnovio de su amiga o quien sea. Todos y cada uno, aunque no se conozcan, al partido que le vayan, al equipo que le vayan, a la religión que profesen, no importa. Todos con el de al lado se toman de la manita del de al lado. Ahí arriba también, y hacemos una cadena grande, infinita, de buena onda.
2: De la mano, de la mano.

0: A mí se me hace que ese es el lado que más grita. A ver, uno, dos, tres. Más o menos, ¿eh? Los agarré frío.
1: De hecho,
0: uno, dos, tres.
2: Hermosa gente de lado, mi lado derecho y su lado izquierdo. Ustedes son los que más gritan.
3: Señores, chicas, no me queden mal. Aquí al centro. Una, dos. Una, dos, tres.
0: ¡Estuvo
3: cabrón! ¡Una, dos, tres!

0: 11:49.
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0: 12:04.
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2: A esta hora damos inicio a este avance informativo local. Las fuertes lluvias caídas en el occidente venezolano provocaron deslizamientos en el municipio Urdaneta del estado Lara, obstaculizando la circulación en la carretera que conduce hacia Falcón. El secretario de Obras Públicas, Félix Ducharne, precisó que las precipitaciones arrastraron gran cantidad de material rocoso y barro sobre las calles. Paralelamente, el Ejecutivo Regional desplegó equipos técnicos en el sector Manguito Abajo, en la franja sur de Barquisimeto, donde una falla de borde redujo la circulación a un solo canal. Recuerde que esta y otras informaciones usted puede ampliarlas en nuestra página web radiofealegrianoticias.com. Reporto para ustedes, Alejandra Colmenares.
1: 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Por amor a nuestra patria. A continuación, himno de la República Bolivariana de Venezuela. Puño y letra de Vicente Salias. Música de Juan José Landaeta.

0: 12:13.
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0: 12 y 18 minutos. 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

0: 12:32.
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0: 12:32. 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

0: 12:44.
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0: 12:44.
2: De venezolanos para el mundo. Esto es producción nacional. Popurrí Gualberto, interpretado por Huáscar Barrada y Gualberto Ibarreto.
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0: 12:56. 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
0: 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Los Dos Gavilanes, interpretado por Carota Ñema y Tajá, junto a Los Primera.

0: una en punto.
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sabes bien, interpretado por Álvaro Zambrano, género fusión vallenato, y suena en Radio Fe y Alegría.

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0: una y doce minutos. 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
0: 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La Siembra del Cuatro, interpretado por C4 Trío y Che Hurtado.

0: y 18 minutos.
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0: 1:27. 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

0: y 28 minutos.
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0: 1:40. De venezolanos para el mundo. Esto es Producción Nacional. Coleo por un amor. Interpretado por José Gregorio Kendo. Género: llanera.
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0: 11:44 minutos.
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0: tu mamá es guapa.
1: ¿Qué?
0: ¿Se pone guapa?
1: Sí.
0: No hay problema. Yo te llevo.
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y 55 minutos. 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

0: 2 en punto.
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0: y 15 minutos.
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0: Y 15 minutos.
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2: 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Mal aliento de tambora, interpretado por C4 Trío y Desorden Público, género Sky Contradanza.

0: y 28 minutos.
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0: 2 y 29 minutos.

sello venezolano. Esto es producción nacional. Te lo tengo que decir. Canta La Melodía Perfecta junto a la Superbanda de Venezuela, Guaco. Hace tiempo.

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0: 2:42. 2:43.
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2: El Príncipe Azul, interpretado por Ignacio Rondón.

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0: 11:54 minutos. 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

0: 3:03.
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0: 3 y 16 minutos.
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0: 3 y 16 minutos. 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
2: 3:28.
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2: 3:29. 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

0: 3:44.
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0: 3:44.
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0: 3:53. 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

0: 4. En punto.
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0: 4:08. 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
1: Cuatro y 13 minutos.
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4:24. 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

0: 4:28.
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0: 4:32. 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

0: 4:45.
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0: Cuatro. Y 45 minutos.
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0: 4:51.
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0: 4:54 minutos. 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

0: 4:58.
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0: Hola, buenos días. ¿Qué tal? ¿Cómo andan? Saludamos a todas y a todos los que se conectan con nosotros esta mañana de viernes. Qué maravilla cuando llega el viernes. Ya estamos a 18 de septiembre del año 2026, 18 de septiembre del 2026. Y como de manera habitual, les acompañaremos las próximas horas Irani Acosta y este servidor Héctor Escandel para contarles las noticias de un nuevo amanecer, las noticias de este viernes, todos los hechos, los acontecimientos importantes de nuestro país. Todo lo que ha ocurrido en las últimas horas en la voz de nuestros compañeros corresponsales, periodistas de Fe y Alegría. Agradecemos a esta hora de la madrugada, especialmente a quienes hacen posible este ejercicio de periodismo, a Juan Lucete, a Francisco Fonseca, a Yujat Barrios, a los técnicos operadores de Fe y Alegría en todo el país que se levantan muy temprano por la mañana para conectar este programa de radio en cada una de las emisoras y también para hacer que podamos estar en vivo a través de nuestro canal en YouTube, Fe y Alegría Media, donde les pedimos que se suscriban al canal, que le den me gusta, que compartan el enlace y que dejen sus comentarios allí en la caja del chat. Todas estas acciones son totalmente gratis. También nos puede mandar mensajes al 0412-691-2454 si está fuera de Venezuela. Recuerde, +58 es el código de nuestro país, así se asegura que los mensajes lleguen a buen destino. Dándole gracias a Dios y a la Virgen por un día más en la radio, comenzamos.
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2: Dieciocho de septiembre, San José Cupertino.
1: José nació en Italia en el año 1603. Desde pequeño sufrió las carencias de su pobre hogar sumido en la extrema pobreza. Creció con problemas de desnutrición, débil y distraído.
3: Yo conocí a este muchacho. Desde pequeño le pusieron el sobrenombre de El Boquiabierta. Siempre fue el punto de burla de la gente y bastante menospreciado.
4: A los 17 años, José Cupertino pidió ingresar a los franciscanos, pero fue rechazado. Los padres capuchinos lo aceptaron como hermano, pero a los 8 meses fue expulsado por distraído e inútil.
3: Buscó refugio en casa de un familiar, pero pronto se cansó porque no era bueno para nada y lo echó a la calle. Volvió a la miseria de su hogar, pero su mamá, para deshacerse de él, le rogó a un pariente franciscano que lo reciba en su convento, aunque sea como mandadero.
1: Fue entonces que en José sucedió un cambio extraordinario. Los franciscanos lo pusieron a trabajar en el establo y comenzó a desempeñarse con notable destreza en todos los oficios que le daban.
3: Gracias a su humildad, a su bondad, a su espíritu de penitencia y su dedicación a la oración, fue así que en el año 1625 fue admitido por unanimidad como religioso franciscano.
4: Fue animado a estudiar para sacerdote y fue ordenado en 1628. Como no tenía cualidades de predicador, se dedicó a ganar almas ofreciendo grandes penitencias y oraciones por los pecadores.
1: Fue en esas circunstancias que empezó a realizar curaciones milagrosas, éxtasis y sucesos sobrenaturales. José quedaba en éxtasis, es decir, que se elevaba en el aire y se quedaba suspendido.
4: José Cupertino murió el 18 de septiembre de 1663 a los 60 años.
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0: A las 5:26 minutos de esta mañana, de inmediato vamos a revisar las noticias más relevantes en los distintos portales, en los distintos medios a esta hora. Radio Fe Alegría Noticias.com titula esta mañana: Monsalve, la confianza en el diálogo se ganará materializando los acuerdos. Una nota que firma nuestra compañera María Iriarte y dice que el periodista y politólogo Ayrton Monsalve consideró necesario que la nueva mesa de negociación entre representantes del gobierno interino de Delcy Rodríguez y diputados de la Asamblea del año 15 produzca resultados concretos que permita recuperar la confianza de los venezolanos. Durante una entrevista en el programa Punto y Seguimos, que transmite Radio Fe Alegría Noticias, señaló que esta segunda ronda debe avanzar con mayor rapidez en temas como la reinstitucionalización del país y generar victorias tempranas que permitan a la delegación opositora ampliar su respaldo entre una población que espera avanzar hacia la transición. El titular en Radio Fe Alegría esta mañana, Monsalve, la confianza en el diálogo se ganará materializando los acuerdos. Precisamente sobre el diálogo, últimas noticias, titula esta mañana, inicia segundo ciclo de diálogo entre el Parlamento y la Asamblea del 2015. El primer ciclo tuvo lugar entre el 6 y el 12 de agosto y finalizó con dos compromisos, la renovación del TSJ y recuperación de fondos para atender a los afectados por los terremotos. Este jueves 17 de septiembre se instaló el segundo ciclo de conversaciones entre la delegación de la Asamblea Nacional, que lidera el diputado Jorge Rodríguez, y la comitiva representada por el Parlamento electo en el año 2015, liderada por Dinora Figuera. Inicia segunda jornada de diálogo con delegación de la Asamblea Nacional 2015, escribió Jorge Rodríguez en sus redes sociales, sin ofrecer mayores detalles de este segundo encuentro. El titular de Últimas Noticias reseña el inicio del segundo ciclo de diálogo entre la Asamblea del 2015 y el Gobierno Nacional. Efecto Cocuyo esta mañana titula Javier Oropesa al salir del tribunal. Seguimos, no nos doblegan. El sumario de esta nota dice: Oropesa recibió una llamada telefónica de María Corina Machado, quien aseguró que los venezolanos, que Venezuela será libre y habrá respeto y justicia para todos los ciudadanos. La nota dice: seguimos en la lucha y en el trabajo por Venezuela. No nos doblegan, dijo el alcalde de Carora, municipio Torres, del estado Lara, Javier Oropesa, al salir de la sede de los tribunales en Barquisimeto, hasta donde dirigentes políticos y ciudadanos se movilizaron para exigir su liberación. Oropesa fue detenido en la tarde de este jueves en un procedimiento aún no claro, dice la nota de Efecto Cocuyo. Fue recibido al grito de libertad, libertad, libertad por las personas que primero se concentraron frente a la Policía Nacional Bolivariana y luego en las adyacencias del Poder Judicial en la capital larense, donde el exalcalde salió aproximadamente a las 9:20 de la noche tras más de 6 horas de arresto. Antes había estado en la sede del diario El Impulso. Efecto Cocuyo titula esta mañana: Javier Oropesa al salir del tribunal. Seguimos, no nos doblegan. Precisamente el diario El Impulso titula: habitantes de Carora cierran vía principal para exigir la liberación de Javier Oropesa. Esto fue más temprano. Ciudadanos mantuvieron cerrada la carretera de acceso a Carora el jueves 17 de septiembre para exigir la liberación de Javier Oropesa, según denunciaron dirigentes políticos de la oposición, como Juan Pablo Guanipa, mediante su cuenta en la red X. La acción de protesta pacífica se originó como respuesta de la comunidad ante una situación del ex alcalde del municipio Torres. Vecinos del sector obstaculizaron el tránsito vehicular de la importante arteria vial, manifestando su descontento y solicitando el cese de las medidas dictadas en su contra. A través de las plataformas digitales, Guanipa visibilizó la concentración y señaló que los habitantes de esa jurisdicción continúan en las calles alzando su voz de reclamo. El titular del Impulso: habitantes de Carora cierran vía principal para exigir la liberación de Javier Oropesa. Y desde el diario El Impulso nos vamos a ir hasta el correo, motorizados hasta el correo del Caroní. Motorizados protestan frente a la estación de servicio de Orinoquia por restricciones para el suministro de combustible. Alrededor de las 3:30 de la tarde del jueves, un grupo de motorizados cerró el paso en la vía a la altura de la estación de servicio Orinoquia en protesta por las restricciones diarias para el suministro de gasolina. Señalaron que solamente disponen de un horario limitado y se les despacha máximo 10 litros de combustible a cada motocicleta. Uno de los afectados

estado Anzoátegui. Agotados luego de pasar la noche sin dormir por el calor sofocante, están la mayoría de los residentes de la calle Los Jardines de la Esperanza y la calle Libertador del Paraíso 1 en Anaco, quienes llevan 29 horas sin electricidad tras la explosión de dos transformadores. Según los testimonios de los afectados, quienes prefirieron omitir sus nombres, la primera avería se registró ayer a las 8:45 de la mañana, cuando falló la luz 220 en esa zona, aledaña a la avenida de Los Pilones. Según los testimonios, llamaron a Corpoelec y cuando vinieron ya era a las 11 de la mañana, hicieron una maniobra para colocar uno de los tabacos que al parecer era reconstruido. Cuando explotó el primer transformador, manipularon el otro y también se quemó. A esta hora, según el tiempo, vecinos y comercios llevan 29 horas sin electricidad en la avenida Los Pilones de Anaco. Entre tanto, el diario El Carabobeño reseña esta mañana que 80 familias de Agua Blanca tienen 48 horas sin electricidad por falla de dos transformadores. Según los vecinos, el nuevo lineamiento es que Corpoelec recibe y atienda el reporte de la falla, pero la gestión de los transformadores depende de la alcaldía de Valencia. Alrededor de 80 familias de la comunidad Agua Blanca en la parroquia San José de Valencia cumplieron ya 48 horas sin electricidad debido a la avería de dos transformadores ubicados en un mismo poste. La falla se registró a las 6:30 de la tarde del martes 15 de septiembre y hasta la tarde del jueves los vecinos no tenían confirmación sobre cuándo serían sustituidos estos equipos. Gabriela Gómez, una de las voceras del sector en materia de energía y gas, explicó que inicialmente los habitantes fueron informados de que la interrupción del servicio se debía a las caídas de los tabacos. Sin embargo, las inspecciones realizadas posteriormente determinaron que eran dos transformadores los que resultaron afectados. El diario El Carabobeño esta mañana dice que 80 familias de Agua Blanca tienen 48 horas sin electricidad por falla en dos transformadores. La Nación también reseña a esta hora de la mañana, La Nación del Táchira, que San José de Onoto en Portuguesa protestaron por apagones. En San José de Onoto, en el estado Portuguesa, se presentó alrededor de las 9 de la noche de este jueves una protesta por los continuos apagones. Los manifestantes cerraron la troncal 5, incendiaron cauchos, mientras con cacerolazos reclamaban poner fin a los apagones. Pobladores manifestaron su descontento porque en un solo día se va la energía eléctrica hasta 4 veces y dicen que la situación se les hace insoportable y que por esto tuvieron que recurrir a una medida extrema. Alrededor de una hora tuvieron que detener a los vehículos que circulaban por la autopista hacia diversos destinos del país. Esa es la nota, la reseña que hace el diario La Nación. San José de Onoto en Portuguesa, allí protestaron por apagones. Ya son las 5 de la madrugada con 35 minutos, 5:35 minutos de esta madrugada. Nosotros seguimos a esta hora en vivo y en directo, iniciando esta nueva emisión de primera mano para todo el territorio nacional, este viernes 18 de septiembre, recordándoles que estamos transmitiendo a través de nuestro canal en YouTube, Fe y Alegría Media, y por supuesto, también a través de las radios de Fe y Alegría, donde a esta hora también ponemos a disposición de ustedes el 0412-691-2454 para la mensajería de texto y de WhatsApp, también la caja de comentarios en YouTube, donde nos pueden escribir de manera gratuita. Vamos a seguir revisando las noticias esta mañana, vamos a seguir revisando los titulares que nos ofrecen los distintos portales. El diario dice lo siguiente: esta mañana publicaron en Gaceta Oficial la reforma del Tribunal Supremo de Justicia que abre el proceso para renovar a todos los magistrados. Fue uno de los acuerdos de la primera ronda de diálogos entre la Asamblea del año 15 y el Gobierno Nacional. Dice la nota, el sumario, que la reforma oficializada en Gaceta Oficial número 7074, extraordinaria, modifica la composición del Comité de Postulaciones Judiciales y ordena iniciar el proceso para designar a los magistrados principales y suplentes del máximo tribunal. La Asamblea Nacional aprobó una reforma parcial de la Ley Orgánica del Tribunal Supremo de Justicia que modifica la composición del Comité de Postulaciones Judiciales y establece el inicio del proceso para el nombramiento y la designación de todos los magistrados principales y suplentes del máximo tribunal, de acuerdo con la Gaceta 7074 extraordinaria.

0: tuvo acceso al diario. En la nota dice lo siguiente: la publicación de la reforma se conoce mientras el gobierno y la delegación de la Asamblea del 2015 desarrollaron este jueves 17 de septiembre una segunda ronda de diálogo en Caracas, proceso en el que la renovación del TSJ forma parte de los asuntos abordados. Establece esta reforma que la Asamblea Nacional deberá nombrar un nuevo comité de postulaciones judiciales una vez publicada la reforma, con el objetivo de iniciar el proceso constitucional y legal para la designación de los magistrados del TSJ y de sus órganos auxiliares. La reforma entró en vigencia con la publicación de esta gaceta. El comité de postulaciones tendrá 23 integrantes. La reforma modifica el artículo 65 de la ley orgánica del TSJ y establece que el comité estará integrado por 23 miembros, 11 diputados y 12 representantes de otros sectores de la sociedad. El diario esta mañana reseña que publicaron en Gaceta Oficial la reforma del Tribunal Supremo de Justicia, que abre el proceso para renovar todos los magistrados del TSJ. Y a esta hora, cuando son las 5:37 minutos, también vamos a revisar información del clima esta mañana. Está para ello, como de manera habitual, nuestro compañero Rafael Eduardo González. Rafa, buen día.
1: Muy buenos días, estimado Héctor. Saludo a toda la audiencia a esta hora de la mañana. Hoy viernes, viene fin de semana.

0: todas las indicaciones información sobre la insular en la zona del Caribe, olas de más de 2 metros se estarán registrando en algunas de nuestras islas del Caribe. También sigue intenso el oleaje sobre el Golfo de Venezuela, el Delta del Orinoco, que se ha registrado olas de más de 1.5 metros, y las playas del litoral central, las playas de la Costa del Sol, estarán con oleajes de más de 1.5 metros. También IRAME informa que este viernes Venezuela amanece con nubosidad parcial y algunas zonas poco nubladas en gran parte de su extensión. Sin embargo, áreas de nuestra Guayana Esequiba, Bolívar, Amazonas y Guárico presentan mantos nubosos, generadores de precipitaciones de intensidad variable y ocasionales de cargas eléctricas. Asimismo, lloviznas dispersas al sur de Aragua y este de Miranda. Este informe es de hace una hora y media, más o menos, bien tempranito, INAMED trabajando para generar informes de las condiciones climáticas del territorio nacional. A esta hora llueve, según lo que vemos en el mapa del satélite, está lloviendo casi en San Fernando de Atabapo, toda la zona central de Amazonas y parte del estado Bolívar, está con fuerte lluvia como parte de la salida ya de la onda tropical número 50. También está lloviendo en la zona del Cuchivero, en Bolívar, en el río Caura, ahí está con lluvias intensas a esta hora de la mañana y con muchísimas descargas eléctricas. Otro tercer foco de lluvias es el lago de Maracaibo, en todo el frente de la salida del río Catatumbo, está lloviendo en el lago con muchas descargas, mucha tempestad allí, y también llueve en la vía de Maracaibo hacia Carora por el sector de Ciruma, el concejo de Ciruma, por allí está con lluvias en todo el frente de la carretera nacional de Cabimas. Así que es un poco las condiciones climáticas. Ya la onda tropical 50, la 51, recuerden que viene la semana que viene, de martes a miércoles, según las indicaciones, viene con bastante nubosidad, también quizás con algunas descargas, no tan intensa como esta que acaba de pasar, que venía bastante llena de electricidad. Y la 52 también ya está formada, saliendo de África y posiblemente esté llegando para el fin de semana de la semana que viene. Así que es un poco la situación del clima para hoy y para este fin de semana, según las indicaciones que nos genera el INAMET, Instituto Nacional de Meteorología y Hidrología de Venezuela. Con esta información nosotros retornamos con Héctor Escandel y los compañeros de la Red Nacional Fe y Alegría. Adelante, compañero.
1: Muchas gracias, Rafa. Muchísimas gracias. Ya son las 5 de la madrugada con 42 minutos. 5:42 minutos de esta mañana. Muy pendientes ustedes esta mañana con los datos del clima por el fin de semana, sobre todo para tener la previsión climática de este fin de semana. Vamos a revisar a esta hora un reportaje que publica la gente de Runrunes, los periodistas de Runrunes. Runrunes titula: mapa de refugios. Al menos 10.000 personas siguen en campamentos temporales en La Guaira tras los sismos. Estaba pensando el otro día si la fecha tope que se había dado el gobierno era septiembre, para que ya no estuvieran las personas en lugares transitorios, o estoy yo equivocado. Puedo estar equivocado porque lo estoy haciendo en este momento a memoria. Pero dice Runrunes: mapa de refugios, al menos 10.000 personas siguen en campamentos temporales en La Guaira tras los sismos. Según base de datos levantada por Runrunes, al menos el 34,92% de las personas refugiadas tiene menos de 18 años. La fotografía es justamente un salón de clases con la pizarra al fondo y con instalaciones de dormitorio precarias en las que utiliza Runrunes. Es un contenido integrado, generado con inteligencia artificial, lo advierte incluso la gráfica para mostrar un poco la situación. Gabriela Rojas no sabe cómo empezará el año escolar de su hijo Michael, de 8 años. Él estaba inscrito en el colegio Martin Luther King en la parroquia de Naiguatá, en La Guaira, el estado venezolano más devastado por el doblete sísmico del 24 de junio. El colegio se convirtió en un campamento transitorio para los damnificados de los terremotos y hasta la fecha aún alberga refugiados. Ella se enteró de la rezonificación de las escuelas a través de los chats de WhatsApp con sus vecinos y con las mamás de los amigos de Mike. De los 7 planteles educativos donde los alumnos debieron ser reubicados en Naiguatá, el Colegio Martin Luther King es el único que lo hizo por ser un refugio y no por haberse derrumbado. A mi hijo lo movieron a una escuela de Anare, a varios kilómetros de Naiguatá. No sé cómo lo llevaré. No tengo un carro ni cómo pagar un transporte para llevarlo todos los días, ha dicho esta mujer. Para el 14 de septiembre, el día en que la gobernación señaló como el inicio de las clases, para el periodo 26-27, al menos 22 planteles escolares en La Guaira todavía albergan damnificados en refugios formales e informales. Michael no pudo viajar los 11 kilómetros para ir al colegio que le asignaron y asistir a su primer día de clases. Mientras algunos colegios presenciaron poca afluencia de estudiantes, un tercio de la población, 34% más o menos, que está refugiada en las 24 instituciones educativas que el gobierno interino destinó como campamentos transitorios, son niños, niñas y adolescentes, de acuerdo con datos propios obtenidos por Runrunes. Sin embargo, hasta la fecha el Ejecutivo no ha publicado un balance demográfico sobre las personas refugiadas en los campamentos transitorios para conocer las necesidades particulares de cada grupo etario. Ante la opacidad que rodea la situación en los albergues, Runrunes elaboró una base de datos sobre los refugios de La Guaira y comprobó la existencia de 28 campamentos temporales dirigidos por el gobierno interino y de 4 campamentos temporales coordinados entre las Naciones Unidas y el interinato venezolano. Estos refugios albergan a más de 10.000 personas a inicios del mes de septiembre de 2026. De las 32 instituciones registradas en la base de datos, solo 8 son instituciones fuera del sistema educativo, 5 canchas deportivas, 2 edificios gubernamentales y un espacio público. De ese mismo grupo, la mitad es coordinado por Naciones Unidas. El equipo de reporteros de Runrunes también tuvo acceso a los reportes situacionales del gobierno interino sobre los refugios de La Guaira, informes que tampoco son públicos, para precisar los datos demográficos y contrastó su contenido con la base de datos propias, viajes de campo y con entrevistas a personas refugiadas y sus vecinos. Fotografía incompleta de los campamentos, dice esta nota, de los campamentos transitorios en La Guaira. Después de los terremotos de junio, el gobierno interino venezolano y las Naciones Unidas desplegaron al menos 32 refugios o campamentos transitorios y la infografía muestra un tanto los datos que hasta ahora les hemos narrado. 10.874 personas se encuentran en los 32 campamentos transitorios en La Guaira para el 2 de septiembre. 34,92% son niños, niñas y adolescentes. 29,13%, al menos 3.168 son mujeres entre los 18 y los 59 años. 26%, casi 27, 26,87, al menos 2.922 son hombres entre los 18 y 59 años. El 9,06%, al menos 986 son personas mayores de 60 años. La infografía también muestra, los que nos siguen en YouTube esta mañana la pueden ver, la infografía muestra los lugares, la ubicación en La Guaira de estos albergues. Los censos no incluían otras categorías demográficas propias de los derechos de la comunidad LGTBIQ+, también incluyó categorías para la inclusión de personas con discapacidad. 4 en Carlos Sublet, 5 en Maiquetía, 1 en Macuto, 2 en Caraballeda, 3 en Naiguatá, 2 en La Guaira, 5 en Urimare y 10 en Catialamar. Habitar versus educar. De acuerdo con el artículo número 8 del decreto con rango, valor y fuerza de ley especial de refugios dignos para proteger a la población en casos de emergencia o desastres publicado en el año 2011, el gobierno tiene la responsabilidad de trasladar a las personas refugiadas que se han resguardado en instituciones educativas a otros espacios urbanos luego de la emergencia inicial, dando tratamiento prioritario a la evacuación de las escuelas, públicas o privadas, a fin de proteger y garantizar el derecho a la educación de todos los niños, niñas y adolescentes. En este caso de La Guaira, la situación muestra que al día de hoy las escuelas siguen siendo refugios para las personas damnificadas. El 2 de septiembre del 2026 había 6.700 13 personas que aún se refugiaban en las escuelas. Refugios tipo E, según la Ley Especial de Refugios Dignos. El 67,48% de esta población estaba distribuida en los 21 planteles escolares que el gobierno interino habilitó como campamentos transitorios. El resto se refugia en instituciones universitarias. Cada uno de los planteles educativos sigue funcionando como campamento transitorio para esta fecha. De acuerdo con la gobernación de La Guaira, otros 122 planteles están en proceso de reparación y 32 quedaron con afectaciones graves a su infraestructura. Al mantener la tipología de los campamentos bajo el artículo número 9 de la Ley Especial de Refugios Dignos, 8 campamentos transitorios albergan menos de 150 personas, son de nivel 1 según la normativa. De este grupo, 6 son planteles educativos. Al menos 8 planteles educativos que funcionan como campamentos transitorios albergan entre 151 y 205 personas, es decir, son de nivel 2. Otros 2 colegios albergan entre 251 y 350 personas damnificadas por los terremotos a inicio de septiembre. Estas son de nivel 3. Un total de 11 campamentos transitorios albergan a más de 350 personas, excediendo el límite de tipificación de la Ley Especial de Refugios Dignos y serían de nivel 4. El estadio de béisbol Miguel Ángel Montes se encontraba sin carpas en una visita de campo de Runrunes el 14 de septiembre, pero los vecinos de la zona informaron que los damnificados fueron reubicados a otros refugios o campamentos informales, ya que por la zona están derrumbando los edificios y las viviendas. Aquí se puede ver una fotografía con datos, una fotografía de la costa del litoral con algunos datos, y allí se muestra justamente el lugar de los refugios, los espacios que se encuentran ubicados, que se encuentran albergando a personas en situación de vulnerabilidad. Los de color rojo son administrados por el gobierno, los de azul por la ONU, y no hay identificación de los que están en color gris, que en este caso de la infografía no hay ninguno tipo de espacio urbano, gubernamental, plantel escolar, espacio público, deportivo, institución educativa superior, institución educativa militar. Y allí la tabla de la cantidad de lugares que sirven como refugios y el tipo de los que son centros educativos. En la nota al final de este texto, sin embargo, existe un plantel educativo que aún funciona como refugio itinerante, la Escuela Nacional Bolivariana Carlos Escarra, en la urbanización Hugo Chávez, en Playa Grande, en la parroquia Urimare. Allí se refugian 206 personas, incluidos 68 niños, niñas y adolescentes, según una encuesta que realizó Runrunes en la comunidad la primera semana del mes de septiembre. Noleris Morales y María Yepe, líderes comunitarias dentro del refugio de la Escuela Carlos Escarra, notificaron que el gobierno interino ha reubicado a varias personas, pero no a toda la población dentro del plantel. Bueno, abajo la publicación, poblaciones vulnerables en el Complejo Educativo República de Panamá, los refugiados cuelgan su ropa en los salones y en las barandas, mientras los niños juegan en la cancha de usos múltiples. Es una de las pocas actividades que se pueden hacer. Los militares que custodian la entrada del recinto no permiten que nadie entre o salga. Si hay visitas, llaman a las familias que desean ver y se encuentran en la entrada de la escuela. Aquí se narra esta situación de vulnerabilidad de las personas que se encuentran en los refugios. Además, al pie de la nota hay una publicación que dice en su titular: represión en Venezuela disminuyó las estructuras. Bueno, esto tiene que ver con los insert que hace Runrunes sobre la defensa de los derechos humanos. Al final, mientras tanto, dice la nota, el boletín con información sobre los sismos enviados por el presidente de la Asamblea Nacional del año 25, Jorge Rodríguez, tuvo su última actualización el 24 de agosto en su canal de Telegram. En este último informe no hubo datos sobre personas refugiadas. Aunque el gobierno interino no ha publicado cifras en más de 24 días, la emergencia humanitaria post-desastre aún continúa. Este es un reportaje, un largo reportaje, con infografías incluidas, con datos propios levantados por Runrunes, en el que se da cuenta de la situación que están viviendo los habitantes en La Guaira, que están en refugios, los afectados por los terremotos. El titular: mapa de refugios, al menos 10.000 personas siguen en campamentos temporales en La Guaira tras los sismos, y el enfoque especial sobre la situación de los centros educativos, el inicio de las clases y el derecho a la educación de los niños, niñas y adolescentes que se encuentran refugiados en esta zona del país. 5:54.
2: Son las 5:54. 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A continuación, Gloria al Bravo Pueblo.
3: Himno de la República Bolivariana de Venezuela. Letra de Vicente Salias y música de Juan José Landaeta. Interpretado por Ali Primera. ¡Gloria!

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0: continuación, Sobre Palmas.
1: Himno del Estado Zulia, letra de Udón Pérez y música de José Antonio Chávez.

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2: Señor Jesús, eres un peregrino que visitas con tu alegría y esperanza a todos. Vas siempre al encuentro de quien más te necesita. No esperas que te busquen o lleguen donde estás. Te adelantas y te ofreces para sanar, ayudar, enseñar. Tienes prisa por sembrar el gozo en el mundo. Nos llamas a vivir con alegría y compromiso. La tristeza quita las fuerzas y nos acerca al desánimo. El compromiso de hoy es trabajar con amor y generosidad para acrecentar el gozo interior aún en la adversidad. Concédenos tu espíritu de fortaleza para poder hacer lo posible. Que nuestra vida sea testimonio misionero de la alegría del Evangelio y a todos les anuncie la grandeza de tu amor. Danos tu amor y gracia, que eso nos basta. Amén.
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0: amigos de Radio Fe y Alegría, buenos días, muy buenos días. 6:03 a.m. Ya son las 6:03 de la mañana de este día viernes. Lo hemos logrado. Llegamos al día viernes, todavía con algo de ánimo, a pesar de Corpolé. Y el dedo que apaga el breque, aquí estamos. Saludamos a quienes se suman, a quienes se incorporan a esta hora a nuestra señal. Héctor Escandel y esta servidora, Irania Costa, estamos acompañándoles junto a todo el equipo de la Red Nacional de Radio Fe y Alegría. Recuerden ustedes que transmitimos para todo el país a través de más de 20 emisoras que hacen parte de la Red Nacional de Radio Fe y Alegría, así como a través de la señal de nuestras emisoras aliadas, Inmaculada Concepción, por allá por Güiria, en el estado Sucre, y Raudal Estéreo en Puerto Ayacucho, en el estado Amazonas. Saludos a quienes nos acompañan en las distintas regiones del país desde las 5 de la madrugada y hasta las 8 de la mañana. Cerrando con la primera emisión de Contacto Sur, informativo de la Asociación Latinoamericana de Comunicación y Educación Popular, ALER, a través del que nos enteramos también de lo que ocurre en nuestra América Latina, en nuestra Abyayala, en la patria grande. América Latina y el Caribe. Son las 6:05, hoy es 18 de septiembre de 2026. Hoy hay más cumpleaños, hoy está cumpliendo año Wirmelis Villalobos, su directora de comunicación de la Red Nacional de Radio Fe y Alegría, maracucha, por cierto. Esperamos que nos mande torta, porque la estamos felicitando, ¿verdad? Si uno felicita, tiene que dar torta. ¿O no, John Wilson?
1: Exactamente. Nani, ¿dormiste?
0: ¿Qué es eso?
1: No sabes que dormí, ¿verdad?
0: Bueno, últimamente no.
1: Venta, qué barbaridad. Mira, yo he dormido unos minutos, ¿viste? Antes dormíamos horas. Ahora dormimos como unos minutos, pero eso me tiene, bueno, yo te veo que así como que estás muy activa. O sea, como activa que
0: no,
1: como
0: no sé
1: que...
0: hasta qué hora, puede ser que me apague en cualquier momento.
1: Te desenchufáis. Bueno, te voy a decir una cosa, ahorita que dijiste la fecha, ¿qué día es hoy?
0: Viernes 18 de septiembre.
1: 18 de septiembre, es decir, que ya estamos a pique.
0: ¿De qué?
1: De la Navidad.
0: Ah, bueno.
1: Imagínate. Pero es que ahora se me acumuló todo. ¿Te acordás vos el tema que tengo yo con la bendita lista? Bueno, más está la lista escolar.
0: Todavía no sé si lograste terminar de comprar la témpera
1: No, la compré. Yo voy a comprar la témpera. Yo le dije, bueno, no sé, será que dibujé con un carbón. Pero te voy a decir una cosa. Ahora se me acumuló eso y Navidad. ¿Oíste?
0: ¿Ya estás empezando a comprar los ingresos?
1: Los estoy empezando a mirar. Porque ya incluso hay gente que tiene sus hallacas puestas en las panaderías.
0: Ya yo vi hallacas. Ya yo vi gente comiendo hallacas. Yo no he comido hallacas.
1: No, yo tampoco he comido
0: hallacas. Estoy esperando las hallacas de
1: Ercilia. No, esas vienen. Mira, esas tremendas hallacas. No saben a bollito pelón y tampoco saben, ¿cómo que se llama eso? A arepa rellena.
0: ¿Cuáles vienen primero? ¿Si los de la señora Yoli o las de Ercilia?
1: No, primero las de Ercilia. Que, mira, por cierto, yo le iba a mandar una a las mesas del diálogo. Le iba a enviar una mandoca. No, allá acá, no merece tanto ese premio. Ya va, guavetico.
0: Yo aspiraría que no haya que brindarle
2: allá. No, es congelado el año pasado, por si...
1: Héctor, ¿cómo está ahí?
2: Si te sirve, le puedes mandar a la mesa del diálogo unas congeladas que yo tengo ahí desde el año pasado.
1: Ah, bueno.
2: Desde este año, desde enero.
0: Hallacas hay, todavía las tienen en el congelador.
1: Qué molleja. Esas son prehistóricas, ¿viste? Esas hallacas.
2: No, es que tengo que asegurar tener hasta que vuelva a haber otras. Entonces, cuando compre otra, me como esta. Y así.
1: Mira la metodología esa.
2: Se me acaban.
0: Es la ilusión de que siempre tiene.
1: Pero ve, te voy a decir una cosa. A Héctor y voy a decir Ercilia, mi amor, aquí estoy. Oíste, no me he ido para ninguna otra parte. Porque la vez pasada pensó que yo me había perdido.
0: Bueno, para acá no vino Ercilia, por si acaso.
1: No, pero un momento, pero me iba a ir en cuatro bloques en la calle.
0: Yo no guardo secreto, mucho menos secreto.
1: Ay, de qué molleja. ¿Qué dirán los radioescuchas de primera mano?
0: Lo mismo, que no viniste.
1: Bueno, no vine, ¿por qué? Pero pregunten ustedes por qué no vine yo. ¿Ah? Porque resulta que no he dormido. No, bueno, ya dormí un poquito, pero que no dormí, no pude dormir porque la luz me llegó como te llegó hoy a vos a las 6 de la mañana o no sé, a las 5, baby, que molleja. O sea que no hubo luz, no hubo luz. Y yo a por ese intercilio, yo siempre le digo, por cierto, Héctor y Iraní, le digo yo, mi amor, buenos días cuando nos vamos a dormir. Porque nunca dormimos anoche. Nunca, nunca, no pegamos, mira. No sé qué es lo que pasa, pero no pegamos.
0: Así estoy yo desde hace semana.
1: No, no sé, mentira.
0: Yo estaba diciendo que tres días no hubo apagón de noche. Y yo dije, bueno, ya, se acabó, cambiaron el horario.
1: Listo,
0: por
1: sí,
0: fin.
1: Sí.
0: Y uno se acostumbra rápido a la buena vida.
1: Sí, claro, al sofá.
0: Y ayer me... No, era un recreo. Ayer me desconfiguré.
1: ¿Sí?
0: Tremendamente, sí.
1: A mí me dijo un amigo, por cierto, me dijo, no, a mí no se me va el domingo, no se me va la luz. Y a mí eso me dio un pálpito así de alegría, ¿no? Uh-huh. Pero a mí sí se me fue. Entonces, se me acabó el pálpito, se me fue.
2: Esta mañana leía de dos lugares en los que en uno ya tienen 29 horas sin luz y en otro ya tienen 48 horas sin luz.
0: O sea,
2: uno
0: que,
2: es por allá.
0: O sea,
2: por
0: encima de todos somos afortunados.
2: Sí, por allá en Anaco tienen 48 horas sin luz y 29 horas sin luz en otra región
1: de Molleja. Pero es que hay una cosa, ¿no? Parece que voy a tragedia, tragedita y tragedona. Una tragedia mollejúa, ¿no? Porque mira que se te vaya la luz tanto tiempo. Va, pero es que el Zulia, Iraní, y ustedes deben saberlo bien porque siempre están pendientes de la noticia de frontera, ¿verdad? En La Guajira. ¿Cómo estará eso en La Guajira, oíste?
0: En La Guajira es raro, porque en La Guajira no hay racionamiento.
1: ¿No hay?
0: No, sino que de pronto se cayó un posta. Y más tarde se cayó otro.
1: No puede ser.
0: Y después se dañó el otro transformador.
1: Imagínate.
2: O sea, lo que hay es alumbramiento de vez en cuando.
0: ¿Ah?
2: Lo que hay es alumbramiento.
0: Más que alumbramiento es que se están quedando sin sistema eléctrico.
1: Imagínate.
0: Yo tengo ratico que no voy a Paraguay Poa, pero las últimas veces que fui ya los postes tenían una inclinación cercana a los 45 grados.
1: Increíble, ¿ya están en el suelo?
0: Casi, no, tenían unas estacas así de madera que los sostenían.
1: Imagínate.
0: Porque allá hay dos cosas, el salitre es mucho más corrosivo, uh-huh. Está mucho más cerca de la costa, y el viento también es terrible,
1: sí.
0: ¿No? Es lo que contribuye al deterioro. Pero eso solo significa que los planes de mantenimiento tienen que tener una frecuencia distinta.
1: No, claro.
0: Pues no tienen ninguna frecuencia.
1: Pobrecito.
0: Y lo que termina pasando es que se caen los postes, se dañan los transformadores. Bueno, y entonces no son apagones de 4 horas, sino de días.
2: Van a tener que incluir en la lista, claro, no solo comprar transformadores, sino comprar postes también.
0: Postes y metros de cable, porque se revientan.
1: Y además hacer un invento o algo que me busquen a mí, yo los asesoro en ese tema, para que los postes siempre se mantengan derechos. Porque si sabéis que todo eso está ocurriendo ahí, la parte, ¿cómo se llama? El viento y demás. Bueno, vos tenés que buscarte la manera para que el poste no se vaya hacia un lado.
0: Aquí la gente, lo hemos comentado, aquí la gente lo que hace es que busca una pipa vieja y la pone en la base del poste y llena eso de cemento.
1: Imagínate.
0: Cuando está muy, muy caluroso, cuando la corrosión ha podrido prácticamente el poste y sabe que o hacen eso o se va a caer porque Corpolé no es que lo va a hacer.
1: Claro, bien. Para los que nos están escuchando, es una clase de lenguaje. Pipa. Pipa es junto
2: a usted.
1: Atención con esto, ¿no?
0: No sé la si pipa. Tonel lo entienden más que pipa.
1: ¿Verdad? ¿Lo entienden
0: Héctor,
1: con pipa?
0: ¿Vos entendéis mejor tonel que pipa?
1: Pipa.
2: Más pipa porque más uso pipote que pipa, pero pipote y pipa se parecen más que tonel.
1: Se parecen
0: pero
1: más.
0: Tonel no.
1: Tonel no.
2: No.
1: Y menos barril.
0: Barril es más...
2: Barril de petróleo.
1: Barril está más... Claro que es internacional, no es petrolero. Tiene que ser internacional. Pero ve, entonces resulta...
0: Yo decía internacional por el chavo.
1: ¿Por el qué?
0: Por el chavo.
1: Por el barril, claro. Y ese es el de Dios, ¿me oíste? ¿Ves que me estás haciendo que diga cosas maravillosas, ve? Ahora te voy a decir una cosa, Héctor, vos que estás allá y nosotros que estamos aquí. ¿Cómo veis desde allá cuando
0: está más
1: se...
0: allá?
1: Bueno, él está más allá, exacto.
0: ¿Quién está más allá?
1: Héctor.
2: Todavía no estoy desde el más allá.
1: No, vamos a persignarnos.
0: Desde más allá a veces aparece
1: el más allá.
2: Todavía no.
1: Rafael sí.
2: Todavía no.
1: Por cierto, Rafaelito debe estar como caimán en Boquecaño. Pero te voy a decir una cosa. Estando allá, ¿verdad? Y vos veis eso desde allá de lejos. ¿Cómo veis esto, ¿eh? Además de oscuro? Esto, ¿cómo? Además
2: no
1: de oscuro,
2: se, no, se ve, no se ve, no se ve, no se ve,
1: mira, no se ve. Me disculpen, pero...
2: Yo busco el satélite de Google y veo a ver si hay una luz prendida o no. Si no hay, no se ve.
0: El mechurri.
1: Ay, por cierto, he pasado toda la semana, me tocaste el tema, ve. Toda la semana haciendo una investigación en el patio de mi casa. Yo lo dije la última vez que estuve aquí, ¿verdad?
2: ¿Conseguiste o no conseguiste?
1: Chicos, no he conseguido. Y mira, ahí tengo un huequerío loco. Casi que me paso por el patio, casi que me paso por el patio del vecino. Porque estoy buscando un pozo petrolero, a ver si, un pozo petrolero familiar, ¿verdad? Ajá. Un familiar, vos sabéis, ¿no? Estoy tratando de eso. Y la bicicleta, ¿sabes en qué la voy a convertir? En la palabra mágica.
0: Pero vos estás seguro que vos queréis tener un pozo petrolero en tu casa.
1: Con mentira, pues. Pues, ¿cómo me vas a preguntar eso?
0: Porque la ley dice después que el petróleo es del Estado.
1: Ay, mira, pero eso no es como los Estados Unidos.
0: No.
2: O sea, te vas a quedar sin petróleo y sin casa. Te vas a quedar.
1: ¿Me expropian?
0: Claro.
1: Entonces voy a dejar de hacer hueco. Voy a dejar de hacer hueco.
0: Yo no sé si eso entra en los llamados materiales estratégicos, pero sí estoy segura que entra en bienes administrados por la nación.
1: O sea, que el Estado es dueño del subsuelo.
0: Del petróleo.
1: Pero ese está en el subsuelo.
0: Si el subsuelo tiene petróleo, de ese
2: es
0: dueño.
2: Bueno, el Estado es dueño de lo que está en el subsuelo, en la superficie y en el mar. El Estado.
1: Y de todo.
2: El Estado.
0: Y si tiene el coltán, también es de él.
1: También es de él.
0: Del Estado, no del gobierno.
1: Ah, una cosa que a veces uno se confunde, ¿no?
0: Sí, uno a veces mezcla cosas. No.
1: País, Estado y gobierno. Entonces uno, y partido. Entonces resulta que uno confunde todo, ¿verdad?
0: A veces entonces, mezcla
1: y
0: cosas,
1: y junta comunal. O sea, uno confunde todo. Pero resulta que iba a hacer una cosa, entonces voy a dejar de trabajar.
0: En buscar el pozo.
1: Exactamente.
0: Estás en labores de exploración.
1: De exploración,
0: pero
1: sí.
0: No habéis firmado ningún acuerdo.
1: No, ningún acuerdo. Y después viene la extracción.
0: Imagínate, ¿cómo se llamaría una petrolera de John Wilson?
1: Oh, imagínate. John Wilson Company. Imagínate.
2: No, John Wilson Petroleum. Petroleum Wilson.
1: Ay, me gusta. Por eso es periodista, chico fino. Y te voy a decir gracias por la asesoría. John Wilson Petroleum. Petroleum.

0: Wilson Oil.
1: Poco, oye el poco. Empecé a mirar a la bicicleta así con ojos raros. Y la bicicleta me miraba, yo la miraba, ella me miraba, yo la miraba. Y resulta que está pasando.
2: Hay una canción. Y me miró.
0: ¿No? La miró. Y la miré.
1: Mira, Ercilia, disculpame, porque es que yo siempre que llego por la casa, y estoy en la casa todo el tiempo, obviamente. Estoy poniendo musiquita. Yo no sé para sobrellevar las cosas. No sé, ¿verdad? Musicoterapia, no sé cómo explicarlo. Pero lo que sí es cierto es que estoy mirando la bicicleta y yo digo, ¡ey, aquí sale un balancín! Fácil. Fácil, de la bicicleta.
2: Imagínate.
1: Te voy a convertir la bicicleta en un balancín.
2: Mira, ya, John Wilson es manejado en esa bicicleta, pero que no se mueve y lo que hace es sacar.
1: No, balancín, vos sabés que un balancín es un caballito. ¿Y qué es una bicicleta? Un caballito. Es un caballo. Entonces, de dos
0: ruedas. Ahí sí va a sacar músculos con propósito.
1: Con propósito, claro que sí. El gym petrolero.
0: Va a ganar en la vuelta, el gym petrolero.
2: El gym de gimnasio.
1: Yes,
2: el
1: yes.
2: Gym. Bueno, porque va a ser el blue gym. No.
1: Bueno, esa es otra cosa. Por cierto, como estamos ya llegando a la Navidad, acepto pantalones, un jean. Un blue jean. Mira, porque el que tengo ya, por decir Tercilia, es mágica. Porque ella le hace tantos retazos a esos pantalones.
2: Wiki, valga la
1: pena. Bueno, imagínate. Ella es la papeletica.
2: Como nuevo.
1: Te queda nuevecito, ¿verdad? Mira, la papeletica, ¿no? Y cuando te lo quité.
2: ¿Y cómo ahora los compras ya rotos? Si tiene un descosido, eso pasa por alto.
1: No, por alto, porque
2: es la moda.
1: Está la moda. Está la moda de Shakira. Bueno, entonces resulta que, que le iba a decir esto. Estoy pensando en desarrollar un proyecto. ¿Cómo que se llama los que desarrollan comercio? ¿Cómo que le dicen? Emprendedores.
2: Ajá.
1: Ah, bueno. Yo estoy pensando en un emprendimiento en grande, un emprendimiento petroleum, ¿verdad? Estoy pensando en eso, y entonces la bicicleta la voy a convertir, pero que también sea bicicleta a la vez, ¿verdad? Como un transformer, ¿ves? La palabra, ¿ves? Es para Juan, transformer. Ajá. Entonces resulta que la voy a convertir... claro que yes.
2: Juan se ríe, dice no.
1: Bueno, pasa que estaba dormido, lo agarré fuera de base. Entonces resulta que lo voy a convertir en un balancín, para empezar. ¿Estás yendo?
2: ¿Qué vas a convertir en un balancín?
1: La bicicleta. Nada. Pero bueno, era ni, ahora sí es verdad.
0: Piénsalo bien, porque si no sale nada, te vas a quedar sin
2: que
0: el chile.
2: Y el horno está sonando, el horno que ya está listo. No, ya está listo. Esta gente no hace café.
1: No hace café, no hace nada.
2: No, extraño a Francisco.
1: Ah.
2: Extraño.
0: Ay, Francisco fue el que consiguió trabajo en una petrolera.
2: Dormido está de los controles, que no te abre el micrófono.
1: Aquí el único que no está dormido es Héctor. ¿Oíste? Porque allá no se le va la luz. El único, porque a todos nosotros.
2: Yo no sé si Francisco consiguió una petrolera, pero yo lo extraño.
0: Pregunto porque no volvió más. No ha vuelto como desde mayo. Desde mayo se fue.
2: El miércoles de la semana.
1: Bueno, pero le voy a decir una cosa. Él es la competencia de Ercilia, la mamá de Francisco, por cierto, porque hace también ayaca, ¿no?
2: La abuela.
1: Imagínate.
2: Oye, Yoli es la mamá.
1: La mamá.
2: Bueno, la abuela y la mamá, la familia hace
1: allá. Ah, bueno, sí, pero además, ¿cómo vas a competir con una abuela? Puedes competir con una mamá, pero con una abuela ya la experiencia es mayor. Es de la NASA. Ella hace arepas tipo NASA.
3: Imagínense las dos juntas.
1: Imagínate, eso es demasiado poder. Pero te voy a decir una cosa, hablando de poder. Yo por favor, Corpo se quedó sin cuerpo, ¿no? Porque ya no tiene cuerpo.
2: Pero si el ELEC lo perdió hace rato, ¿qué tiene?
1: El ELEC, yo creo que se electrocutó. Con todo el cariño del mundo, ¿no? Por supuesto. Porque aquí lo que estamos es para ¿cómo se llama? Porque hoy es viernes, ¿no?
2: Hoy es viernes,
1: imagínate. Faltan 127 días más o menos para que termine el año. ¿Oye? ¿Y qué ha pasado? Además de la oscurana. Cuidado.
2: Han pasado muchas cosas, pero vamos a revisar qué han pasado en el deporte.
1: Ah, bueno, vamos a darle pues.
2: Miramos a ver qué hay desde las gradas con Juan David Nucete, que está listo para contarnos en qué andan los venezolanos en las distintas disciplinas en las que participan dentro y fuera de Venezuela. Y hay muchos por allá en competencia en el sur del continente. Juan, te escuchamos. Buenos días.
4: Buen día.
0: Ayer vi una estatua.
3: ¿Cómo?
2: Juan, ¿cuánto?
0: Que ayer vi una estatua, que te voy a preguntar después por esa estatua que vi ayer.
2: Estamos hablando de venezolanos y su participación en las disciplinas.
3: Yo no,
2: la estatua no porque no merezca muchas estatuas, pero...
3: Dios. Es que yo no merece ni un espacio aquí para hablar de la estatua, porque no podemos alargar.
2: El problema no es la estatua, el problema es porque está la estatua.
0: No, la pregunta es si la estatua era fake o no era fake.
3: No, la estatua es real.
2: Es real,
3: la estatua, yo tengo una foto.
0: No hay nada que hablar. No,
3: pero bueno,
0: no,
3: seguimos. Lo importante son las noticias. Las noticias importantes del deporte en la jornada del día de ayer. Empezamos con el recorrido de nuestro béisbol, porque se siguen anunciando refuerzos. Magallanes anunció 2 nuevos importados sumados a los que ya había anunciado hace unos días. Ahora, los actuales campeones de la Liga Venezolana de Béisbol confirmaron que el derecho Dillon Tate y el utility Damon Dues son los 2 nombres con los que completarán su grupo de extranjeros. Tate es un experimentado serpentinero de 32 años que tiene experiencia de 6 temporadas en Grandes Ligas, desde 2019 hasta 2025 con los Azulejos de Toronto y los Angelinos de Los Ángeles, acumulando 4.09 de efectividad tras 222 innings y 196 juegos como relevista. Tiene también 10 temporadas de trayectoria en las ligas menores con Texas, New York Yankees, Baltimore, Toronto y Anaheim. Por su lado, Dues, el utility de 28 años, cuenta con 5 campañas de experiencia en este sistema de ligas menores de Grandes Ligas entre 2021 y 2025 con San Francisco y San Diego. Tiene línea de bateo de 280, 419, 395 tras 192 encuentros. Desde el año pasado juega en México y esta temporada dejó 28 anotadas, 5 dobles, mismo número de triples y jonrones. 21 producidas, promedio de 288 y también de porcentaje de envasamiento de 408. Entonces, bueno, son dos piezas que se unen a Magallanes. Ya me imagino que ya Héctor está pensando otra vez en postemporada, en remontada. Pero por otro lado también tienen que afrontar, por cierto, también Magallanes sacaba un comunicado del caso de Raunet Odor, hablaba que reconocían un poco el error, pero decían que el error se basaba más que todo en no anunciar que se estaba dando ese tratamiento a Raunet Odor, y decían que era algo que el jugador ya usaba desde su época en Grandes Ligas. En su comunicado lo colocaba como una falta de comunicación entre liga, equipo y jugadores, pero lo cierto es que está esa sanción de 13 juegos para Raunet Odor. Caribe también anunció a sus primeros 7 importados. El grupo está compuesto por los serpentineros José Ramón Rodríguez, Miguel Cienfuegos, Yosimar Cousin, Moisés Díaz, Alex Valdés y Brian Cáceres, junto al inicialista estadounidense Jacob Titter. El cuerpo de picheo combina la experiencia de brazos conocidos por la afición oriental con nuevas incorporaciones. El cubano José Ramón Rodríguez lidera el grupo de abridores tras registrar 27 aperturas en sus 2 torneos previos con la tribu, mientras que el canadiense panameño Miguel Cienfuegos regresa para aportar versatilidad al bullpen. Asimismo, Yosimar Cousin se suma a la rotación tras su paso por la Atlantic League. Es el repaso que hace el líder en deportes a esta hora de estos refuerzos para Caribe de Anzoátegui en esta temporada. Por cierto, en MLB también Miguel Rojas destacó en Grandes Ligas en la noche de ayer, este jueves, con los Dodgers de Los Ángeles. Vencieron por tercera ocasión en los últimos 4 encuentros y el venezolano Miguel Rojas fue clave para los californianos. El mirandino se la desapareció por la pradera izquierda en la parte alta del 9º capítulo del relevista Brandon Williamson, siendo este su 4º batazo de vuelta entera de la presente temporada. Rojas finalizó la jornada de 5-2 con cuadrangular, carrera impulsada que ya lleva 21 y par de anotadas. Así cerramos el béisbol y pasamos al baloncesto. Se sigue preparando la Liga Superior de Baloncesto, que inicia en muy pocos días. Colmenares y Cifuentes cambian de aires. Así es, Trotamundos de Carabobo y Marinos TNT Anzoátegui, que al parecer llegaron a un acuerdo que vincula a estos 2 equipos de cara a la Liga Superior de Baloncesto, con el objetivo de reforzar sus filas. El acuerdo fue oficializado este miércoles y Néstor Colmenares y Giovanni Cifuentes ahora estarán en Marinos TNT, jugarán para Marinos TNT, un equipo que es una filial de Marinos de Anzoátegui como tal. No termino de entender este movimiento de la dirigencia de Marinos de colocar el nombre de la filial para competir en la Liga Superior de Baloncesto, porque al final van a estar todas las estrellas. También está Gregory Vargas, ahora se unen Colmenares y Cifontes y están armando un equipo para Marinos, que habrá que decirle Marinos TNT Anzuate. También Gaiteros hace días confirmaba que Tapipa Duarte estará con el equipo. El capitán del equipo estará con Gaiteros del Zulia. El MVP de aquella temporada en la que lograron quedar campeones será seguramente la figura principal entre esta liga de puros criollos. La Liga Superior de Baloncesto será de puros criollos, no habrá importados. En otras noticias, la Vinotinto arrancó con pie derecho en su camino en los Juegos Odesur, en los Juegos Suramericanos Odesur 2026. Una derrota importante. Venezuela ganó 1-0 a Uruguay con gol de Henry Díaz. El volante Henry Díaz marcó al minuto 72. ¿Cuándo volverá a jugar la Vinotinto? Los liderados por Juan Domingo Tolizano jugarán este sábado 19 de septiembre ante su similar de Paraguay. Posteriormente les tocará el turno de medirse a Argentina por el grupo B el 21 del mismo mes. Así que estaremos pendientes de lo que hagan esta Vinotinto, que es la sub-20. Para estos juegos, igual que lo hicimos en los Panamericanos, va a la sub-20 de Juan Domingo Tolizano para representar a Venezuela. En otras noticias de los Juegos Odesur, la delegación de Pentatlón Moderno ganó plata el día de ayer con Albert Rivas, Neverson Quintana. También ganaron plata Jenser Delgado, Julián Yel Vargas en voleibol de playa, equipo masculino, ganó plata. Y en oro, el equipo de esgrima, espada femenino, con Liz Asis, Eliana Lugo, Vietiomil Posada y Clarice Mar Farías con otra medalla de oro. Hasta ahora, Venezuela cuenta con 15 medallas de oro, 16 medallas de plata, 20 medallas de bronce, para un total de 51 medallas. Así va marchando esta tabla. Venezuela se mantiene, ahora bajó al quinto lugar Venezuela. Tiene a Chile por encima, tiene a Colombia, a Argentina y a Brasil. Revisamos también lo que tenemos para hoy, fútbol femenino. En la jornada de Odesur a las 9 de la mañana, Venezuela juega versus Chile. Tenemos esgrima a las 10 de la mañana, cuartos de final, las finales, y también a las 2:20 p.m. Boxeo a las 2 p.m., softball femenino, Venezuela versus Argentina a las 6 p.m. Son algunas de las actividades destacadas para esta jornada de viernes de los Juegos Odesur. Así entonces vamos cerrando la sección deportiva del día de hoy y de esta semana, como siempre pendientes de lo que siga pasando en nuestro escenario deportivo, tanto nacional como internacional, desde las gradas.
2: Muchísimas gracias, Juan. Completísimo el informe a esta hora de la mañana. Son las 6:28. 6:28, y mientras esperamos la confirmación del contacto con el Centro de Monitoreo Meteorológico de Radio Fe y Alegría, revisamos algunos mensajes que han llegado por el 0412-691-2454 y también...

0: en qué está dejando de hacer por cómo se siente. Es un reportaje, es una guía que presenta SECODAP para el antes, el durante y el después en la conversación con los niños, niñas y adolescentes a propósito de situaciones tan complejas como la del 24 de junio, el doble terremoto. Si es algo que se le esté impidiendo socializar, si es algo que le esté impidiendo de repente estudiar, poder hacer cosas que hacía en su cotidianidad, y eso se prolonga durante el tiempo. Si pasa un mes, pasan dos meses y todavía no ha podido retomar su vida cotidiana, esos son indicadores de los cuales hay que estar atentos, dice el especialista. El regreso a clases también puede hacer aparecer reacciones vinculadas con el terremoto. Por ejemplo, un niño puede tener miedo a quedarse solo en el salón, ponerse triste porque un compañero ya no está, o reaccionar con temor a un sonido repentino o a una vibración. El experto explica que algunos niños, niñas y adolescentes pueden tener momentos de desregulación, pueden llorar y no conseguir tranquilizarse aunque la maestra intente consolarlos, y por supuesto pueden aparecer los gritos. Pero no todos reaccionan de esta manera, otros pueden inhibirse mucho, lo que implica que dejen de hacer una tarea o que no quieran participar o aislarse de sus compañeros. Por eso, dice García, hay que mirar tanto la expresión. Muy intensa de las emociones, como el extremo contrario, que es cuantes hacía. La nota es mucho privilegio a muerte. Si murió un alumno, hay que hablarle de la muerte. Si al regresar al colegio un niño descubre que un compañero falleció durante el terremoto, esconderlo no es una opción. La muerte hay que decirla, explica García. Lo que debe cambiar es la forma de explicarla según la edad y las características del niño, niña o adolescente. No hace falta contar detalles de cómo ocurrió la muerte, ni mostrar videos o imágenes que puedan ser difíciles de procesar. Tampoco recomienda romantizarla con frases como que la persona está en un lugar mejor o que ahora está bien. Esto puede generar fantasías en algunos niños, incluso la idea de que morir podría permitirles estar nuevamente con esa persona. Bueno, está el texto bien explicado, repito, sirve, es un texto que puede servir para docentes, para madres, padres, para cuidadores en este regreso a clases. Es mucho más largo, pero Diario Tal Cual hoy presenta este reportaje de utilidad. Si un alumno murió, hay que hablarlo. Es una guía de SECODAP para el regreso a clases tras los sismos.
1: Ya son las 6:44 minutos. Avanzamos y nos vamos ahora hasta el Estíbulo, donde a esta hora se publica una nota que se titula CNTP, Sindicato Nacional de Trabajadores de la Prensa, exige el desbloqueo definitivo al 100% de los medios digitales y organizaciones no gubernamentales tras anuncios de CONATEL. El Sindicato Nacional de Trabajadores de la Prensa exigió la restitución completa y definitiva del acceso a los medios de comunicación independientes tras el levantamiento del bloqueo a 10 portales informativos. CONATEL informó a los proveedores de Internet, informó que los proveedores de Internet recibieron una notificación técnica para habilitar varios portales. Nuevamente guardó silencio sobre decisiones que durante años restringieron el acceso a estos medios. Esto lo indicó el Sindicato Nacional de Trabajadores de la Prensa en un comunicado emitido el día de ayer, el 17 de septiembre. El Sindicato Nacional de Trabajadores de la Prensa explica que los bloqueos fueron arbitrarios y constituyeron restricciones ilegítimas al derecho a buscar, recibir y difundir información. Hasta el mediodía de este jueves, solo 10 medios independientes fueron desbloqueados en todas las operadoras. El Pitazo, Runrunes, Monitoreamos, Alberto News, Caraota Digital, Noticias F, Crónica 1, Runrunes, la revista Semana de Colombia y El Estíbulo. Todavía están bloqueados portales web como Tal Cual y Armando.info, así como docenas de organizaciones no gubernamentales defensoras de derechos humanos. En total, son unos 202 sitios web registrados en el país. De esta, 92.65% corresponden a aportes, a portales noticiosos. Por eso insisten en que el proceso debe alcanzar el 100% de los medios y las organizaciones afectadas para garantizar su acceso desde todas las operadoras, desde todos los proveedores. Además, le están pidiendo a Conatel que publique la lista completa de los medios y dominios cuya habilitación ha sido notificada a las operadoras para que se conozca con precisión el alcance de la medida y pueda verificarse su cumplimiento. La nota la publica el portal elestimulo.com a propósito de esta noticia que se conoció ayer sobre el desbloqueo de las principales operadoras de estos portales de noticias. Bueno, dice, no son los únicos, hay más de 200 que siguen bloqueados. Y desde el Sindicato Nacional de la Prensa, pues aprovechan que el tema está puesto sobre la mesa para exigir que se desbloqueen esos portales también, que no solamente son portales de noticias, sino que incluso son portales de organizaciones no gubernamentales que en nuestro país se dedican a la promoción, protección y educación en derechos humanos. 6:48 minutos, la nota, repito, la publica el portal de elestimulo.com. Avanzamos con más noticias a esta hora de la mañana y para eso nos vamos a ir hasta el estado Bolívar. Pues representantes de la escuela, de una escuela en Ciudad Guayana, denuncian el mal estado de sus instalaciones. Nuestra compañera Francesca Díaz nos ofrece los detalles.
2: Muchas gracias por el contacto. El día de hoy estamos reportando desde el sector Villa Bahía, específicamente la unidad educativa básica Simón Bolívar, única escuela que hay en esta comunidad. Estamos por acá con algunos vecinos porque justamente cuando terminó el ciclo escolar pasado, esta escuela era una de las que tenía más fallas en su infraestructura y queremos saber si durante el periodo vacacional se hicieron los arreglos correspondientes. Amiga, coméntanos la situación.
3: Buenas, ¿cómo están? Mi nombre es Angexi Medina, soy una representante de la escuela. Nuevamente hago el llamado porque el mes de junio, el 2, se acercó el concejal después de que se hizo un video viral sobre la situación de la institución donde se mojaban los salones. Cabe resaltar que el 14 de este mes empezaban las clases y porque no nos cumplieron, no pudieron empezar. No estamos de acuerdo que los niños vean clases virtual porque el daño que hay aquí en la institución es grave. Los techos, los baños que los niños utilizan, no lo pueden utilizar porque están rotos, no tienen agua, el filtro, ¿cómo es posible que los niños, cómo es posible que van a beber de un chorro donde pasen coletos, donde se enferman los niños? No es justo. Los pupitres están dañados, tienen que utilizar de otros salones pupitres cuando no llegan niños a clase.
2: ¿Qué tantas colaboraciones al año tienen que hacer ustedes económicas para que el plantel se sostenga?
3: Con todas, principalmente mallas, porque se meten las palomas en el salón, a través de la filtración del techo se dañan las paredes y tenemos que colaborar con pinturas, tornillos, todo colaboramos, todo.
2: Estas son algunas de las incidencias que hay en Ciudad Guayana para este año escolar 2026-2027. Reportó para ustedes Francesca Díaz.
1: Muchísimas gracias, Francesca. Bueno, una fotografía, un acercamiento a la situación que vive esta escuela, que no es muy distinta a la realidad de muchas, lamentablemente, en el país con o sin terremoto. Hay dificultades en las instalaciones educativas de distintos centros de nuestra nación que están a la espera de la atención por parte de las autoridades. Más mensajes han llegado a través del 0412-691-2454. Dice por aquí, buenos días. Son los mejores comunicadores de la bolita del mundo. Wilson, vos sois la pepa del queso. Soy un roñoquero. desde el popular Parrita, sector Don Bosco, parroquia Olegario Villalobos. Vamos a tener que buscar a Mambleja.
4: Mira, te voy a decir una cosa. Sí. A esa Pepe el Queso le falta una mandoca, ¿viste? Empanadita. Algo así. Mira, te voy a decir una cosa. Estaba escuchándolo, ¿no? Uh-huh. Mira, mientras tanto echaba una dormidita.
1: Casi me quedo dormida.
4: Casi, hablando. Ajá. Imagínate. Mira, pobrecito. No, pero resulta que estaba pensando, ¿no? Mientras estaba echando la siestica. Yo digo, mire, si yo vendiera mi bostezo. Si yo vendiera mi bostezo, imagínate, no, pero la cantidad, lo voy y los exporto, imagínate, es decir, hay gente que no bosteza.
1: De John Wilson Petróleo.
4: De petróleo a bosteza, no, es que hay que sacarle provecho, es que lo que pasa es que uno, ¿te acordáis de la gaita aquella en la casa de larga el forro? Bueno, exactamente, si vos no largáis el forro, mira, no coméis. En serio, no coméis porque estás apretado. Entonces resulta que yo estoy pensando también ese emprendimiento del bostezo, ¿verdad? Para todo. Y también tengo otros emprendimientos.
1: Si me dieron ganas de bostezar a
4: vos. De bostezar a vos. Bueno, fíjate, ahí te lo estoy diciendo. Entonces resulta que podemos hacer una compañía internacional del bostezo.
5: Nada más falta John Wilson por bostezar al aire hoy. Hoy todos vamos a bostezar al aire.
4: Hoy
5: se han dado cuenta.
1: No.
5: O sea, todos a causa de los apagones.
1: Defiende que él no bostezó.
4: No, pero es que hay una cosa, que nos parecemos al león ese de que sale de las películas. No, vos sabés el león que sale de la película tal y sale el león. Así se parece uno, ¿no? Bostezando. ¿Cómo es que hace el león? Bueno, así más o menos. Pero hay una cosa importante. ¿No se han dado cuenta que a veces nos quedamos dormidos y ni cuenta nos damos?
1: Va, pues.
4: De lo cansado que andamos. No, es que esto es importante porque esto tiene que ver con la psicología del sueño.
1: Por eso yo siempre he dicho, ojalá Corpoley tenga clarito dónde viven los médicos, dónde viven los que trabajan con maquinaria pesada, dónde viven los choferes.
4: Sí, claro.
1: Para que los dejen dormir bien.
4: No, pero es que además...
1: Porque esa gente después tiene que entrar a un quirófano, tiene que estar detrás de un volante.
4: Claro.
1: A mí me preocupa la señora Diana Cárdenas, que a veces le quitan la luz y después tiene que andar friendo ahí unas empanadas, un aceite caliente.
4: Bueno, fíjate, yo te voy a decir una cosa. No hay
1: bueno,
4: más que
1: yo me quede dormida en cámara, bueno, me verán los
4: que están por YouTube. Sí, exactamente. Pero
1: se me enrede la lengua porque estoy leyendo y me estoy quedando eso.
4: No, yo te he visto.
1: Pero en un quirófano.
4: No, el problema es que pongas así, mira. Y empecé a ir dando la noticia. Y va a ir dando la noticia y me te va a ir roncando. O sea, que está dando la noticia dormido. No, pero pero hay una cosa que está pasando. Que uno siempre queda mal tiempo, buena cara. Pero es demasiado mal tiempo como para tener una buena cara. Oye, es tan largo el mal tiempo, ¿no? No, en serio. Que es una cosa que uno dice, se tiene que hacer un lipstick. ¿Cómo es? Un lipstick. Bueno, eso, no te rías, Juan. Bueno, entonces resulta. Resulta, pero bueno, es que no dejan hablar a uno. Entonces resulta, voy a decir lo siguiente. Resulta que hay que ver la parte positiva. Mira, yo esta noche estaba buscando la nevera y no la encontraba, porque estaba totalmente oscuro. ¿No? Porque yo en la casa tengo closet, y tengo escaparate. Y entonces resulta que yo pensando que estaba abriendo la nevera y estaba abriendo el escaparate. Después pensé que estaba abriendo la nevera y estaba abriendo el closet. Entonces resulta que ¿qué sucede? Que eso me lleva a adelgazar. Porque no como de noche. Y dicen los especialistas nutricionistas, ¿verdad? Lo hemos escuchado aquí. Que el que come de noche, coge unos kilitos, ¿verdad? Resulta que por la vía que voy a quedar más flaco que el esqueleto que tengo adentro. ¿Oíste? Porque resulta que no consigo la nevera. Otra cosa, en estos días estaba comiéndome una arepa, ¿no? Ya sí estaba dormida. Ya vos hay que guerrear todo el día, tiene que dormir. Bueno, ella se queda dormida, pobrecita. Entonces yo me quedo dormido incluso parado, pero lo siguiente. Entonces resulta que yo estoy comiendo y yo digo, esto sí está duro, esta arepa sí está dura. ¿Y sabes lo que estaba haciendo? Le estaba pegando un mordisco a la mesa de madera.
1: No, chico.
4: ¿Te podés imaginar?
1: No, chico, vos no tenés perdón de
4: Dios. No tengo perdón de Dios, no, 6, yo no. 50, Corpoelec no tiene perdón 6, de Dios.
1: 6:56 de la mañana, 0412-691-2454, el número para participar en este espacio. Recuerden poner su nombre y apellido y decirnos desde dónde nos acompañan.
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9: 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Los navegantes del Magallanes completaron su cupo de 8 importados con el lanzador Dylan Tate y el utility Damon Dues. En los Juegos Sudamericanos, el equipo de espada femenino de Venezuela se consagró campeón. Laura Osis consiguió oro en el bolo femenino individual de bochas. Naryuri Pérez ganó oro en levantamiento de pesas. Sin embargo, Venezuela fue desplazada por Chile en el cuarto lugar del cuadro de medallas. El estado Zulia ha sido y es cuna de grandes atletas como Arnoldo de Bonis, Pedro Gamarro, Wilson Álvarez, Ramón Monzán, Betulio González, entre otros. Sin embargo, el gobierno municipal decidió colocar una estatua del argentino Lionel Messi en el Parque Vereda del Lago. Miguel Rojas dio jonrón en triunfo de los Dodgers de Los Ángeles 8-2 ante los Rojos de Cincinnati para ganar por quinta ocasión consecutiva la división del oeste de la Liga Nacional. 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

0: ¿Qué tal, amigas y amigos de Radio Fe y Alegría? Buenos días, buenos días. Muy buenos días. Son las 7 de la mañana, 4 minutos. 7, 4 minutos de la mañana de este día viernes 18 de septiembre de 2026. Y Héctor Escandelía, esta servidora, Iranía Costa. Seguimos acompañándoles a todas y todos a través de esta señal, señal que se distribuye a través de las más de 20 emisoras que conforman la Red Nacional de Radio Fe y Alegría. Son emisoras que están distribuidas a lo largo y ancho del territorio nacional. Hoy también acompañándonos, como cada viernes, John Wilson Palmar Gutiérrez, echando una zorrita a esta hora. 7:04 minutos, recuerden que también transmitimos para toda la bolita de mundo y lo hacemos a través de internet, a través de nuestro canal en YouTube, Fe y Alegría Media, al que ustedes pueden suscribirse para ser parte de nuestra comunidad digital. Y además pueden darle me gusta y al activar las notificaciones, pues se enterarán desde el primer instante que arranquemos este espacio, cuyo único propósito es poder ayudarles a arrancar su jornada informados e informadas de primera mano. Bienvenidos, saludos. Gracias por dejarnos acompañarles y por sumarse a esta hora nuestra señal a quienes van llegando en esta, ya cuando arrancamos nuestra tercera hora de transmisión. Viernes 18 de septiembre de 2026 y avanzamos en vivo y en directo. Y para ello vamos a saludar también a esta hora de la mañana a nuestra invitada del día de hoy. Se trata de Griselda Colina, quien es codirectora del Observatorio Global de Comunicación y Democracia y de la organización Ideas por la Democracia, y nos acompaña a esta hora de la mañana, con quien queremos conversar, bueno, a propósito de este contexto tan particular venezolano que ha ido cambiando en los últimos años y notablemente ha cambiado, sobre todo en los últimos meses de este 2026. Y queremos hablar precisamente de participación en espacios, en el espacio cívico, para la fortalecimiento de democracia. Griselda Colina, bienvenida, buenos días. Creo que tu micrófono está cerrado.
1: Invitada, tiene el micrófono cerrado.
2: Sí, ya lo abrí. Muy buenos días.

0: Venezuela, las circunstancias nos han obligado a evolucionar, a encontrar alternativas, a ser creativos, a ser creativas para encontrar espacios, ventanitas, rendijas por donde comunicarnos, por donde llegar, por razones distintas a las que el mundo tiene sobre la mesa para discutir temas que a veces les llevan a las mismas prácticas, ¿no? Cambios de formatos, adaptación de plataformas. Mientras en el resto del mundo es por un tema de desarrollo tecnológico, aquí puede ser por evasión de censura. Y ahí podemos seguir ampliando. Pero en este último año hay como una sensación que no termina de estar clara. Y es precisamente de cuáles son los mecanismos que hoy tenemos a disposición realmente para participar y cuáles deberíamos exigir, cuáles podemos pretender legítimamente como ciudadanos y ciudadanas.
1: Sí, yo creo que justamente lo has enmarcado correctamente porque es un momento particular, es un momento, estamos en un país en el que luego del 28 de julio, y eso siempre hay que marcarlo como hito, luego del 28 de julio de 2024, bueno, se dieron una serie de situaciones que agravaron, porque no hemos estado en la misma situación, las condiciones del país se agravaron. Vivimos lo que la CIDH denominó como un terrorismo de Estado, y luego del 3 de enero, que es otro hito importante también en el país, pues estamos viendo que ha habido ciertos cambios, pero en un país donde todavía no hay una institucionalidad democrática que nos permita reconocer y usar los canales que nos tocarían para manifestarnos, para participar, para exigir nuestros derechos. Entonces, ¿qué decimos nosotros como sociedad civil? Bueno, nosotros estamos, además de mantener la documentación, las 3D de los derechos humanos, que son la documentación, la denuncia y la difusión, que es como parte de nuestro esquema de acción, bueno, estamos además participando en esos espacios que se abren, ¿verdad? Con cautela, por supuesto, porque todos lo hacemos con cautela, pero también entendiendo que la participación va desde lo que nosotros conocemos, desde lo que es nuestra experticia, desde además la contribución con propuestas, pero también la verificación y la vigilancia. Entonces, no es una participación para quedarse callados, no es una participación para ocupar espacios, es una participación para seguir denunciando, seguir documentando y seguir conociendo estos procesos que sí son frágiles, pero que ofrecen todavía ciertas oportunidades, que es lo que nosotros estamos apostando a la democracia y a la reinstitucionalización. Y por supuesto también participar para que si esos mecanismos se desvían, ¿verdad? Los mecanismos que están hoy propuestos, que son estos que conocemos, bueno, si estos se desvían, si no dan como los productos, si no se logra lo que nosotros estamos pidiendo y no nos acercan a la democracia, pues también hay que denunciarlo. Hay que denunciarlo, hay que ser críticos, y yo creo que eso es importante entenderlo como estas nuevas formas de participación, cómo entendemos la participación en un contexto tan complejo como el venezolano.
2: Sí, en algunos lugares llueve, en otros no escampa, como decimos popularmente, ¿no? Se habla en la última década, en los últimos 20 años, de la crisis profunda de la democracia tal y como la conocemos, y con ello, por supuesto, el rol de la participación y de los medios. En un contexto como el nuestro, también, ¿cómo pensar en que no es lo único que está en el entorno, en que no somos el centro del universo, que es tal vez otra de las cosas que se han repetido, sino que estamos involucrados en dinámicas globales que a veces determinan la actuación de los actores en la política nacional? Un poco sobre esto, porque me parece que es clave entendernos, digo, como país, entender nuestro proceso en el conjunto de otros procesos que se están dando en el mundo.
1: Sí, no, qué buena pregunta, Héctor, porque además desde Ideas por la Democracia, justamente cuando creamos Ideas por la Democracia, justamente nosotros lo hicimos desde la responsabilidad. Dijimos, mira, nosotros hemos vivido en Venezuela una situación tan difícil. Es cierto que la democracia está viviendo, atravesando uno de los peores momentos, porque además también hay que reconocer que la democracia ha dejado insatisfacciones, que las promesas básicas de la democracia han generado insatisfacciones. Sin embargo, también lo que decimos es, aún con esas deficiencias, la democracia sigue siendo el mejor sistema que nos permite entonces una convivencia con respeto a los derechos humanos. Entonces, sí, entender que hay que revisar esos formatos, entender que el mundo completo está atravesando una dinámica donde se está reconstruyendo ese orden mundial que conocimos en el pasado, ya no existe. Hoy estamos viendo unas situaciones completamente diferentes y cómo todo se está transformando y cómo incluso el poder, el dinero, la política ha cambiado. Pero en ese marco, entonces, también una de las cosas que también nosotros vemos en Ideas por la Democracia es cómo desde Venezuela la sociedad civil también ha venido adelantándose a esa ola que el mundo ahora está viviendo. Muchas de las cosas que están viviendo algunos países que tenían democracias más sólidas están atravesando situaciones que ya nosotros vivimos. Entonces, nuestra tarea también no solo es alertar, sino decir cómo se construye un antídoto, cuál es el rol de la sociedad civil. Y allí nosotros tenemos mucho que decir. Nosotros en Venezuela, lo acabamos de ver, acabamos de escuchar ayer y antes de ayer, a la misión de determinación de los hechos, cómo sigue diciendo lo que está pasando en Venezuela aún después del 3 de enero y cómo nosotros seguimos, hay grupos de activistas, de defensores que están luchando para que esa misión sea renovada. Entonces yo creo que esas son cosas que nos hacen también sentir como confiados en nuestras capacidades, confiar en nuestras capacidades, en lo que hemos aprendido, en las capacidades de articulación, de organización, y cómo esas capacidades permiten también encontrarnos con nuestras organizaciones, con las organizaciones pares en otros países que están atravesando situaciones similares, que están empezando a conocer lo que es el autoritarismo, lo que son las consecuencias del autoritarismo y de controles y de restricciones a las libertades. Entonces, generar esas libertades, generar esas alertas, cuando aún hay instituciones que permitan defender la democracia, es una de las tareas fundamentales que estamos haciendo en Ideas por la Democracia, y por eso de verdad yo agradezco este espacio.
0: En Venezuela, en los últimos años, hemos tenido la experiencia de que la administración del poder no ha sido para servir, sino para imponer formas de ser, de hacer, de decir, de actuar, de estar, de vivir en muchos aspectos de nuestras vidas. Y en el último año, sobre todo después del 3 de enero, pudo haber la sensación de que eso podía cambiar, pero ahora la sensación es de que quien toma las decisiones sigue siendo otro, que tal vez no el mismo actor, pero otro. ¿Cómo cambiamos eso? ¿Qué tiene que pasar para que eso cambie? Porque conversaba, me voy a reservar el nombre, pero conversaba con un diputado el otro día, su opinión sobre algunos actores, representantes, por ejemplo, del gobierno estadounidense, y me dice, no, el embajador es un cartero. Lo que hace es traer y enviar mensajes, ejecuta órdenes directas y así se cumplen. Y luego hay un montón de actores, de personas, representantes de gobierno y no de gobierno, que están firmando acuerdos en representación de los venezolanos y que condicionan la vida del país por unos meses, por unos años, por unas décadas, y los venezolanos vamos sintiendo que no estamos participando de esas decisiones, que no estamos siendo consultados, que no sabemos si las avalamos, unos días estamos bravos con eso, otros días no sabemos si estamos bravos. ¿Cómo cambiamos todo esto? ¿Qué hace falta para que los venezolanos vuelvan a sentir que realmente somos dueños de nuestro destino?
1: Sí, es difícil esa pregunta que haces, y es porque es muy real, porque además todos lo estamos viviendo. Todas las personas, o sea, yo no estoy exenta de eso, yo también lo vivo, yo también siento la frustración. O sea, yo creo que la palabra que define lo que estamos sintiendo los venezolanos ahora es frustración. Y es una gran frustración, porque sí, el 3 de enero, y yo quiero ser clara con esto, nadie quería, ninguno de nosotros, ninguno de los que queremos la democracia, queríamos que sucediera lo que pasó. Pero esto es consecuencia nuevamente de una situación que vivimos luego del 28 de julio de 2024 y durante todo 2025, y tiempos terribles que vivimos los venezolanos y donde nadie dijo nada. donde una comunidad internacional se quedó en silencio. Y eso también debe llamarnos a reflexión. Entonces, ¿qué podemos hacer nosotros? Bueno, nosotros tenemos que mantenernos firmes. Nosotros tenemos que, y yo creo que lo hemos demostrado en el tiempo, yo creo que nadie se esperaba, fíjense, que el 28 de julio, primero que el 28 de julio pasara lo que pasó, que la gente se movilizara, que la gente se emocionara, que la gente creyera en un proceso electoral, cuando generalmente todos esos procesos electorales se los habían robado, cuando era uno de los peores procesos a los que habíamos ido los venezolanos, y pasó lo que pasó. Y ustedes dirán, bueno, Griselda, pero no se lograron los objetivos, no reconocieron los resultados. Mira, Maduro se quedó, sí, es verdad, pero Maduro quedó en evidencia, quedó desnudo frente al mundo como el dictador que es, pues. Esa es una realidad. Entonces, ¿qué nos toca hacer ahorita? Mantenernos firmes. Nosotros tenemos que administrar todas las emociones, tenemos que cuidarnos y tenemos que también articularnos. Yo creo que es el momento en el que la sociedad civil tiene que empezar a construir esos movimientos que lleven adelante estas propuestas. Y mira, eso ha pasado de manera orgánica. Yo no sé si ustedes recuerdan, pero justamente después del 3 de enero, no había ningún liderazgo político dirigiendo ni posicionando los temas. Pero allí, después del 3 de enero y hasta ahora, ha habido tres grandes temas y exigencias en todos los venezolanos que han sido como elementos fundamentales. El primero fue la libertad de los presos políticos. La libertad de los presos políticos fue un clamor de todo ese movimiento ciudadano que quiere democracia en el país. Entonces, sí, eso ha empezado a cambiar, ¿verdad? Ha habido ciertas excarcelaciones. Entonces, eso tiene que continuar. La segunda gran demanda de los venezolanos tiene que ver con los salarios dignos. O sea, vimos cómo los movimientos de trabajadores se activaron, salieron a la calle, los sindicatos pidiendo salarios dignos, y eso sigue todavía vigente. O sea, todavía desde el 3 de enero estamos pidiendo que liberen a los presos políticos y se está pidiendo que haya salarios dignos porque no ha pasado, porque no ha pasado. Y la tercer gran demanda que están pidiendo los venezolanos son elecciones libres. Entonces eso no es casual, no es casual, los venezolanos estamos claros. Y los venezolanos lo que tenemos que hacer es mantenernos firmes, usar la vía de los derechos humanos, usar las exigencias, recuperar y entender el momento difícil en el que estamos atravesando y que estamos viviendo, pero mantenernos firmes y coordinados y que ese movimiento siga expresándose. Yo soy parte también de de las organizaciones Ideas por la Democracia, Promueve, Quiero Elegir, como ese movimiento y como ese grupo de personas, de organizaciones que quieren empezar la reconstrucción de la ruta electoral. Y este es un momento clave para hacerlo. Así como en la pasada mesa de trabajo se inició un proceso de reconstrucción de los temas de justicia, ¿verdad? De todo el aparato de justicia en el país, que va a tomar tiempo y que va a ser difícil. Bueno, ahora es el momento también, así como ayer se dieron unos anuncios, sí, que son parciales, sí, que pueden ser reversibles, pero que también nos permiten, nos abren ese huequito, nos abren un resquicio que por el que hay que aprovecharlo. Entonces, en este momento hay que exigir, hay que empezar la reconstrucción de la ruta electoral. Eso no puede retrasarse más. Eso es una de las expectativas también que tienen los venezolanos, y además sería una señal clara de que los venezolanos estamos avanzando, de que se está avanzando en este proceso hacia un camino que nos permita justamente asumir las riendas de nuestro destino, que estamos preparados, sí estamos preparados, sí tenemos las capacidades y sí lo podemos hacer.
2: Hay un tema que está también de fondo, que son las formas, ¿no? La forma de la democracia. Muchos países están pasando por momentos en el que están explorando cuál es la forma de su democracia. Y a veces pienso que es por esa misma sensación de la ciudadanía o por ese mismo sentimiento de la ciudadanía que vemos países que van de un extremo a otro en espectros clásicos de ideología. Y tal vez están explorando, tal vez están buscando, tal vez se imponen matrices de opinión, tal vez se imponen formas narrativas de contar el cuento. Nuestra experiencia da para mucho, la experiencia venezolana. Tenemos un andamiaje institucional que es el que es. Tenemos una constitución robusta, una constitución muy joven en comparación con muchas constituciones, pero hemos tenido la realidad que hemos tenido. Es decir, estamos sobre lo que usted acaba de explicar y no hay que llover sobre mojado. De cara al futuro, ¿cómo pensar en la democracia venezolana? No como una forma impuesta, no como una forma adquirida, sino como una forma que pueda partir incluso desde nuestra experiencia, de quienes hoy somos adultos, pero hace 25 años éramos unos adolescentes o éramos unos niños, o los que hoy empiezan a ser adultos y antes de este proceso ni siquiera habían nacido.
1: Mira, yo sí creo que la experiencia que hemos vivido los venezolanos en estos 27 años nos permite justamente, primero, reconocer ese germen democrático que tenemos los venezolanos. Y eso es una cosa que no se puede minimizar, no se puede dejar de mencionar. Porque que después de 27 años de desmantelamiento de instituciones, de todo esto que ha pasado, incluso de sofisticación, porque mira cómo el régimen ha sofisticado las maneras para controlar, para coartar libertades, para limitarnos, o sea, y que nosotros sigamos firmes. Y por eso hago la cuña aquí, nosotros en Quiero Elegir escogimos la figura del porfiado. Y oye, sí, nosotros somos unos porfiados, somos los porfiados de la democracia. Y porque queremos democracia, porque nos han dado palo, porque nos han metido preso, porque nos han sacado del país, porque tenemos un tercio de los venezolanos fuera del país. Y porque entonces lo que hicimos es que dentro y fuera, los que estamos dentro y los que estamos fuera, nos coordinamos y hacemos y estamos luchando por la democracia. Entonces, ¿qué tipo de democracia? Nosotros tenemos la capacidad de construirla. Yo creo que estamos en un momento también en el que ya estamos más allá, estamos en el siglo XXI y estamos todavía trabajando con conceptos del siglo XX, con la izquierda, con la derecha. Y yo creo que hoy el mundo nos está diciendo, mira, este mundo cambió, la gente se distanció de la democracia, la política se distanció de la democracia, pero el caso venezolano nuevamente nos presenta como particularidades que nos permiten también decir, sí, hay políticos que pueden conectar con la gente, cómo la política sí conecta con la gente y cómo esa democracia vuelve a entenderse, sí, como un ejercicio cotidiano. O sea, cómo yo entiendo que la democracia no se vea como un abstracto, que la democracia se vea como eso, lo que tú tienes en tu mesa para comer, la escuela a la que tú puedes ir y a la que puedes mandar a tus hijos, los estudios que tú puedes hacer, el progreso que puedas tener en tu vida y las aspiraciones que puedas concretar. Eso lo entendimos los venezolanos y todavía esa semilla está allí. Por eso estamos luchando por la democracia. Y en nuestro caso, yo sí estoy completamente segura que los venezolanos vamos a lograr esa democracia. Vamos a ser, como lo fuimos en el pasado, un ejemplo de nueva democracia, de democracia renovada, una democracia con la gente, que no sea de élites, una democracia que sí piense en el bienestar de la gente, y yo creo que eso es importante. Y esto comienza justamente con recuperar eso que nos decía Irani, del derecho a elegir, cómo elegimos nuestro destino, cómo nosotros somos los dueños de nuestro destino y cómo nos hacemos parte de este proceso. Bueno, a través de esto que estamos conversando, una participación activa, una participación crítica, que no es ser asesores, no es ser parte de un grupito cerrado, no, es asumirlo públicamente, es decirlo y decir las propuestas. Yo creo que nosotros en todo este tiempo hemos aprendido mucho, incluso de estos procesos de diálogo, de negociación. Hemos sido parte y no hemos sido parte de unos y otros, y yo creo que justamente eso nos ha dejado aprendizajes y lecciones que hoy estamos poniendo en práctica.
0: Hay un elemento que es, digamos, tan primordial como la posibilidad de tener elecciones para la recuperación de autonomía y para que la democracia sea una realidad, para que el ejercicio ciudadano se pueda concretar, y es la posibilidad de reconocernos entre nosotros. En un país con tan profundas heridas, a veces se pone discursivamente, se sobreexponen palabras como paz, como reconciliación, como entendimiento, pero en el concreto, ¿cuáles son nuestras tareas pendientes como sociedad para que eso pueda ser una realidad? Porque no habrá democracia si no nos entendemos entre nosotros, si no buscamos sanar esas heridas de algún modo, que bueno, luego pasan cosas que las reviven, que las hacen más hondas, que las hacen más dolorosas entre unos y otros venezolanos, y que van acompañando también, van haciendo que el escepticismo siga muy presente, que la duda, que la desconfianza de muchos procesos que van avanzando en el país, pues siga siendo muy fuerte. ¿Cómo ir trabajando también ese elemento socialmente?
1: Claro, yo sí diría allí que mientras la gente, la ciudadanía, vea que se están avanzando pasos concretos hacia la restauración de un sistema de justicia, porque el dolor que tú mencionas, el dolor, la tristeza, el hartazgo incluso, tiene orígenes, tiene causas, tiene responsables. Y yo creo que los responsables de esta situación que estamos, que todavía hoy estamos viviendo los venezolanos, con las fallas de luz, con las fallas en los servicios públicos, en el transporte, las escuelas están empezando en unas condiciones que todavía están precarias. El doble terremoto nos dejó de verdad muy, muy movidos y muy conmovidos a todos. Y yo creo que entonces reconocer, primero que se reconozca el daño que se le ha hecho al país desde los que se lo hicieron. Yo creo que ahí cuando escuchábamos todos el informe, el reciente informe de la misión de determinación de los hechos, yo decía, caramba, qué duro, qué difícil ha sido todo. Pero yo estoy segura que mientras los venezolanos entiendan que hay un sistema de justicia y de no repetición que está avanzando y que se está fortaleciendo, las diferencias no son entre nosotros. Entre el pueblo no hay diferencias, y eso lo vimos también incluso con la tragedia del doble terremoto, cómo nos salimos todos a ayudarnos, cómo confiamos en nosotros, cómo nos ayudamos. Entonces, cuando hablamos de reconciliación, de convivencia, yo estoy, los venezolanos estamos conviviendo, nosotros sabemos convivir, nosotros no tenemos grandes diferencias, nosotros estamos justamente apostando a ese camino democrático. Lo que no queremos es justamente seguir en una condición de tutelaje, lo que no queremos es seguir en una condición de con un nuevo autoritarismo, ahora con figuras que eran del régimen anterior. Eso es lo que no queremos, porque además la vida no ha cambiado. Tú le preguntas a cualquier persona, bueno, Radio Fe y Alegría está en toda Venezuela. Cualquier persona, sus condiciones de vida no han cambiado. Entonces sí, hay que avanzar en ese camino, hay que avanzar en un camino de justicia, de no repetición, hay que avanzar en un camino que restituya los derechos, y eso empieza nuevamente, eso parte fundamental, donde no haya corrupción también, y parte fundamental de este camino también tiene que ver con la recuperación del derecho a elegir, que es un camino que va tarde. O sea, ¿cómo es posible que se hayan dado todos estos anuncios que se están dando, que son sí medianos, ligeros, quizá que pueden ser incluso reversibles, pero cómo no se ha hecho ningún anuncio? ¿Cómo es que todavía hoy, 9 meses después de lo que sucedió el 3 de enero, siguen los mismos rectores en el CNE? Eso no se puede aceptar. Y esa es una demanda y un clamor ciudadano, y además sería un hecho importante que los venezolanos veríamos de que estamos avanzando hacia la Constitución, porque además eso es lo que queremos. Nosotros queremos avanzar hacia la Constitución, todo lo que nos acerque a la Constitución. Y eso es bueno decirlo, ¿sí? Que la Constitución se le pueden hacer cambios cuando estemos en democracia. Ahorita es un momento de acercarnos a esa Constitución, que es nuestro marco, el marco que nos une, el marco que respetamos. Entonces, vamos a todo lo que nos acerque a la Constitución, y en ese camino la reconstrucción del derecho a elegir tiene que comenzar. Lo primero, cambiar ese Consejo Nacional Electoral, y que un nuevo Consejo Nacional Electoral, nosotros lo hemos dicho, debería ser ad hoc, temporal, porque estamos además viviendo un momento en que en Venezuela todo es interino, todo es temporal. Entonces, no es lo mismo que tú convoques a personas para un Consejo Nacional Electoral por 7 años, que es lo que te dice la Constitución, a que digas, mira, vamos a hacer, estamos en un momento particular, reconocer lo que estamos viviendo, necesitamos unas elecciones para la transición, y te convocamos para que te sumes a eso. Eso es una realidad que hay que entender también. Entonces, hay una serie de propuestas que se han hecho y se le han hecho a los distintos actores que están en la mesa, que están fuera de la mesa, se han hecho públicamente, lo hemos hecho y es lo que nos toca.

0: acompañarnos, por atender los micrófonos y las cámaras de Radio Fe y Alegría a esta hora de la mañana.
1: No, muchísimas gracias a ustedes, Héctor Irani. Un abrazo.
2: Gracias.
0: Ahí escuchábamos y veíamos ese Griselda Colina, ella es codirectora del Observatorio Global de Comunicación y Democracia, y también de Ideas por la Democracia, acompañándonos esta mañana, por un tema que tendremos que seguir conversando, que tendremos que seguir poniendo sobre la mesa una y otra vez para ir entendiendo el contexto en el que estamos viviendo y el camino que nos toca construir en lo sucesivo, especialmente para fortalecer, para abrir la posibilidad de tener más y mejor democracia en nuestro país, donde todos podamos sentirnos parte, donde haya justicia, donde haya libertad, donde haya posibilidad de proyecto de vida. Que los que están fuera y quieran regresar puedan hacerlo, que los que se quieran quedar puedan hacerlo y puedan soñar con un futuro en el que todos sus derechos estén garantizados y sobre todo la calidad de su vida esté garantizada. 7:34 minutos de esta mañana. Bueno, cuando son las 7:34 minutos de la mañana, vamos a cambiar dramáticamente de tema y vamos a revisar aquellas cosas que están en escena en el mundo del arte, la cultura y el espectáculo. Nuestro compañero Yuhad Barrios está listo para ponernos al día. Yuhad, buenos días, bienvenido.
3: Buenos días, Irani, muchas gracias y saludos a toda la audiencia que nos ve y nos escucha a esta hora de la mañana. Sean bienvenidos al recorrido del arte, la cultura y el espectáculo en escena. Y bueno, sin perder el tiempo, comenzamos. Iniciamos nuestro recorrido en el estado Zulia, donde el heroísmo y la gratitud se convierten en arte. El pasado miércoles 16 de septiembre, Maracaibo le rindió un emotivo tributo a Tsunami, el perro rescatista de la unidad Casar, que destacó por su labor tras los terremotos del pasado 24 de junio. El destacado canino estuvo presente en el Parque Vereda del Lago para la develación del Guardián de la Esperanza, una escultura de bronce realizada por el artista Josué Benjamín Figueroa. Ubicada junto a las letras de la ciudad, la obra inmortaliza la historia de este canino que pasó del maltrato a salvar vidas dentro y fuera del país. Y del orgullo que genera la solidaridad de nuestra tierra, pasamos al talento zuliano, que sigue dejando huella y cruzando fronteras. En el ámbito musical, la tradición zuliana se consolida con fuerza en Estados Unidos. La agrupación Fantásticos de la Gaita radica... en Katy, Texas. Presentó su segunda temporada gaitera este 2026. Integrada por reconocidos músicos de identidad cultural venezolana en el exterior. Algo propio que podría decir de todos los venezolanos es que al momento de llegar septiembre se empieza a sentir la Navidad. Y qué mejor manera de iniciar con esta jornada navideña es con el inicio de todo lo que tiene que ver con el ámbito de la gaita. Algo propio del venezolano generalmente. Mantenemos el ritmo musical, pero ahora nos trasladamos al ámbito nacional con un anuncio que tiene a todos los fanáticos del pop urbano contando los días. El reconocido dúo Mau y Ricky confirma su primer concierto en Venezuela para el próximo sábado 5 de diciembre. Los hermanos se presentarán en la Universidad Simón Bolívar de Caracas como parte del cartel del Cusica Fest 2026. Compartiendo escenarios con grandes figuras como Lazo, Sebastián Yatra, Cultura Profética y Los Amigos Invisibles. Y siguiendo en la onda de las grandes celebraciones internacionales, a Música Latina también estuvo fiesta esta semana en el desierto de Nevada. El cantante boricua Marc Anthony celebró su cumpleaños número 58 en Las Vegas, junto a su esposa Nadia Ferreira y sus hijos Marquito y Mila. La familia disfrutó de una escapada exclusiva por los lugares más emblemáticos de la ciudad del pecado para festejar un año más de vida el intérprete. Esta mención la hago especialmente para una tía, pues principalmente es fanática de Marc Anthony, pero dice que el amor de su vida siempre será el de todas las mamás, creo yo, latinas. Chayanne. Y sin embargo, no todas son celebraciones en el mundo del espectáculo. También hay ciclos que llegan a su fin. La modelo argentina Valentina Ferrer confirmó este 16 de septiembre su separación definitiva del cantante colombiano J Balvin. Tras casi una década juntos y un hijo en común, aseguró que la ruptura se dio de mutuo.

0: acuerdo y en términos de respeto. Y por otra parte, en la música, Jesse Huerta anunció una pausa temporal en el dúo Jesse y Joy para enfocarse en su bienestar familiar, aclarando que cumplirá con los compromisos pautados hasta noviembre antes del receso. Y de esta forma, para cerrar nuestra emisión con broche de oro, rendimos homenaje a una de las figuras más queridas y entrañables de la televisión hispana. La querida actriz mexicana María Antonieta de las Nieves, a sus 79 años de edad, despide oficialmente a su personaje que la llevó a la fama, que sería La Chilindrina. Fueron 50 años que estuvo interpretando este papel y en Telemundo se encargaron de realizar su despedida rodeada de niñas que estaban interpretando el mismo personaje ya nombrado para despedir a esta gran actriz que es conocida a nivel mundial. Y de esta forma terminamos el recorrido del arte, la cultura y el espectáculo. Muchas gracias por acompañarme un viernes más en escena.
1: Muchísimas gracias, Yuhat, por el informe a esta hora de la mañana. Bueno, ahí escuchaban ustedes, entonces es lo que está en el mundo de la cultura, el arte y el espectáculo. Son las 7:39 minutos de la mañana. Seguimos con esto, te despertaste.
2: Sí, claro, yo imagínate.
1: ¿Te movieron las sillas?
2: Es que tuve una pesadilla. Bueno, una pesadilla no, un sueño paradisíaco. ¿Sabes cuál fue?
1: No sé.
2: Adivinen, que tenía agua y luz al mismo tiempo.
1: Mira tú.
2: Imagínate.
1: Y agua lavando.
2: ¿Ah?
1: Y no iba a llover y hacía sol.
2: Y hace sol, sí, pero no, agua y luz. Luz de noche, ¿ah?
1: Electricidad, pues,
2: exacto. Y entonces soñé que tenía agua y luz al mismo tiempo. Eso no es un fenómeno.
1: Es un buen sueño.
2: Eso es un buen sueño, ¿verdad? Ahora yo te preguntaría y le preguntaría a Héctor ya para irme. Mira, esto es una cosa. Si a ustedes les tocara elegir un deseo, ¿qué quieren tener? ¿Agua o luz? ¿O electricidad?
1: Las dos cosas.
2: Bueno, pero que estáis pidiendo demasiado. ¡Qué barbaridad! Si sale el genio
1: de la... No, pero es que vos estáis haciéndome como las consultas esas populares, que tengo que elegir un proyecto. No, que los hagan todos.
2: Eso es como que cuando voy para el odontólogo y decir, mira, te arreglo una muela por $10. Y vos decís, ¿y si me arregláis? ¿Y si me das una rebajita y me arregláis dos? Ahí tenéis. ¿Entendéis? ¿No te gusta? Ah, bueno. Bueno, ajá, pero lo que quiero decir es lo siguiente, es que tuve ese sueño, ¿no? Para mí es una pesadilla porque yo sé que no va a ocurrir. ¿Me estás oyendo?
1: Te estoy escuchando.
2: Que tengamos agua al mismo tiempo, ¿no? Luz y agua al mismo tiempo. Por favor, eso es lo que a mí me gustaría. Por cierto, John Wilson Mamá Gutiérrez, el periodista que pedalea la noticia, me dice, cuando dicen periodista, es lo que llaman ahora comunicador social. Oíste, que me preguntó alguien que por qué era periodista. Que por qué decía periodista. Bueno, les estoy aclarando el punto. Bueno, un abrazo. Happy New Year. Y nos vemos el próximo Friday. Feliz año. Bueno, pero hay que adelantarse a los hechos, uno nunca sabe. Bueno, un abrazo, vámonos. Un abrazo. Goodbye.
3: ¿Qué te puedo decir?
1: Vamos al centro de monitoreo meteorológico con nuestro compañero Rafael Eduardo González, porque no nos vamos sin el pronóstico del tiempo. Él está listo para contarnos qué más hay, qué tenemos que saber. Rafa, adelante, buenos días.
4: Muy buenos días, estimada licenciada. Aquí estamos listos. Saludos para John Wilson, que lo veo ofuscadillo. Pero bueno, para adelante, John. Ha empeorado un poco la condición climática hacia Barinas. Comienza a llover en toda la zona de Ciudad de Nutrias. También en el municipio de Libertad, San Rafael de Caraguá, por allí se está moviendo la brisa y también creando mucha nubosidad las condiciones internas. Santa Bárbara del Sur también está con lluvias, el sur de Mérida, los pueblos del sur. Y bueno, las condiciones para hoy aparentemente iban a estar un poco calmadas para la mañana, pero se están generando también incidencias hacia el norte de Cuárico y en frontera con Aragua y Carabobo. El sur del lago de Valencia está con lloviznas. Y bueno, las condiciones se mueven, oigo un poco rápido, dice Héctor, el clima va cambiando, pero ya después del mediodía vamos a tener mejor tiempo, mejor clima a nivel nacional hoy viernes. El fin de semana sí, para ya cerrar, se nos presenta con bastantes posibilidades de mucha lluvia, aunque no va a pasar ninguna onda tropical, hay mucha evaporación sobre el territorio, ya que ha llovido bastante, y vamos a tener un sábado y domingo bastante lluvioso, así que pendientes a los boletines que genera el INAME para hoy, que vamos a tener algunas lloviznas intensas, especialmente en el centro del país y hacia el sur. Así que con esa información del fin de semana, nosotros agradecemos la sintonía y nos despedimos. Nos vamos nuevamente a los estudios. Saludamos también a ANACO, a la gente de ANACO, que hoy tiene su graduación allá, en la gente de Lirfa, en ANACO. Felicidades a todos.
3: Están sin luz.
1: Muchísimas gracias, Rafa. Muchísimas gracias. Bueno, pero con o sin luz, nos sumamos a las felicitaciones de quienes hoy celebran haber alcanzado esta meta académica. Saludos a todos los graduandos del IRFA allá en ANACO. Así nos vamos a despedir en la mañana de hoy, agradeciéndoles a todas y todos ustedes que nos hayan acompañado otra mañana más. Al regreso de la pausa tienen la emisión de Contacto Sur en nuestro canal en YouTube, Fe y Alegría Media. Vamos con el profesor Luis Zabalet y nuestra sesión de yoga. Y luego conseguimos con más noticias de primera mano. Que tengan todos y todas un bonito viernes. Un feliz fin de semana, será hasta la próxima y recuerden, siempre sonrían, eso es gratis. Hasta luego.
3: Adiós.

0: Son las 7 y 45 minutos. 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
4: Viernes antesala al fin de semana. ¿Qué tal? ¿Cómo están, amigos y amigas que están pendientes de esta emisión matutina del Contacto Sur? Este noticiero de la Asociación Latinoamericana de Educación y Comunicación Popular, ALER, les acompaña Yolani Pérez este 18 de septiembre del 2026 para detallar lo que está aconteciendo en América Latina, el Caribe y el mundo. Sean bienvenidos y bienvenidas. Tensión y controles policiales durante celebración de la independencia en Cartago, Costa Rica. Arranca segunda ronda de discusiones de la mesa de negociaciones con el tema de la libertad de expresión como agenda prioritaria en Venezuela. Alertan sobre intenciones del gobierno hondureño de aprobar nuevamente el estado de excepción. Nuevo informe de Naciones Unidas sobre Nicaragua denuncia la concentración de poder y las limitaciones de la ciudadanía en sus derechos políticos.
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4: Qué gusto estar compartiendo con ustedes, amigos y amigas que están pendientes a lo largo de esta región, de lo que acontece desde los territorios, desde las comunidades, desde las organizaciones. Iniciamos en el centro de América. En Costa Rica, la celebración de la independencia en la provincia de Cartago estuvo marcada este año 2026 por un operativo policial que incluyó controles para ingresar a la Plaza Mayor. Personas participantes denunciaron restricciones de acceso, limitaciones a la libertad de prensa de varios periodistas, hostilidad e insultos. Nos amplía Génesis R. Cruz desde Voces Nuestras.
5: La noche del 14 de septiembre, mientras Costa Rica celebraba las actividades previas al Día de la Independencia, los actos oficiales realizados en la provincia de Cartago estuvieron marcados por un amplio operativo de seguridad alrededor de la Plaza Mayor. La Fuerza Pública confirmó que estableció filtros de ingreso al lugar. Su director general, Raúl Rivera, explicó que el objetivo era mantener la seguridad y el orden y permitir que las personas disfrutaran de la actividad con tranquilidad. Pero personas asistentes denunciaron que se les solicitó mostrar su identificación y que algunas no pudieron ingresar al perímetro. Medios de comunicación reportaron enfrentamientos verbales, limitaciones a la libertad de prensa y situaciones de tensión y hostilidad hacia personas que participaban del tradicional desfile de faroles, portando mensajes en defensa de la democracia y consignas críticas a las posturas autoritarias del actual gobierno. Mientras tanto, personas que permanecían fuera del perímetro reclamaban poder ingresar a los actos conmemorativos.
6: Vinimos mi hermana, mis sobrinos, yo a cantar el himno nacional como lo hemos hecho durante tantos años y no nos permitieron entrar, nos pidieron el número de cédula y nos comunicaron la policía que no podíamos ingresar. Preguntamos la razón, no supieron darnos, nos dijeron ahorita vienen a decirles por qué y no nos permitieron. Sí, sí. Solamente veníamos con la bandera de Costa Rica y el farol. Soy educadora jubilada, durante muchos años he cantado el himno, ni siquiera pude entrar, no logré entrar a cantarlo porque tuve que pasar por 3 puestos donde me requisaron para poder entrar. Es la primera vez que está pasando esto aquí en esta provincia. Siempre ha sido una fiesta linda, donde nos manifestamos libres, donde disfrutamos de este desfile, y en esta ocasión no se nos ha permitido.
5: El defensor de derechos humanos, Jean-Kate Durán Barberena, realizó 3 solicitudes de información sobre los operativos ejecutados por la fuerza pública.
7: Presenté 3 solicitudes de información pública, una a cada institución responsable: Presidencia, el Ministerio de Seguridad Pública y la Dirección General de la Fuerza Pública. Les exigí criterios, datos y documentos sobre varios temas. ¿Qué fue ese protocolo de no dejar entrar ciudadanos críticos o con faroles, con mensajes sobre democracia y libertad? ¿Cuánto costó ese despliegue policial excesivo? No es que el Estado nos haga el favor de contarnos qué pasó, es que está obligado a hacerlo.
5: Desde Voz y Mostras en San José, Costa Rica, un reporte de Génesis R. Cruz.
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4: Ahora nos vamos hasta el sur de América. En Venezuela arranca la segunda ronda de discusiones de la mesa de negociaciones con el tema de la libertad de expresión como agenda prioritaria. Nos informa Alexander Medina desde Radio Fe y Alegría.
8: A través de un comunicado, la Comisión Nacional de Telecomunicaciones de Venezuela, CONATEL, informó en la mañana de este jueves 17 de septiembre que procedía a restablecer formalmente el acceso a diversas plataformas y medios de comunicación digitales nacionales e internacionales, muchos de ellos bloqueados desde hace más de 6 años. Y a propósito de esta acción por parte del gobierno de la presidenta encargada, Delcy Rodríguez, la representante de un sector de la oposición en la mesa de diálogo nacional, Dinora Figuera, aplaudió este gesto, una expresión que también acompañó el politólogo Ayrton Monsalve, quien dijo que uno de los temas principales en la segunda fase de esta mesa justamente tiene que ver con la libertad de expresión.
9: A toda la sociedad civil en general, puesto que en esta mesa de diálogo se discute en parte también el futuro de la nación y lo que queremos resolver todos, ¿no? Si habrá o no transición hacia la democracia. Bueno, entramos a una segunda mesa que, por supuesto, tiene como epicentro hablar temas de libertad de expresión, y sin duda alguna, bueno, tenemos expectativas de que en esta mesa lo que se acuerde pueda materializarse mucho más rápido de lo que se acordó en la primera. ¿Qué elementos sine qua non son importantes para que una mesa de negociación sea efectiva? Sin duda alguna tiene que haber, por supuesto, victorias tempranas que le permitan a la delegación opositora ampliar su respaldo ante la población nacional que está ansiosa de avanzar hacia una democracia. Por ejemplo, tenemos el tema petrolero. Mucho se habla de petróleo después del 3 de enero entre Estados Unidos y Venezuela, pero esa conversación no se traduce en hechos concretos en la mejora de la calidad de vida de los venezolanos. Debería ser un punto importante que esta mesa, en otras discusiones, ahorita no se va a hablar de petróleo sino de libertad de expresión, abordara, porque necesita concretar que verdaderamente lo que se está acordando entre Venezuela y esta administración fáctica presidida por Delcy Rodríguez en verdad se traduzca en mejoras de la calidad de vida de la población.
8: Otro de los temas que también se contemplaban en esta agenda entre Dinora Figuera por parte del sector de la oposición que representa y Jorge Rodríguez por parte del oficialismo en esta segunda fase de la mesa de negociaciones tiene que ver con los avances que se van dando justamente para el comité de postulaciones que se encargará de elegir los nuevos magistrados del Tribunal Supremo de Justicia y a futuro también un nuevo Consejo Nacional Electoral. Desde Venezuela, Alexander Medina para Contacto Sur.
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11: De seguridad del anterior gobierno y la cual fue cuestionada por quienes pretenden revivirla. El secretario de Seguridad, Gerson Velázquez, argumenta que será el Consejo de Defensa y Seguridad quien decida sobre un estado de excepción que señala será focalizado en sectores con mayor incidencia delictiva.
12: Todos ustedes han sido testigos de las condiciones que se han dado en esta zona de los municipios del sur de Yoro, donde esta estructura criminal prácticamente tiene sometida a cierto grado de la población a terror. Entonces, la propuesta nuestra es que vaya en las dos vías, por un lado de la declaratoria de asociaciones terroristas y por otro lado que se nos apruebe un estado de excepción focalizado. No obstante, esta es una decisión que no nos corresponde a nosotros, sino que debe ser una decisión colegiada tanto del Consejo de Defensa y Seguridad como del presidente en Consejo de Ministros.
11: Pero esa misma narrativa fue utilizada en el pasado y terminó extendiendo el estado de excepción a casi 80% de los municipios de Honduras. Ahora el Comisionado Nacional de los Derechos Humanos no rechaza la medida. Al contrario, pide que de ser aplicada sea proporcional y con respeto a los derechos fundamentales, explica Ricardo López, delegado adjunto, pese a que este mismo ente en informes registró cerca de 1,000 quejas sobre la violación a derechos, entre las cuales fueron detenciones arbitrarias, incriminación sin motivo comprobable o con medios de prueba aparentemente falsos, tortura, tratos crueles, inhumanos y degradantes, entre otras.
13: Sin duda alguna, un estado de excepción se traduce en la suspensión de garantías constitucionales para la población en donde se va a implementar un estado de excepción. En ese sentido, es importante velar porque el respeto de los derechos humanos sea garantizado en esos lugares donde se suspendan las garantías constitucionales. Pero también creo que es importante recordar que un estado de excepción tiene que ser temporal. Tiene que ser temporal y tiene que cumplir ciertos requisitos como la proporcionalidad y la idoneidad.
14: 7:59.
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0: El año jubilar cromatano nos invita a la unión. 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
3: En la ciudad de Barquisimeto y para todo el país a través de la Red Nacional de Radios de Fe y Alegría en toda Venezuela. Sean bienvenidos a la emisión de este día viernes. Hoy, qué bueno que hoy es viernes 18 de septiembre de este año 2026. Estamos en estos días posteriores al aniversario de Barquisimeto y bueno, desde el equipo de producción hemos decidido venir y transmitir en el día de hoy el programa El Cardenal de las Comunidades desde el Monumento al Sol Naciente, como pueden ver en nuestras pantallas y en las diferentes cámaras que estamos transmitiendo. Pues estamos desde el Monumento al Sol Naciente. Estamos laborando para todos ustedes en la dirección de la estación, la profesora Raiza Mogollón, en la producción general, Joamir Noguera, en la asistencia de producción y redes sociales, Yosimar Pereira, Fernando Rivas, y quien tiene el gusto y el placer de acompañarles desde esta hora de la mañana, Rosender Evíez, el cardenal de las comunidades. Hoy comenzando unos minutos más tarde, mientras ajustábamos todo lo técnico y la ubicación perfecta para que usted nos pueda ver también a través del canal en YouTube, Radio Fe y Alegría Barquisimeto. Un saludo para todos los que se están conectando a esta hora a través de las multiplataformas digitales en nuestra cuenta en Instagram, arroba Radio Fe y Alegría BQTO. Y bueno, sin más preámbulo, vamos a recibir a nuestros invitados del día. A mi lado se encuentra Alirio Dianes, que es publicista. También está con nosotros nuestro querido amigo Benigno González, escultor. Estos dos personajes que están a mi lado conocen de fondo la historia de este monumento de Barquisimeto. Muy buenos días, Alirio. Un placer y un gusto que nos acompañes en esta mañana en el programa El Cardenal de las Comunidades.
4: Muy bien, todo aquí. Bueno, gratamente reunido con ustedes y muy satisfecho. No por lo que está pasando con el monumento, pero satisfecho por esta reunión que tenemos ahorita, porque indica que esto se va a restablecer, si Dios quiere, y que tengamos la buena venia de las autoridades para que esto lo arregle, pues, la parte metálica, y que posteriormente el equipo de siempre que hemos trabajado en la restauración de esta bella obra de nuestro maestro Carlos Cruz Diez, se haga una realidad y podamos regalarle a Barquisimeto lo que siempre hemos querido, que sea una obra monumental como es el Monumento al Sol.
3: Mira, mientras hablaba, me imaginaba como una frase para cerrar todo lo que has dicho, para que nuestro sol naciente siga brillando, sí, como siempre ha brillado desde el inicio de su inauguración. Benigno González también nos acompaña esta mañana. ¿Cómo estás, Benigno? Bienvenido.
5: Hola, ¿cómo estás? Muy bien, muchas gracias por la invitación. De verdad, quería venir. Contribuir un poco con lo que es el recuento, la historia, el concepto de lo que es la plástica en cuanto a lo que es el Monumento al Sol Naciente. El Monumento al Sol Naciente es un regalo del presidente Luis Herrera Campins a la ciudad de Barquisimeto por el maestro Carlos Cruz Diez. Está desde 1983, se inauguró en el 89 y hasta la fecha. Es un monumento, es un patrimonio nacional, el cual nos llena de orgullo tenerlo. Luis Herrera le pidió a Cruz 10 algo que reflejara la ciudadanía de Barquisimeto, los barquisimetanos, pues. Entonces Cruz pensó en los crepúsculos, ¿sí? En este caso, y pues diseñó el sol en unos prismas de manera cinética, que por un lado se viera el amanecer y por el otro lado el atardecer. Es un espectáculo visual que hay que ver, pero de manera rotativa, en movimiento, pues.
3: Claro que sí. Y bueno, cuando nos enteramos de que se había caído uno de los elementos que forma parte de este monumento, pensamos inmediatamente que teníamos que hacer algo. No sé si ustedes igual lo pensaron. Ustedes como, digamos, iniciadores de esta obra, quienes también aportaron su conocimiento, su tiempo y su experiencia para que hoy tengamos el Monumento al Sol. Desde su perspectiva, Alirio Llanes, como publicista, ¿cómo contarle a Barquisimeto de este monumento y también sumar voluntades para que eso que se necesita, que es la Fundación Carlos Cruz Díez, las autoridades municipales, regionales, nacionales, todas las que quieran participar o que se sientan motivadas a venir aquí a reconstruir este espacio, y también ustedes como expertos puedan también ser parte de lo que todos queremos, que es la reconstrucción de lo que hoy ya no es el Monumento al Sol como originalmente se creó y se pensó?
4: Bueno, nosotros, de verdad, el motivo de esta reunión es el incentivo. Queremos, deseamos, y creo que toda la ciudad desea que esto vuelva a resurgir de nuevo, sea la belleza que siempre fue. No sé si has visto el Monumento al Sol desde el aire, tipo dron, es una belleza, y queremos que eso vuelva a ser. No queremos que esto se marchite, no queremos que esto decaiga, así como ya cayó una paleta, pudieran seguir cayendo, porque es un efecto dominó. Está bastante deteriorado, el tiempo ha hecho de la suya, y no queremos que esto pase a mayores. El llamado es para las autoridades que pongan un poquito de su parte, y nosotros estamos, tanto Benigno como yo, estamos aquí con ese propósito y ese deseo muy grande de participar en la renovación del monumento, como ya lo hemos hecho tres veces lo hemos hecho en todas las refacciones que se han hecho, con mucho amor, mucho cariño, y bueno, que el barquisimetano disfrute de su monumento.
3: Claro que sí. ¿Y qué hace falta? Porque esa es la gran pregunta. ¿Qué hace falta para que todo ese proceso de reconstrucción del monumento se haga? Mucha gente dice que el permiso de la Fundación Carlos Cruz Díez, pero también hace falta personas como ustedes. Cuéntenos de qué hace falta, porque creo que al final el propósito de este programa es acercar a esa posibilidad.
5: Sí, lo que hace falta más que todo es el sentido de pertenencia que tiene el ciudadano con sus obras de arte, con su patrimonio. Eso es lo que hace falta, más que todo conciencia. Lo que hace falta es conciencia de que todos, es un patrimonio de todos, es como tener algo en casa, pues, es tuyo. Y también hay que hacerle conservación, hay que hacerle mantenimiento, porque todo lo que uno tiene, lo mantiene. Claro. Si usted no mantiene lo que tiene, se va a deteriorar. Y como dice mi amigo Ramón Caracas, todo oxida, todo se deteriora, todo sufre un proceso de degradación. Y entonces por eso hay que mantenerlo para que se preserve en el tiempo y forme parte de nuestra cultura y otras generaciones sigan viendo nuestro espectacular monumento.
3: Ahora, tú me hablabas de que este tipo de monumento tiene que tener un programa de reestructuración, digamos, más que de reestructuración, de mantenimiento, de conservación. Aquí tienes en tus manos algunas fotos de lo que ya se han hecho. Nos has dicho que se han hecho algunas restauraciones, atenciones para que el monumento siga firme y siga en pie. Pero, ¿qué es lo que se necesita?
4: Voluntad.
3: ¿Y cada cuánto tiempo?
4: Bueno, las refacciones se han hecho alrededor de un periodo de 8, 10 años, 5 años, ¿ves? Y se necesitan buenas reparaciones, buen mantenimiento. Ya aquí se le hizo un mantenimiento a nivel metalúrgico. Creo que fue el primer mantenimiento benigno en el primero. Después vino uno intensivo, que se sacaron 16 paletas, que aquí está la foto de las paletas cuando se sacaron en grúa, de esas de aguja, y se llevaron a unos talleres metalúrgicos, se le hicieron un mantenimiento total, se volvieron a sembrar, como tendría que ser, como fue la voluntad del maestro, pero hoy día hay que hacer un buen mantenimiento metalúrgico, yo creo que un poquito más intensivo, porque el tiempo que duró desde el último mantenimiento que se le hizo ha sido muy largo.
3: Por cierto, ¿cuándo fue el último mantenimiento que se hizo y cuánto debía haber sido?
4: El último mantenimiento fue en el 97. ¿97? 2002 fue la refacción. Y entonces, bueno, se necesita hacerle mantenimiento con más corto tiempo.
3: Es decir, han pasado más de 20 años, ¿no? De ese último mantenimiento, Benigno.
5: Ok. La obra comenzó, o sus inicios fueron en el 87. 10 años después, en 1997, se hace la primera restauración, que más que todo fue como una conservación de quitarle aquellas partes que tenía ya óxido, ¿recuerdas?
3: Sí.
5: Y okay. Luego, por secciones, y volver a hacerle la, a ponerle lo que es la cromía, ¿verdad?
4: Ya,
5: el fondo. Ok. Luego, eso fue en el 97. Luego, en el año 2002, se hace entonces una restauración porque ya los paneles estaban, había corrosión en los paneles. Entonces sacaron 16 láminas para, porque eran las que estaban más deterioradas. Las llevaron para hacerle entonces la restauración total. Así es que se fueron llevando de tres en tres y colocándolas de nuevo, de tal modo que no se viera que le faltaba desmontado. Entonces se restauraban tres, se colocaban tres. Eso se hizo en tiempo récord, porque era un agosto y era para una inauguración del cumpleaños de Barquisimeto. El alcalde era Henry Falcón. Ok. Luego de eso, del año 2002, en el año 2009 se le hizo como que una pintura superficial para tapar los grafitos. Y desde 2009 hasta 2026, cero.
3: Es decir, desde el 2009 al 2026 no se ha hecho nada. Es decir, casi 20 años sin ninguna refacción a este monumento. Casi, sí, más de 20 años. Quizás no tenemos el dato preciso, ustedes están dando la fecha, pero estamos hablando de más de 20 años, casi 25, ¿no? Sin embargo, bueno, nunca es tarde. Cuando la voluntad es posible, se ha hablado mucho de que se necesita que la Fundación Cruz Diez autorice que se haga. Se necesita la gente que sabe de esto. Bueno, aquí los tenemos. Benigno González y Alirio Llanes, y seguramente otras personas que estuvieron también aquí y que saben de esto, y se necesita también la participación. ¿Están ustedes dispuestos a hacer ese trabajo, a sumar voluntades para que podamos tener el Monumento al Sol completo y evitar que probablemente ocurra lo que pasó hace unos días con uno de esos paneles que está en el piso ahora?
4: Definitivamente, tenemos toda la voluntad. Y ese es el propósito de estar aquí, hacer un llamado público para que todas las voluntades se sumen, así como usted está diciendo, y podamos llevar a cabo esa restauración que de verdad la ciudad necesita. No queremos una restauración a media, no, necesitamos que sea como siempre se ha hecho, con la pintura epóxica, con la pintura recomendada por los expertos, con las combinaciones, porque es una pintura tan, tan especial que a mi persona, que pintamos eso, a mí me ha quedado residuo de pintura de esa. Después de tantos años, porque eso es lo que empezamos a pintar hace casi 39 años, todavía esa pintura está cálida. Parece que fuera nueva. Algunos residuos que me han quedado. Una pintura tan buena. Y queremos que se haga con ese tipo de material de calidad. para que de aquí a unos 10 años se le vuelva a hacer otro mantenimiento y así las nuevas generaciones disfruten de sus monumentos.
3: Claro que sí. Bueno, este es el propósito por el que hemos venido en el día de hoy. Creo que es importante hablar de todo ese proceso, ¿verdad? Técnico, de ese proceso que va a llevar la restauración de este monumento, pero lo vamos a hacer luego de la pausa. De la pausa comercial que vamos a tener a continuación en Radio Fe y Alegría. Recuerden que estamos conversando con Alirio Llanes, publicista, y con Benino González, escultor. Ellos han participado en todas las restauraciones que se han hecho a este momento al sol. Están en disposición de seguir aportando su experiencia, su conocimiento. Solo esperan, digamos, las voluntades que tienen que ver con esto, lo político, pero también el permiso que emite la Fundación Carlos Cruz Díez para hacer realidad este sueño o este esfuerzo para volver a tener relumbrando el sol naciente, o mejor conocido aquí en Barquisimeto como el Monumento al Sol. Vamos a la pausa y ya venimos con más del Cardenal de las Comunidades.
6: Ocho y 29 minutos.
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0: el año jubilar cromotano nos invita a valorar la familia. 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En el año 1651 se aparece primeramente al cacique y su esposa, y luego en la choza, el 8 de septiembre de 1652, se aparece al cacique, su esposa, la india Isabel y el sobrino del cacique. 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
2: Viernes 18 de septiembre llegamos con este avance informativo contándoles que dictaron sobre seguimiento de la causa contra el periodista y defensor de derechos humanos Carlos Correa, director ejecutivo de la ONG Espacio Público. Según publica la misma organización, el tribunal decretó el sobreseimiento de la causa contra Carlos Correa. Se cierra de esta manera el proceso penal por acusaciones que, como sostuvo Espacio Público, carecían de todo fundamento. La decisión, adoptada a solicitud del propio Ministerio Público, pone fin al proceso por presuntos delitos como financiamiento al terrorismo, asociación, legitimación de capitales, conspiración y traición a la patria. El tribunal fundamentó el sobreseimiento en que el hecho objeto del proceso no le puede ser atribuido. La labor de Carlos Correa y Espacio Público realizan desde hace más de 2 décadas en defensa de la libertad de expresión no es ni ha sido nunca un motivo para cometer delito alguno en nuestro país, dice el comunicado de Espacio Público. A quienes se siguen detenidos o sometidos a procesos arbitrarios

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1: Con más del programa El Cardenal de las Comunidades, hoy transmitiendo desde el Monumento al Sol Naciente, el Monumento al Sol de Barquisimeto. Aquí estamos conversando con Benigno González, escultor, y con Alirio Llanes, publicista. Ambos han trabajado en todas las reconstrucciones de este monumento. Y bueno, hoy hablando de este espacio en el marco de este mes aniversario de la ciudad de Barquisimeto, en sus 474 años, ya es de conocimiento público que uno de los paneles del monumento se cayó. Y bueno, seguramente todos estamos deseosos de que este panel se levante, pero también que se haga toda una reconstrucción general del monumento. Es la recomendación que han hecho aquí los expertos que me acompañan en la mañana de hoy. El monumento, ratificando que el monumento necesita ser reconstruido, no solamente del panel que se cayó, sino de toda esa arquitectura que engloba lo que es el Monumento al Sol Naciente.
2: Sí, efectivamente, hay que ir desmontando progresivamente cada uno de los paneles para hacerle una reestructuración completa, porque la corrosión es demasiada. No se puede hacer sustituir una lámina por otra, porque la estructura interna está en corrosión, está corroída por factores externos, como por ejemplo la tierra, el agua y agentes externos. Así es que hay que desmontarlas una por una, progresivamente, e ir trabajando. Vamos a enfocar allá. Allá tenemos unas fotografías de cómo fue el proceso en el año 2002.
1: Así es. Y bueno, todo ese proceso amerita varios expertos, ¿no? El escultor, el publicista, diseñador, metalúrgico. Cuéntanos de todo el proceso que amerita esto para entender de manera completa lo que se tiene que hacer aquí en el Monumento al Sol.
3: Bueno, además de nosotros, por lo menos mi persona como el director general, la vez que las hemos instalado y pintado, yo confié plenamente en Benigno, que él fue el que coordinó todo el personal, porque no somos mi persona y él como el coordinador del personal. Fueron 24 pintores y calificados, porque eso tiene que quedar, como digo yo, aprobado, como dice, que lo aprueben la misma ciudadanía y que quede perfecto. El maestro vino y lo aprobó y dijo, está perfecto. ¿Por qué? Porque eso, usted lo puede ver las cámaras, que es algo que quedó con mucha calidad y efecto óptico. Entonces, y aquí tengo las imágenes de cómo fue que se hizo la restauración, ¿verdad? Son fotos originales, estas son fotos originales, cómo se desmontaron las paletas, ¿verdad? Y se llevaron de tres en tres en gandolas hacia unos galpones en la zona industrial donde se le hizo la refacción metálica. Y todas esas láminas 16, que eran las que en ese momento estaban dañadas, se arreglaron. Ahora no van a ser 16, ahorita hay una cantidad, o sea, siempre ha sido una cantidad de 32 láminas que yo presumo que la mayoría estarán dañadas. No solamente 16 como de aquella oportunidad, yo creo que la mayor cantidad están dañadas, sobre todo en la base que es donde llega el agua, y ahí yo le hago un pedido a la comunidad también de que ayude a mantener la obra, porque también llegar a hacer actos que no se pueden hacer en la base de la lámina, de noche, como sea, entonces eso corroe las láminas.
1: Claro que sí. Y bueno, es todo un proceso. Es todo un proceso, ¿no? Es todo un proceso el que se tiene que llevar a cabo aquí, porque el Monumento al Sol, uno lo dice fácil, pero el Monumento al Sol tiene una diversidad de elementos que tienen que ser atendidos, pero también una amerita, unos expertos que tienen que atender esto. ¿Pudiésemos explicar de los elementos que conforman en su complemento general el Monumento al Sol y de las personas que se necesitan aquí?
2: Sí, a nivel plástico es una composición radial, donde cada

0: elemento, que son las 32 prismas, hacen un recorrido junto con el recorrido que está adentro, que es como un círculo para todo lo que es el recorrido visual, y como es cinético, entonces va cambiando. Ahorita no puede notarse cómo vibran los colores, lo que es el color verde, que significa lo que es la mañana o el amanecer, en este caso. Y al revés es en los crepúsculos, que son los ocres. Entonces, esa composición de Cruz 10, del maestro Cruz 10, está dispuesta con unos tonos planos, pero superpuestos unos con otros, que al avanzar, al girar, pues entonces se va viendo. Por un lado es naciente, por eso se llama cromoestructura radial al sol naciente, porque cuando el recorrido hacia adelante comienza entonces a ascender los colores, depende del movimiento. Si usted va en una bicicleta, o si usted va en una moto o en un carro, comienza a ascender rápidamente los colores verdes, los colores del amanecer, pues. Y en sentido contrario, pues entonces tiende a descender. Por eso son las franjas que van disminuyendo, ¿sí? Junto con los colores azul y negro. Entonces, eso lo que hace es que vaya descendiendo, porque es la caída, es el atardecer. Es todo un espectáculo que, si uno lo ve desde un plano, que es el plano que va hacia adelante, se ve el amanecer, desde el otro plano se ve el atardecer, y en el centro de la obra, los colores se ven cómo vibran y cómo uno mueve, y pues ve tonos rojizos, tonos verdes, tonos ocres. Es un espectáculo la creación de Cruz 10. Y desde arriba también puede notarse cómo van, ahorita no lo hace, por supuesto, pero cuando esté con los colores vivos, pues desde las alturas se ve cómo vibran los colores del sol, porque en realidad él es un sol, él es un reloj de Barquisimeto. Y Cruz 10 decía: una sociedad sin arte es una sociedad automática, es una sociedad mecánica, porque todo es automatizado, los semáforos, las señales de tránsito, todo es automatizado. ¿Y qué es lo que sorprende entonces en una ciudad? La de arte.
1: Claro que sí, y ahí es donde reside la importancia de la restauración de este monumento, porque cualquiera puede pensar que, bueno, en este momento hay otras prioridades, pero cuando un experto como usted, nos hablan del monumento y de la importancia que tienen los monumentos para las ciudades, bueno, ahí uno se queda sin argumento, ¿no?
2: Sí, la ciudadanía, muchos pensarán, bueno, ¿por qué no inyectarle ese dinero a un hospital? Obvio, un hospital es prioritario, pero también la cultura es algo muy importante para la comunidad. Esto es muy importante. Es como cuando se hace una refacción del obelisco, un parque como el que tenemos aquí al frente. También, esos son lugares de esparcimiento que también son salud para la ciudad, para sus habitantes. Entonces, tanto inyectarle dinero a la reparación de una obra cultural es tan importante como también inyectarle dinero a un hospital, a un ambulatorio, a todo eso. Todo tiene una importancia.
1: Claro, todo en su conjunto, sí. ¿No? Todo en su conjunto. Y me quedaba pensando también en lo que decía de lo que significa este monumento, porque quizás mucha gente pasa por aquí y le da la vuelta a la redoma y verá, no sé, 32 láminas de hierro con pintura encima. Pero esto tiene un significado más
0: profundo. Identidad. Porque una ciudad con edificios, ¿qué es? ¿Cuál es nuestra identidad? ¿Cómo se identifica el ciudadano barquisimetano? ¿Qué es lo primero que coloca? El obelisco es nuestra identidad, ¿sí? El monumento al sol, el cardenal, ¿sí? Tenemos una identidad cultural y esa identidad es nuestra. Tenemos que cuidarla. Pero ¿qué tal si no existiera ninguna obra de arte en Barquisimeto? ¿Qué seríamos nosotros?
1: Totalmente. Y bueno, valorar grandemente también todos los monumentos que tenemos. No sé, ustedes sabrán más que yo si esta es una de las ciudades que tiene más monumentos. Además, hemos sido de alguna manera privilegiados porque, bueno, tenemos el monumento al Sol Naciente, pero también tenemos el monumento al Obelisco, el monumento a la Flor de Venezuela, y me quedo corto, mencionándolos a todos, ¿no?
2: Sí, el Cardenalito es una obra muy bonita también. Y entonces, bueno, el mensaje es ese, pues. Cuidemos las obras que hay, la cultura. Y bueno, y el llamado es también a las autoridades definitivamente para que, por favor, se aboquen. Y yo creo que sí se va a abocar porque esto es algo urgente. Ya lo del Monumento al Sol es urgente y el llamado es a que no esperemos que se caiga otra paleta. Otra paleta así y se termine de dañar. Pues.
1: Además que el que se caiga una, como ya ocurrió, el que se caiga otra, dice mucho también de nosotros. Sabes que cuando, y lo voy a llevar a un ejemplo, cuando en la casa se te comienza a caer una cosa y se te cae otra y se te cae otra, dice mucho de los que viven en esa casa. Sí, claro. Y yo sé que los barquisimetanos somos muy responsables con nuestra casa común, que es la ciudad, que es el país, que es la tierra. Y creo que es un mensaje bueno como para ir cerrando esta parte, sí, y destacando pues la belleza de este momento. Sí.
0: Nosotros tenemos patrimonio, tenemos, óigase esto, el que tiene, mantiene. Si yo tengo, mantengo. Si nosotros los ciudadanos tenemos una ciudad, mantenemos la ciudad. No solamente le dejamos todo al alcalde, al gobernador, a lo externo, sino que es de nosotros y debemos cuidar.
1: Así es. Y bueno, quiero cerrar brevemente en este minuto con ustedes dos. Sé que Benigno, como publicista, está en la disposición, ya lo ha dicho Alirio Llanes, está en la disposición total de ir a cualquier reunión que sea para que este hecho de la reconstrucción del Monumento al Sol Naciente sea una realidad.
2: Claro que sí. Y un llamado también que le voy a hacer a, si Dios quiere que esto se restaure y quede hermoso como siempre ha quedado, un llamado a los grafiteros, a los que les gusta rayar y
1: esas,
2: ellos hacen un arte, pero no lo hagan sobre otro. No dañen el patrimonio de la ciudad. Bueno, hay muchas paredes, pero no vengan y rayen un arte tan importante como el Monumento al Sol con su arte, porque entonces no están haciendo arte, están haciendo un vandalismo. Entonces no es la idea. Por favor, a ellos el llamado es para que ayudemos a conservar el patrimonio de la ciudad.
1: Claro.

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1: 8:47.
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3: Y estamos de regreso con el Cardenal de las Comunidades, hoy desde el Monumento al Sol Naciente. A esta hora vamos a recibir a nuestros próximos invitados. Aquí está con nosotros Eligio Medina, líder comunitario del macrosector El Humano, una comunidad muy cercana acá al Monumento al Sol. También nos acompaña César Vizcaya, del Movimiento por los Servicios Públicos de la Parroquia Concepción y, bueno, de todo el municipio Iribarren. Y bueno, vincular las comunidades con los monumentos que tenemos en la ciudad es supremamente importante, sobre todo los que viven más cerca, ¿no?, de este monumento. Ustedes que viven aquí en El Lujano, Eligio, cuéntanos de cómo perciben el Monumento al Sol con la comunidad, cómo está esa sincronía, digamos, esa cercanía del Monumento al Sol con la comunidad de Lujano.
4: Bueno, muchísimas gracias. Nosotros, los vecinos de la parroquia Santa Rosa en general, hemos crecido pues, con el Monumento al Sol Naciente desde 1989, permanentemente pasando por acá cerca de lo que es el Parque del Este, José María Ochoa Pile, el complejo ferial, y por supuesto que nos sentimos en este momento acompañando el pesar que nos aqueja principalmente a la ciudadanía, porque ese monumento es nuestro. Eso no es de ningún gobierno en particular, de un determinado periodo, no, es de los ciudadanos. Por eso nosotros estamos proponiendo que la municipalidad, la que está o la que venga, tienen que involucrar al sector privado, tienen que involucrar también y comprometer a los vecinos residentes de la zona para que ayudemos al mantenimiento. A veces, fíjate, en esta oportunidad que hicimos estar allí, bueno, entonces resulta que hay una cinta que está prohibido, aunque sea filmar algo. Entonces, ¿ya para qué? Que decimos nosotros, se pudo haber evitado que se cayeran parte del Monumento al Sol, pero ¿ya para qué? Decimos nosotros. Entonces, ahora vas a impedir que nos acerquemos. O sea, se trata de darle mantenimiento preventivo. Pero para eso tiene que haber lo que todo mundo dice y repite, pero no lo aplica, que es educación. ¿Cómo se lleva esto? Llevándolo a la escuela, a los liceos, hablando del monumento, de la construcción, de la importancia de lo que resulta ese monumento tan hermoso de un artista tan reconocido como fue Carlos Crudier para nosotros. Fíjate cómo se triangula el Monumento al Sol alrededor de lo que era el gran complejo ferial, ahorita minimizado, por supuesto, porque vendieron gran parte de esos espacios, sin consultarle a la ciudadanía. Ahora nosotros queremos que desde ahora en adelante se le vaya a consultar a la ciudadanía qué podemos hacer con estos espacios tan importantes para nosotros como vecinos.
3: Has tocado un punto muy importante, que es el tema de la educación. Mira, hoy con Benigno González y con Llanes, Alirio Llanes, hemos conocido más del Monumento al Sol. ¿Cuántas niñas, niños, adolescentes, jóvenes y adultos desconocemos en su totalidad el proyecto del Monumento al Sol o el Monumento al Sol en general? Qué importante sería llevar esto a las escuelas, ¿verdad? Y hacer visitas guiadas cuando esto esté refaccionado aquí en esta zona.
5: Bueno, gracias, Rosende, por la oportunidad que nos da. Bueno, nosotros seguimos acompañando todo lo que sea en defensa de la ciudad y sobre todo un patrimonio tan importante que es este monumento hecho por Crudier y por la municipalidad en aquel momento, pero lo que uno lamenta siempre es que no hay una política de Estado de preservación y mantenimiento, pues. Y lo que decía Eligio, no hay esa conexión con la ciudadanía que vive a los alrededores y debe plantearse desde ahora en adelante plantearse un plan de acción que permita lo que se ha planteado aquí, el turismo urbano, y eso permita conectarlo a la educación, pues. Y eso que tú decías, Rosende, que los niños hagan visitas guiadas, que es el monumento, el significado del monumento, eso que explicaba nuestro amigo Benigno González, de por qué se hizo el monumento y qué refleja el monumento. Tener ese conocimiento, porque a veces hasta dañamos algo por tener desconocimiento, pero eso ha sido culpa de las gestiones municipales y las gestiones estatales que hemos tenido, que no han tenido una visión de país o de ciudad o de estado, pues. Y entonces, pero aquí todavía estamos a tiempo de lograr en esa alianza con los medios de comunicación social para tener un plan educativo. Los medios como radioeléctrico, televisivo y escrito cumplen un papel fundamental para este objetivo. Y más o menos la idea de este programa es esto, dar a conocer que es el Monumento al Sol. Y creo que este no será ni el primero ni el último programa que se haga sobre el Monumento al Sol, sobre todo con estos especialistas que tuviste, con Alirio y con Benigno, que trabajaron allí y que son expertos en la materia y son barquisimetanos, que es lo más importante. Eso quiere decir que a nosotros nos han tenido engañados con toda esa cotorra, que la fundación, que no sé, si Macario González en su gestión en el año 97 lo pudo restaurar, ¿por qué no se ha podido restaurar eso? Entonces nos han caído a muela.
3: Así es. Y bueno, ¿cómo involucrar el Monumento al Sol con su entorno, verdad? Porque bueno, tener un monumento restaurado sería un gran éxito, pero el entorno también necesita algunas refacciones, ¿verdad? El entorno, hablo de Lujano, la Trinitaria, todas estas zonas de aquí aledañas.
4: Mira, qué bueno que lo hayas tocado. Resulta que la parroquia Santa Rosa, de las 10 parroquias del municipio de Uribarren, es la que más aporta al municipio en materia de temas tributaria. Entonces el municipio no ha recompensado con ese beneficio, con esas mejoras a nuestra parroquia. Evidentemente, la ciudad sigue, no es esta, es hacia allá donde está la gente que puede perfectamente cuidar y hacer que permanezcan estos monumentos, estos centros culturales, estos centros recreativos para el beneficio de las generaciones futuras. Por eso hay que seguir sembrando este amor y este cariño por nuestra ciudad. Pero que se recuerde el alcalde, el gobernador, las autoridades que sean, que primero hay que cumplir con la gente de esa ciudad.
3: Claro que sí, y que haya sincronía de una belleza acá, pero una belleza en el entorno, para que todo brille como debe brillar nuevamente el Monumento al Sol con sus 32 paneles, que siga vibrando, como decían los artistas, que siga marcando el minuto a minuto, que cada vez que pase el movimiento del sol vayan reflejando nuevos colores, y eso es lo que todos esperamos. Bueno, esperamos que este espacio haya sido de provecho, de educación, de formación y también de llamado a atención a las autoridades competentes, a todos los involucrados en este proceso. Ya están los expertos que pueden hacer la reconstrucción. Falta la voluntad política, la voluntad de quienes gestionan los permisos y bueno, ojalá que más pronto que tarde, cuando se inicien, volvamos nuevamente aquí y mostremos lo que ya se comenzó o lo que ya va a estar por comenzar. Esperamos que sea así lo más pronto posible. Nosotros le agradecemos a Benigno González y a Lirio Llanes, escultor y publicista, a César Vizcaya por ser intermediación para tenerlos aquí en el programa, a nuestro querido Eligio Medina, líder comunitario de aquí de la zona, por acompañarnos. Se nos acabó el tiempo. Nuestro propósito, acompañar a las comunidades populares. Nos reencontramos el próximo lunes. Recuerden que estuvimos gracias a la dirección de la profesora Raiza Mogollón, la producción general de Jovanir Noguera, la asistencia de producción y redes sociales de Yosimar Pereira y Fernando Rivas, y quien tuvo el gusto y el placer de acompañarlos hasta esta hora de la mañana, Rosende Levíez. Continúen con la programación de Radio Fe y Alegría. En breve comienza el programa Compartiendo, de la red cooperativa Se Cose Sola, y deseándoles a todos ustedes un feliz viernes y un feliz fin de semana. Nos reencontramos y nos vemos el próximo lunes a las 8 de la mañana por esta señal.
2: 8 y 58 minutos.
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0: Muy buenos días, bienvenidos a el programa Compartiendo, un espacio para el encuentro comunitario cuando son las 9 y 7 de la mañana en el programa 1368. El día de hoy es feliz de saludarlos.
1: Así es, muy buenos días a Mafer, buenos días a todas las personas que sintonizan Radio Fe y Alegría 97.5 FM. Al inicio estábamos escuchando la canción de Llegó la Hora, una composición del venezolano Douglas Ascanio, quien acompañado de la cantante margariteña Jennifer Moya nos comparten esta bonita canción para iniciar nuestro programa el día de hoy, que como bien lo mencionabas, ya es nuestra edición número 1368. Y queremos recordarles que llegamos a todos ustedes bajo la dirección en la estación. Está la profesora Raiza Mogollón. En la coordinación de la radio se encuentra el licenciado Rosender Evíez. En la producción general de Radio Fe y Alegría Barquisimeto está el profesor Joamir Noguera. Y en la producción de este programa radial está el amplio grupo de comunicación de la red Seco Cesola. Hoy estaremos acompañándoles en los controles y en los micrófonos María Fernanda y Luis Daniel Cambero, hoy en una nueva edición de Compartiendo, programa radial que se transmite de lunes a viernes de 9 a 10 de la mañana. Hoy viernes vamos a estar tratando un tema de salud muy importante. ¿De qué va a tratar el tema del programa el día de hoy, Mafer?
0: Hoy vamos a estar hablando de pie equinovaro, un tema muy interesante que vamos a estar conversando un poco con el doctor Ramón Calderas en la próxima parte. Pero por ahora también quiero recordar que hoy es viernes de feria y entonces quiero recordar a todas las personas que en estos momentos nos están sintonizando que tenemos el compartir en la feria grande en 893 bolívares y miniferia en 733 bolívares. También recordar que el precio del dólar está en 848,55.
1: Así es, le hacemos entonces la invitación para que se acerquen a las ferias de consumo familiar. Recordar también nuestros horarios desde las 6 de la mañana hasta las 3:30 de la tarde. Pueden visitar también nuestro sitio web precios.secosesola.coop y por ahí pueden verificar el precio de algunos productos del espacio de víveres y calcular también cuánto pueden terminar gastando en las ferias de consumo familiar. 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Les hacemos la invitación para que visiten también nuestro sitio web. Hoy queremos compartir también con todos ustedes algunas de nuestras secciones. Al final vamos a estar compartiendo el Sonidos de Latinoamérica, también vamos a tener un Cuéntame Quién Es, algunas canciones, pero ahora vamos a iniciar con una que tenemos todos los viernes, Mafer.
0: Claro que sí, estamos hablando de Psicología al Día y en este momento vamos a escuchar La Comunicación.
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3: Muy buenos días. Qué grato estar de nuevo hoy compartiendo con ustedes. Hoy quiero hablarles de la comunicación. Y es que la comunicación es un elemento fundamental para nuestro bienestar. A través de la comunicación creamos nuestras relaciones, nos vinculamos con las personas, con los vecinos, con la familia, con los hijos. A través de la comunicación somos efectivos en el trabajo, soñamos, pensamos, visualizamos, imaginamos lo que queremos y así un sinnúmero de cosas que yo estoy seguro que ustedes pueden ir agregando a esta lista de todo lo que hacemos a través de la comunicación. Entonces, una comunicación efectiva, sana, permite que tengamos más bienestar con la pareja, con los hijos, en el trabajo, en el país, con nuestra propia salud física y mental. Y una comunicación inefectiva, deficiente, poco sana, hace que nos sintamos con menos bienestar. Entonces es muy importante desarrollar algunas habilidades de comunicación, paso a paso, una a la vez. Como por ejemplo, contactar qué estamos sintiendo, atrevernos a pedir cosas que necesitamos, ver qué conversaciones están faltando y sería importante tener en nuestro trabajo, o con nuestra pareja, o con ese vecino, ver qué lenguaje estoy utilizando para comunicarme en el día a día, qué puedo incorporar para crear un mejor país, una mejor comunidad, desde mi manera de comunicarme conmigo mismo y con el otro. Te deseo un muy feliz día. Te habló Sonia Chacín Guerrero.
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0: Hermoso mensaje el de Sonia Chacín, nuestra querida Sonia Chacín, donde hablamos un poco de la comunicación y cómo ella genera bienestar en nosotros, en nuestro cuerpo, en nuestra mente. A veces callamos tantas cosas, a veces sentimos como, voy a aburrir al otro con esta conversación, pero siempre es necesario esa comunicación, cómo te estás sintiendo, sobre todo como lo dice, pues, también identificar lo que estás sintiendo y también ser escuchado. Ser escuchado también es algo muy positivo y que debemos ir practicando así. De alguna manera a veces sentamos que somos una molestia, claro que no, yo sé que siempre hay una disposición de otra persona al escucharte.
1: La comunicación nos ayuda a poder conectar con otros, a poder expresar nuestras emociones y también organizar nuestras ideas, que el otro también nos dé su punto de vista de lo que nosotros estamos pensando, lo que estamos sintiendo también. 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Por ahora nos corresponde rápidamente hacer un corte de identificación. No se despeguen de nuestra sintonía porque al regreso ya estaremos adentrándonos en la entrevista del día de hoy, hablando un poco acerca del pie equinovaro. Así que al regreso continuaremos con nuestro programa compartiendo un espacio para el encuentro comunitario.
2: Y 13 minutos.
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0: Continuamos en nuestro programa compartiendo un espacio para el encuentro comunitario.
1: Así es, hoy, como lo estábamos mencionando en el segmento anterior, los viernes lo dedicamos a salud y para ello vamos a estar compartiendo con todos ustedes una entrevista que precisamente Maffer hizo al doctor Ramón Caldera, quien forma parte del Servicio Cooperativo de Salud de la Cooperativa Santa Cruz. Vamos a hablar con él un poco acerca de lo que es el pie equinovaro, que él nos comentó un poco sobre que es una enfermedad común y que tiene muchas formas de tratarse. Vamos a dejar que él nos comente un poco acerca de esta enfermedad que aproximadamente ocurre en una de cada 1,000 recién nacidas. Es el doble de común en niños que en niñas y queremos por eso en esta oportunidad hablar un poco acerca de esto, ya que era algo que muchos no conocíamos, por lo menos en mi caso no conocía, y que conocer esto nos amplía un poco más el conocimiento y podemos saber ahora de qué trata el pie equinovaro y queremos en esta oportunidad compartírselo a todos ustedes. Esperemos a que la disfruten.
0: Buenos días para el programa Compartiendo, un espacio para el encuentro comunitario. En el día de hoy nos encontramos con el doctor Ramón Calderas, quien es traumatólogo de acá del Servicio Cooperativo de Salud Santa Cruz, y hoy vamos a estar conversando un poquito sobre lo que es el pie equinovaro. Buenos días, doctor.
6: Buenos días, ¿cómo están? Buenos días a nuestros queridos oyentes.
0: Doctor, queremos hablar un poco sobre lo que es el pie equinovaro. ¿Podría usted decirnos sencillamente de qué se trata este padecimiento?
6: Bueno, el pie equinovaro es una enfermedad bastante común, más de lo que muchas personas creen. Consiste en la deformidad del pie hacia adentro y, bueno, es una enfermedad que muchas veces, pues, obviamente que cuando se empieza a ver que vamos a tener esta enfermedad, pues los padres entran en un cierto nerviosismo, angustia, por no saber, claro, angustia, por no saber qué hacer o dónde llevarlo o qué va a pasar del bebé, si va a poder o no va a poder caminar. Pero es una enfermedad bastante común y tiene muchas formas de tratarse.
0: Ok, pero entonces, ¿cómo se le explicaría en ese momento a la mamá por qué el piecito nace así?
6: Bueno, eso es un tema bastante controversial, podemos decirlo, porque inclusive nosotros los traumatólogos aún no tenemos una explicación de cómo se da intrauterinamente la deformidad del pie equinovaro, ¿sí? Hay literaturas que dicen que viene dado por fallas en la posición en la que el bebé está intrauterinamente. Sin embargo, eso no es 100% la verdad, porque decimos todas las patologías que tiene la palabra idiopática, pues quiere decir que no le tenemos un diagnóstico preciso de por qué existe esto. Y el pie equinovaro es una enfermedad idiopática, porque todavía no tenemos conocimiento de cómo se da. Lo que sí es que hay un elemento fundamental, que es la parte cerebral, que eso es lo que hasta ahora es la teoría más cercana, la que podemos decir que cerebralmente, en la parte intrauterina, el pie se deforma, pero aún no tenemos una causa como tal.
0: ¿Existe algún temor inmediato en que el niño no pueda caminar o que sufra de alguna discapacidad, una discapacidad permanente?
6: Sí, por supuesto. Los padres, es la primera alarma que nos llegan a nuestras consultas, indicando si el paciente va o no va a poder caminar. Y la respuesta es que sí, si se trata de manera oportuna y rápida.
0: ¿Sabes qué? Bueno, en mi caso, pues mi sobrino nació también con pie equinovaro. Él fue tratado desde muy pequeñito. Y bueno, gracias a Dios y a todo lo que es la ciencia, como ha avanzado la medicina, pues él camina perfectamente. Pero a veces
7: hasta milagroso ver el proceso de cómo nació, de cómo estaban sus piecitos, a cómo está ahora. Otra cosa que le iba a preguntar, ¿esto tiene una cura total, completa?
6: Sí, muchas veces son varios pasos que se tienen que seguir para poder llegar al punto de cura total o completa, como lo dices tú. Lo que sí quiero que sepan es que es una enfermedad larga, bastante larga, que no solamente porque se diagnostique a tiempo, que visiblemente se va a diagnosticar a tiempo, pero que no se trate a tiempo, mejor dicho, no quiere decir que va en 1 o 2 años el paciente va a estar bien. No, es una enfermedad larga que posiblemente tenga recaídas, se vuelva a hacer quirúrgicamente para que vuelva otra vez a enrumbar la alineación como tal, que es lo que se quiere, pero sí es una enfermedad larga y que puede tener sus recaídas.
7: Ok, ¿y este diagnóstico se puede conocer desde el embarazo o a través de ecografía con el control del embarazo del niño?
6: Sí, el método más fundamental que se debe hacer son los ecosonogramas más importantes, que son entre la semana 11, de la 11 a la 13, y que son los que inicialmente nos van a dar un abreboca de si los pacientes tienen o no tienen alguna patología musculoesquelética.
7: Si en este momento una familia acaba de recibir este diagnóstico el día de hoy, ¿cuál sería el primer paso que deben dar y por qué el factor tiempo es tan crucial para los primeros días de nacido del niño?
6: Lo primero es que si se diagnostica intrauterinamente, lo primero que tienen que hacer es calmarse y esperar al nacimiento del bebé. Una vez que el bebé nazca, esperar unos 10 días, es que el bebé obviamente tiene que recibir su apego precoz con la madre, y llevarlo al traumatólogo y empezar a hacer el método Ponseti, que ya vamos a hablar un poquito de ello también.
7: Bueno, yo recuerdo, como le estaba comentando, pues en el momento en que mi sobrino fue, evidentemente, bueno, ya nos habían comentado desde antes que por la posición, porque él se sentó en las últimas semanas, él iba a venir con pie de quinovaro, pero hasta recuerdo que, bueno, a los 9 días de nacido, el niño ya tenían que ponerle yesitos para ir moldando sus piernitas.
6: Sí, bueno, es importante que esto se puede conocer inclusive antes de esa fecha que me dices de tu sobrino, porque ya intrauterinamente tenemos ecosonogramas más avanzados que pueden tener una imagen un poquito más perfecta de lo que es la anatomía del pie.
7: Bueno, seguimos entonces conversando con el doctor Ramón Calderas en la próxima parte. Por ahora, bueno, sigan escuchando, compartiendo un espacio para el encuentro comunitario y no se aparten porque ya volvemos.
1: Bueno, ya estamos disfrutando de la primera parte de esta conversación, hablando con el doctor Ramón Caldera del Servicio Cooperativo de Salud de la Cooperativa Santa Cruz, hablando un poco sobre el pie equinovaro, esta enfermedad común que tiene muchas formas de tratarse, como bien lo mencionaba el doctor, que también es conocida como talipes equinovarus o popularmente conocido como pie zambo, esta enfermedad que, lo mencionaba al inicio, antes de presentar la entrevista, es una condición que ocurre aproximadamente en 1 de cada 1000 recién nacidos, por eso es importante poder conocer acerca de esta enfermedad. Todavía tenemos una segunda parte, pero por ahora nos corresponde hacer un corte musical.
0: Claro que sí, entonces vamos a estar escuchando Quiéreme Así, interpretado por Guapco y compuesta por José Alonso Quiñones.

0: 9:28.
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2: Estamos de regreso en nuestro programa Compartiendo, programa radial producido por el equipo de comunicación de la red SeCoceSola y que se transmite de lunes a viernes de 9 a 10 de la mañana por acá, por Radio Fe y Alegría 97.5 FM. Hoy viernes, los viernes lo dedicamos a salud y hemos estado hablando y conociendo un poco acerca de la enfermedad de pie equinovaro y para ello hemos estado conversando con el doctor Ramón Caldera, quien forma parte del Servicio Cooperativo de Salud en nuestra cooperativa Santa Cruz, una de las cooperativas afiliadas a la red SeCoceSola. Ya para esta segunda parte de la entrevista vamos a conocer un poco sobre algunas herramientas que se pueden usar para tratar esta enfermedad. Esperamos que sigan disfrutando de esta entrevista.
3: Continuamos en el programa Compartiendo, un espacio para el encuentro comunitario. Sigo compartiendo en este espacio con el doctor Ramón Caldera y estamos hablando sobre el pie equinovaro y cuáles son esas herramientas para tratar este padecimiento.
4: Bien, las herramientas fundamentalmente, como ya lo había adelantado, es la utilización de una serie de yesos que se hace semanalmente, que nosotros, la bibliografía habla de que se llama método Ponseti, ¿sí? Ponseti fue un médico traumatólogo que se dedicó a cómo poder resolver el problema del pie equinovaro, y por eso de allí su nombre. El método Ponseti consiste en una serie de yesos, generalmente en la teoría dicen que es de 7 a 10 yesos, sin embargo, según la rigidez del pie del paciente, del bebé, en este caso, se puede extender hasta inclusive hasta 14 yesos, ¿okay? ¿Por qué es importante la colocación temprana del método Ponseti? Porque entre más temprano sea la colocación del método Ponseti, más facilidad para que no se coloque rígido el pie tenemos, porque en los primeros días de nacidos los bebés tienen los pies flexibles, ya que los ligamentos son mucho más flexibles, ya que los músculos pues obviamente son más flexibles, los huesitos pues no tenemos huesos como tal en los primeros días de nacido, sino tenemos un cartílago, y entonces pues para hacer las maniobras para colocar los yesos, porque todos los yesos tienen un porqué y una colocación distinta en cada yeso. ¿Y por qué hablo de esto? Porque, bueno, tenemos 5 deformidades que tenemos que resolver en el método Ponseti, que son varo del retropié, equino del tobillo, aductus, cabo y torsión tibial. Entonces, todas estas deformidades las tenemos que ir resolviendo a medida que le vamos colocando los yesos al bebé. Inclusive, hay madres que nos llegan en el primer yeso, que por qué el bebé tiene más deformidad con el yeso que sin el yeso, porque el primer yeso nosotros torcemos, por así decirlo, torcemos más el pie para resolver el aducto. Entonces, pues eso no lo entienden las madres y pues...
3: Claro, pueden sentirse de alguna manera un poco angustiadas porque creen que quizás el tratamiento esté fallando,
4: pero sí. Lo que estamos corrigiendo es la primera deformidad que hay que corregir. Y entonces, al corregir esa, ya los otros yesos, pues el pie va enderezando poco a poco su rumbo.
3: O sea, y de esto que me comentas, o sea, son como por tipos. O sea, podríamos decir que sería por etapas, por tipos, por grados.
4: No, no por grados ni etapas, sino que en cada yeso le vamos corrigiendo una deformidad distinta.
3: Ok.
4: O sea, por ejemplo, los primeros tres yesos estamos corrigiendo aductos y cabo.

0: pie equinovaro de un solo pie. Hay pacientes que tienen pie equinovaro de los dos, pero uno es el que está más rígido que el otro. Y hay pacientes que sí, los dos están totalmente rígidos. Entonces, todo va a depender de la rigidez, más que de otra cosa, lo que nos va dando el pie para nosotros poder ir corrigiéndole esas deformidades.
1: Doctor, también muchos padres se asustan cuando escuchan la palabra tenotomía. ¿Pudiera explicarnos un poco lo que es esta palabra o de qué se trata y por qué es necesaria esta microcirugía y cómo regenera también lo que es el tendón del niño?
0: Ok, ya una vez teniendo las correcciones del pie equinovaro mediante el método Ponseti, pasamos a la siguiente etapa de esta enfermedad, que sería la cirugía. Hay varios métodos de cirugía que se pueden hacer. Si tenemos una torsión tibial, hay que hacer una tenotomía de los isquiotibiales. Si tenemos una torsión tibial, también podemos hacer una tenotomía en otro sitio. Pero la que sí tenemos que hacer sí o sí es la tenotomía del tendón de Aquiles, que es la que nos está dando el equino del tobillo, ¿okay? La tenotomía, o el término tenotomía, significa cortar el tendón, ¿okay?
1: Okay.
0: El corte del tendón es necesario y, por supuesto, obviamente los padres se angustian porque estamos
1: Claro,
0: cortándole el
1: claro.
0: tendoncito, pero en los niños es muy factible, el 100% de los casos que se hace esta microcirugía. Cortamos el tendón, el pie obviamente queda liberado completamente, puede hacer la flexoextensión, pero ahí se coloca otro yeso, que este ya no va a durar una semana, sino va a durar 3 semanas colocado, que el tendón se va a regenerar otra vez solito, de la nada, solo porque así Dios lo creó, nos pone estas adversidades, pero también nos da estas soluciones, y de la nada pues el tendón sale solo, y cuando retiramos el yeso, el pie puede otra vez dar la flexoextensión normal que generalmente nosotros, que es lo que queremos.
1: O sea, ¿cuál es la necesidad que se debe cubrir? Bueno, y después entonces de lo que es el proceso de la cirugía, ¿cuál es el otro método a seguir?
0: Ok, el siguiente método sería la colocación de una férula rígida que no tiene nada que ver con yeso. Es una férula, se llama férula de Dennis Brown. Esa férula son dos zapaticos que tienen una barra metálica por debajo de ellos, unidos los dos zapaticos, y que tienen unas graduaciones. Esas graduaciones van en dependencia de lo que queramos hacerle a los pacientes. Esta férula se tiene que utilizar los primeros 6 meses fija, las 24 horas del día. Y luego de estos 6 meses van a haber 3 meses en los que lo vamos a utilizar solo en las noches, 12 horas, y luego vamos a tener 3 meses más donde ya al paciente se la vamos a colocar por solo 6 horas. Esto es importante para que, es más una férula para fisiatría que para otra cosa. ¿Por qué? ¿Por qué hablo de una férula para fisiatría? Porque esto es como la terapia que le estamos haciendo al cuerpo, a la mente y al cerebro, para que esa sea la posición en que va el pie. Entonces, esto es una de las partes más fundamentales y cruciales del tratamiento del método Ponseti como tal, que esto también es
1: Parte del método.
0: parte del método Ponseti.
1: Bueno, doctor, ya estamos terminando ya esta conversación, esta entrevista, esta información tan importante sobre lo que es el pie equinovaro, pero otra cosa como la dudita o lo que cualquier madre tendría como la duda, después de todo este proceso y la recuperación, todo lo que esto conlleva, después del proceso largo que nos comenta, el niño ya podría igual correr, caminar, saltar, hacer todo, jugar, todas las cosas que un niño típico sin condición alguna haría.
0: Por supuesto, los niños quedan completamente normales. Visualmente, sí vamos a notar una pequeña deformidad en sus pies, inclusive
1: Meter
0: van
1: un
0: a tener
1: piecito.
0: que comprar zapatos deportivos
1: Ajá.
0: muchas veces porque lo van a desgastar más que una persona, entre comillas, normales, que no tenemos esa deformidad, pero el paciente va a poder realizar todas sus actividades normales: correr, saltar, brincar, hacer deporte. Todo lo que tú quieras hacer, lo puedes hacer.
1: Bueno, es una buenísima noticia que a través de la medicina y de tantas herramientas que se han formado en los últimos años, pues podamos tener como la cura y darle una mejor calidad de vida a las personas que nacen con esta condición. Muchísimas gracias, doctor, por esta entrevista y como consejo de prevención a lo que es esta condición para acudir a tiempo, ¿cuál sería su consejo?
0: Lo más importante es que no se angustien, que el pie equinovaro es una enfermedad ruda, porque sí es bastante compleja, tienes que estar muy pendiente, tienes que estar encima del niño, no es fácil.

0: fácil ver a tu bebé con yesos todo el tiempo, pero que es una enfermedad que tiene sus frutos, que es que el paciente no va a tener, como anteriormente se veía en épocas anteriores, que los pacientes tenían sus piecitos todos hacia adentro. Actualmente ya muy pocos pacientes se ven así. Así que sí tiene su cura, sí tiene su recuperación, y esa es la satisfacción que los papás tienen que ver a futuro y no pensar en lo que, en la gravedad actual que están viviendo ahorita.
1: Bueno, muchísimas gracias, doctor Ramón. Esto fue una conversación con el doctor Ramón Calderas, quien les habló, María Fernández, para compartiendo un espacio para el encuentro comunitario.
2: Bueno, ya estábamos disfrutando de esta entrevista, esta conversación de nuestra compañera María Fernández, hablando un poco sobre el pie equinovaro con el doctor Ramón Caldera, quien forma parte del Servicio Cooperativo de Salud de la Cooperativa Santa Cruz. Igual acá, bueno, tenemos también a Mafer, quien estuvo en la entrevista y también está hoy al frente del programa, para que nos comente también las redes sociales de la cooperativa, Mafer, para todas aquellas personas que están interesadas en asistir a esta consulta.
3: Claro que sí, puedes encontrarnos como COP Santa Cruz, tanto en Instagram, Facebook y el TikTok. Y bueno, también puedes comunicarte a través de mensajería de WhatsApp al 0412-507-0467. Lo repito, 0412-507-0467. Por ahí le estaremos atendiendo.
2: Igualmente a través de nuestras redes sociales como @redescocesola, por ahí nos pueden preguntar y les compartimos más información. Nos corresponde rápidamente hacer un corte musical. Vamos a disfrutar de la canción Corales, interpretada por Chino y Nacho, una composición de Ignacio Mendoza y Jesús Miranda. Esperamos que la disfruten.
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0: 9:43.
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2: Seguimos en el programa compartiendo, ya en la última parte del programa, pero no nos podemos ir sin antes escuchar uno de los segmentos preferidos en los días viernes. El día de hoy estaremos escuchando Sonidos de Latinoamérica y hoy estaremos compartiendo lo que es la historia de Omar Alfano.
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3: El compositor latino de esta semana es
5: Omar Alfano, el poeta de la salsa. ¿Sabías que cuando cantas a todo pulmón amores como el nuestro, el gran varón o conciencia, estás cantando las composiciones de la misma persona? Hoy en nuestra sección Sonidos de Latinoamérica nos adentramos a la vida de un gigante de la música latina que no necesitó ser el cantante principal para conquistar al mundo, el maestro panameño Omar Alfano. Omar Enrique Alfano Velázquez nació en Santiago, Panamá, un 4 de enero de 1957. Es reconocido por sus diferentes composiciones para artistas de salsa, lo que lo ha llevado a ser catalogado como uno de los principales compositores de la música hispana.
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5: Desde muy niño, descubrió su pasión por la música y el canto. Aunque se graduó de odontólogo en México, la música le robó la vocación. De esa formación le quedó una disciplina metódica. Alfano no es el típico compositor que espera a la musa acostado en una hamaca. Es un arquitecto de canciones. En 1987 grabó su primer disco titulado Cosas de Barrio. Al año siguiente, viajó a Puerto Rico donde grabó Joe de Barrio y Cuerpos al Calor. En 1991, firmó un contrato con CBS y grabó En Torno al Amor, su cuarto álbum como cantante. Su producción artística como compositor es sencillamente una de las más prolíficas e influyentes de la salsa y el pop latino contemporáneo. En los años 90, cuando la salsa sensual necesitaba un nuevo aire, Omar Alfano redefinió la narrativa del género. Suyo es el catálogo que inmortalizó a Willy Colón con El Gran Varón, una obra maestra del realismo social en la música. Él es el artesano detrás de los mayores éxitos de Marc Anthony, como Y Hubo Alguien y Te Conozco Bien. También vistió de gloria las voces de Gilberto Santa Rosa con las canciones Vivir Sin Ella y Conciencia, de Tony Vega con Aparentemente y Esa Mujer, de Luis Enrique con Date un Chance y Así es la Vida. También Amores como el Nuestro y Cuenta Conmigo para Jerry Rivera, entre otros. Su arte radica en combinar melodías pegajosas con letras de una factura lírica impecable. No compone canciones, crea himnos emocionales. Otros artistas latinos que han grabado temas compuestos por Omar Alfano son Celia Cruz, El Gran Combo, Oscar de León, Cheo Feliciano, José Alberto El Canario, Milly Quesada, Elvis Crespo, Olga Tañón, Rubén Blades, Lalo Rodríguez, Rey Ruiz, Ismael Miranda, Domingo Quiñones, Tito Nieves, Magni Manuel, Ray Sepúlveda, Charlie Cardona, Eddie Santiago, entre otros. Pero no solo ha compuesto para salseros, también cantantes de otros géneros que han interpretado canciones de Omar Alfano son Shakira, Thalía, Gente de Zona, Alejandro Sanz, Patti Cantú, Joe Montana, CD Nai, Fonseca, Ricky Martin, Grupo Orillas, José Feliciano, Amanda Miguel, Olga Tañón, Diego Verdaguer, Proyecto M, Marianela, Lourdes Robles, Diana Vega, Melina León y muchos más. Quienes lo conocen destaca su inmensa humildad y generosidad. A pesar de tener más de 400 canciones grabadas por las estrellas más grandes del planeta, mantiene una cercanía caribeña, genuina y cálida. Es un contador de historias nato, observador de la vida cotidiana, con una sensibilidad empática casi infinita. Omar Alfano tiene la capacidad de ponerse en los zapatos de una mujer engañada, de un padre confundido o de un enamorado despechado, todos con el mismo sentido. Miembro del Salón de la Fama de los Compositores Latinos y ganador del Latin Grammy, Omar Alfano demuestra que la grandeza no siempre está al frente del micrófono, sino en el corazón de quien sostiene el lápiz. La próxima vez que una salsa te haga llorar o erizar la piel, busca los créditos. Hay una enorme posibilidad de que la firma sea de Omar Alfano.

0: Ya estamos llegando al final de nuestro programa por el día de hoy. Programa radial producido por el equipo de comunicación de la red Secocesola. Hoy en nuestro programa número 1368. Pero antes de despedirnos, queremos rápidamente recordarles e informarles algunas cosas que tenemos en nuestro mundo cooperativo, Mafer.
1: Claro que sí. Y bueno, recordar que bueno, estuvo de aniversario el servicio de odontología por la cooperativa Santa Cruz, y con motivo de esto tenemos una jornada odontológica donde hay una consulta, limpieza, profilaxis y flúor con referencia a $20. Esto comenzó del lunes 14 de septiembre y termina esta jornada el 30, el último del mes. Entonces tienes chance todavía de entrar en esta jornada y acercarte a Santa Cruz.
0: Cualquier información nos pueden escribir igual a través de nuestras redes sociales como @redsecocesola. Por ahí les podemos compartir esta y otras informaciones. Agradecidos a todas las personas que se han mantenido en sintonía de nuestro programa por el día de hoy. Queremos recordarles que llegamos a todos ustedes bajo la dirección en la estación, que está la profesora Raiza Mogollón. En la coordinación de la radio se encuentra el licenciado Rosender Evíez. En la producción general de Radio Fe y Alegría Barquisimeto está el profesor Joamir Noguera. Y en la producción de este programa radial está el amplio grupo de comunicación de la red Secocesola. Hoy estuvimos acompañándoles en los controles y en los micrófonos María Fernanda Fernández y Luis Daniel Cambero, deseando que todos tengan un feliz día y un feliz inicio del fin de semana.

0: 9:57.
1: A esta hora presentamos el siguiente avance cardenal.
2: Bienvenidos al presente avance informativo. Con el inicio del nuevo año escolar 2026-2027, la comunidad de El Morrocoy en el sector El Tostado en el oeste de Barquisimeto ya cuenta con áreas acondicionadas en la Unidad Educativa Nacional José Guillermo Rivero. Las obras ejecutadas en el plantel forman parte de un plan de infraestructura del Ministerio de Educación para el comienzo de las actividades académicas. La inauguración contó con la presencia del ministro de Educación, Héctor Rodríguez, quien junto a autoridades locales y regionales inspeccionaron la entrega de la institución, la cual atenderá una matrícula de 243 niños y niñas desde la educación inicial hasta el sexto grado de primaria. Hasta aquí este avance informativo cardenal. 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
4: Barquisimeto, feliz día. Aquí estamos regresando de vacaciones a Tu ADN Corporativo. Este programa súper especial, querido, a través de Radio Fe y Alegría 97.5 FM en Barquisimeto con todas las voces. Vamos a iniciar con nuestra sesión Saldo de Caja.

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1: Y así llega el momento nuevamente de hacer números en tu ADN corporativo. Bienvenidos todos a nuestro Saldo de Caja, el espacio donde balanceamos los activos más valiosos del entorno empresarial actual. Y hoy no vamos a contar únicamente billetes. En tu ADN corporativo abordamos de manera integral el hecho empresarial. Hoy vamos a medir el valor financiero del talento, la cultura, la creatividad y la imaginación. Vamos a hablar de economía naranja. Así vamos con el saldo de caja de la economía naranja. ¿Qué anotamos en la columna de los ingresos? Anotamos el poder de las ideas. La economía naranja comprende a todas aquellas industrias donde el valor de los bienes y servicios se fundamenta en la propiedad intelectual. Desde la arquitectura, el diseño, la gastronomía, la música, el desarrollo de software, la literatura, las artes visuales, también la moda y la cultura entran en el sector de la economía naranja. Y es que tenemos datos que indican el Banco Interamericano de Desarrollo y otros organismos globales que este sector genera más del 3% del PIB mundial y da empleo aproximadamente a más de 30 millones de personas en el planeta. Es la economía que transforma la identidad y la creatividad en riqueza tangible. Entonces vamos a ver en la columna de los costos y los retos, ¿qué nos cuesta no prestarle atención a la economía naranja? Y el principal desafío en la cuenta de la economía creativa es precisamente la informalidad y la falta de valoración económica que se le da a los intangibles. A menudo, los emprendedores creativos monetizan su pasión sin estructurar modelos de negocio sostenible. Por esto es muy importante que los emprendedores se eduquen en este importante tema y construyan un modelo de negocios sólido y sostenible en el tiempo para proteger su marca y calcular la rentabilidad de su tiempo y creatividad. Si, por ejemplo, no registramos la propiedad intelectual ni formalizamos la estructura financiera de nuestro modelo de negocios, el talento se queda en un mero pasatiempo o hobby, y la caja no cierra. Entonces, hagamos ahora el balance final de la economía naranja. ¿Cuál es el saldo neto de la economía naranja para organizaciones y para emprendedores? El primer activo sería la diferenciación. En un mercado saturado de productos homogéneos, el diseño, la historia y la identidad visual son los únicos factores que rompen la competencia por precio. Debemos trascender ese nivel, que es el nivel cero del emprendimiento, donde competimos solo bajando nuestros precios, para encontrar nuestro verdadero elemento diferenciador. Hay un segundo activo en la economía naranja, que es la diversificación económica. Apoyar ecosistemas creativos dinamiza, por ejemplo, el turismo, el comercio local y el valor patrimonial de nuestras regiones. Y por último, hay un tercer activo, que es, por supuesto, el valor del conocimiento, que es el activo más valioso de este siglo y de todo tiempo, que no se almacena en un depósito de mercancías, sino en la mente de la gente y en el cual hay que invertir. De allí el valor de la educación y de la gestión del conocimiento. Entonces, la creatividad no es un gasto superfluo ni un adorno cultural. Es el verdadero motor de desarrollo, empleo y valor agregado de los pueblos. Cuando conectamos la sensibilidad del arte, la creatividad, con la disciplina de una sólida estrategia de negocios, las cifras no solamente cuadran, sino que se multiplican. Así que, emprendedor que me escuchas, invierte en tus ideas. Formaliza tu talento y haz que tu creatividad sea rentable. Nos escuchamos en el próximo saldo de caja por tu ADN corporativo.

0: 10 y 9 minutos.
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3: Seguimos en tu ADN corporativo a través de Radio Fe y Alegría 97.5 FM desde Barquisimeto con todas las voces. Un saludo muy especial a todas esas mujeres emprendedoras de Fundacedeap y Gumilla que actualmente han culminado su programa de formación y que este 26 de septiembre a las 9 de la mañana en la sede del Centro Gumilla tienen su gran bazar de mujeres emprendedoras donde vamos a encontrar toda esa maravilla creativa, precisamente hablando de economía naranja, que las caracteriza. Así que asiste, apoya y compra sábado 26 de septiembre a las 9 de la mañana y lleva un kilo de amor para conocer y apoyar a nuestros emprendimientos y también a la parroquia. Le damos la bienvenida a Envio Ochoa, representante de precisamente una actividad que tiene todo que ver con la economía naranja que se da aquí en Barquisimeto y que año tras año se ha vuelto mejor y mejor cada vez. KMS Fashion Show, en esta edición denominada Cinco Elementos. Cinco Elementos, diseñada con un enfoque dinamizador que realmente va más allá de ser una muestra de moda para enfocarse en dar a conocer esa personalidad, esa capacidad y ese potencial del cuerpo de modelos que tenemos aquí, de las cuales nuestra invitada de hoy, Envy Ochoa, es una estelar representante. Desde ya, por supuesto, los invito a que la sigan en Instagram en su cuenta, @Envy Ochoa. De todas maneras, ella se los va a decir. Bienvenida, Envy.
4: Muchas gracias, gracias por la invitación, muy agradecida de estar aquí y bueno, feliz de dar visibilidad a este evento que considero que es muy importante la moda en nuestra ciudad.
3: Es así, la moda como parte de esa economía naranja no solamente es importante, da espacio a mostrar lo que son esos talentos, esa creatividad y todo lo que en la actualidad se está haciendo en Lara, en esa área que es bastante, sino que también abre espacio para mostrar a los jóvenes talentos como tú y como otros que van a estar en esta muestra del modelaje, el área del modelaje, que es un área con proyección y con impacto internacional, al igual que la moda. Cuéntanos, ¿cómo surge esta actividad que ya va por su tercera edición, verdad?
4: De hecho, este año es la quinta edición.
3: ¡Wow!
4: Te comento, te voy a hablar un poco del evento. Este es el KMS Fashion Show. KM significa Know My Story, conoce mi historia, y nace en el 2022 bajo la dirección de la agencia de Estudio 7. Tiene la finalidad de mostrar los nuevos rostros de la industria del modelaje y también da a conocer el talento de las diferentes marcas que hay en la región. Mira, este es un evento que promueve la moda, cada año se suman nuevos modelos, nuevos diseñadores. Yo considero que es uno de los mejores fashion shows que tenemos en la ciudad. Este año ya en la quinta edición tenemos el que es Element, es un concepto que promueve y propone volver a la raíz, que significa que la fuerza de la naturaleza también es parte del talento humano.
3: Qué bien el concepto de volver a la raíz, porque también tiene que ver con identidad, que no es la identidad convencional de lo autóctono o criollo, no. La identidad que refleja eso que somos en este momento.
4: Sí, claro. Bueno, mira, fíjate que es muy divertido también dentro de todo, porque cada vez que asignamos una temática, todo se siente como muy mágico, ¿sabes? Este año con los elementos nos asignaron por lo menos a los ganadores, porque también damos premios en este fashion show, que elegimos a las dos imágenes de la agencia y también damos el título de lo que es el Supermodelo Lara para competir en lo que es el Supermodelo Venezuela. Yo fui la ganadora del año pasado, yo soy Supermodelo Lara, y este año nosotros nos toca pasar la batuta y, por supuesto, nosotros abrimos el show y también nos asignaron unos elementos a cada uno. Yo este año no voy a decir cuál es mi elemento, eso es sorpresa, pero es algo que se disfruta mucho.
3: Claro que sí, es una mezcla entre la emoción de mostrar, pero también de crear.
4: Sí, claro. Con respecto a lo que es la creación, créeme que todo nace de la creatividad de todo el equipo, es un trabajo duro, no crean que todo es así de fácil. La creatividad en este ámbito corre por parte de todos, tanto la organización como los modelos, porque los modelos también deben, en este caso, en una pasarela final, mostrar sus diseños propios para modelarlos en la pasarela.
3: Wow.
4: Cada uno de nosotros tiene que elegir qué elemento y al final llevarlo a la pasarela.
3: Excelente. También tengo entendido que hacen alianza con marcas locales para mostrar sus colecciones.
4: Sí, claro. Mira, este año tenemos bastantes marcas, te voy a nombrar lo que son algunas de ellas, ¿verdad? Tenemos la principal, que es Closet, que es una de las marcas de los organizadores, es una marca para hombres. Tenemos a Hamlet, tenemos Rio, AG Boutique, tenemos a If Company, que es una compañía que trabaja con denim completamente, puro jean. Tenemos lo que es Norman, Guayabella, tenemos a Billy Cyrus, tenemos a Georgina, tenemos a Benditos Trapos, que son unas señoritas que trabajan acá regional y yo de verdad las amo, las llegué a conocer porque nosotros como modelos también llegamos a crear conexiones con los diseñadores, que créeme que es lo mejor que nos puede pasar.
3: Claro, es fundamental. Hacer equipo, hacer alianzas es lo único que garantiza la sostenibilidad de cualquier emprendimiento y en este caso de cualquier evento como este que quiere permanecer en el tiempo y proyectar tanto talento.
4: Sí, claro, nuestro plan por lo menos es poder proyectar tanto a los modelos como a las marcas. Queremos mostrar que en Venezuela hay mucho talento, tanto nacional como el regional que tenemos acá en Barquisimeto. También mostramos lo que son muchos diseñadores que están surgiendo, han desfilado con nosotros chicas que diseñan para el CIDI, que se están recién graduando de esta Academia de Diseño de Moda.
3: Okay.
4: Y se ve el talento y es lo que queremos. Queremos mostrar que también el talento que surge tiene mucha fuerza.
3: Qué importante. Háblanos dónde va a ser el evento, qué día, a qué hora, cómo hace la gente para adquirir su entrada.
4: Ok, mira, el evento es el 3 de octubre. Lo vamos a estar realizando en el Lido Hotel y, por supuesto, pueden adquirir la entrada a través de nuestra página, que es @estudio7. El evento va a comenzar a partir de las 7 de la noche. Van a disfrutarlo completamente porque nosotros tenemos como nuestro momento, tipo nuestro medio tiempo del Super Bowl, ¿sabes? Hay un entretenimiento muy bueno ahí. Entonces, nada, la invitación es a este 3 de octubre, adquieran sus entradas, va a estar muy bueno, lo van a disfrutar, créanme. Y recuerden que vamos a ver moda, vamos a ver tanto las caras nuevas del modelaje y vamos a ver a nuestros diseñadores para darle apoyo.
3: Es lo más importante, que todos nos integramos, todos nos ayudamos y en alianza todos crecemos. Y eso es lo importante de este tipo de eventos, que reúne tanto talento de diversas áreas, todos con una misma finalidad, brillar. Y eso va a quedar excelente desde ya.
4: En nombre de Dios, así será.
3: Claro que sí. ¿Dónde consiguen las entradas?
4: Las entradas las pueden adquirir a través de nuestra página oficial de la agencia, que es @estudio7. Pueden escribirnos a nuestro DM y allá pueden conseguir tanto las entradas generales como las entradas VIP.
3: Excelente. Bueno, nos encanta darles a ustedes esta noticia tan importante de este evento magno que se está organizando y que se está gestando para el 3 de octubre aquí en Lidotel, en esa plataforma tan importante que es el Lidotel de Barquisimeto, donde ocurren las mejores, bueno, los eventos más concurridos, mejor organizados, siempre son el Lidotel. Así que los invito, no se lo pueden perder, porque va a haber muchísimo talento local allí, y lo que vamos es a disfrutar de una puesta en escena genial, desde ya se los garantizo. Vamos entonces a una pausa musical con nuestro control maestro del día de hoy en manos de Fernando. Le agradecemos a Envy. Envy, danos tus redes sociales, porque Envy también, conversábamos antes con ella, hace marketing y tiene muchísimas cosas que ofrecer como modelo, un gran talento, que ya tiene 3 años participando en esta actividad, ganadora del concurso, como bien lo dijo, y como marca personal también tiene el trabajo como community manager. Pueden seguirla en sus redes para que vean el trabajo que presenta.
4: Bueno, en mis redes pueden conseguirme como @enviochoa. Ahí van a encontrar todo mi trabajo, tanto como modelo, community manager, creadora de contenido, colaboraciones con marcas, empresas, haciendo un poquito de todo y, por supuesto, este año representando a Supermodelo Lara en el KMS para pasar mi título al siguiente Supermodelo.
3: Excelente. Felicidades, Envy, que sigan los éxitos, que sigan los triunfos, y te auguro una carrera muy linda, llena de mucho talento y de muchos logros.
4: Muchas gracias.
3: Hasta la próxima. Los esperamos entonces el 3 de octubre en Lidotel. ¿A qué hora, Envy?
4: A partir de las 7 de la noche. Allá los esperamos. Recuerden apoyar la moda y el talento nacional.
3: Así es.

0: 10 y 27 minutos.
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1: Creatividad, arte y conocimiento, se formaliza un modelo de negocios que camina siempre de la mano de tener esa sensibilidad y esa escucha para ver qué es lo que necesita mi cliente. Porque de repente tú de recibir, bueno, yo quiero elaborar prendas, yo quiero dedicarme a la costura, y empiezas a escuchar a tu cliente, yo tengo allá algo que quisiera modificar, empieza a surgir una idea de un nuevo modelo, incorporar un nuevo elemento a tu negocio.

0: sino lo que el cliente requiere, lo que el cliente, lo que esté acorde a su estilo. Y en el caso de los uniformes, lo que realmente refleje la imagen corporativa de ese negocio. Entonces, la escucha para todo. Yo tengo clientes que me dicen, es que a mí me encanta porque tú me escuchas. Le digo, claro, yo estudio diseño porque me estoy formando ahora en diseño de modas, porque bueno, quiero y estoy clara de lo importante que es profesionalizarse. Sin embargo, no impongo nada de, o sea, doy la sugerencia, pero siempre escucho al cliente, siempre es al final lo que hacemos, lo que vaya acorde a su cuerpo, a su forma y a su estilo, a lo que quiere demostrar y qué es lo que quiere comunicar con su vestimenta.
1: Qué importante y qué valioso. Esto nos estás dando cátedra no solamente en el área de costura, sino en el área precisamente de emprendimiento y de negocios, porque son elementos clave los que estás tocando, precisamente. Me encanta y de verdad qué maravilloso. Bueno, vamos, le dijimos que a la audiencia que nos ibas a contar de dónde viene ese nombre maravilloso de Benditos Trapos.
0: Bueno, yo hice un curso hace 8 años de diseño, corte y confección. Lo hice paralelo a mi trabajo en la empresa donde estuve durante 25 años. La emoción fue tan grande, la primera vez que hice una blusa para mí, que fue como el término enfiebrarse. Bueno, así me enfiebré. Todos los días andaba haciendo una blusa para mí. Y andaba siempre con un montón de telas. Y los compañeros de trabajo me decían, Sandra y sus trapos, porque siempre cargaba un montón de trapos, cargaba trapos en el carro, realmente telas en el buen sentido de la palabra trapos. Mientras estoy en el curso, le llega la carta de aprobación de la Iglesia Santa Rosa a la profesora, de aprobación para realizar el vestido de la Divina Pastora. Ella le hace un llamado a las alumnas devotas de la Divina Pastora para colaborar desde el diseño del vestido, la compra de los materiales y la confección. Bueno, a mí me correspondió la parte del bordado del manto. Todas las que participamos diseñamos el vestido, unas hicieron una cosa, otras otra, pero a mí me tocó el manto. Entonces yo anduve con el manto como 3 meses para arriba y para abajo. Entonces ya los trapos que yo tenía literalmente eran benditos.
1: Claro.
0: O sea, ya no era un trapo
1: cualquiera.
0: Era el manto de la Divina Pastora. Entonces en esos días estaba como que revoloteando la idea de emprender en algo y el nombre, cómo se va a llamar y tal. Entonces, cuando decíamos los trapos, Sandra y sus trapos ahora son benditos. Entonces, Benditos Trapos suena bonito. Y bueno, desde ahí dije, si algún día tengo un negocio, porque todavía trabajaba, estaba en el área de recursos humanos, si algún día tengo un negocio de costura, se va a llamar Benditos Trapos. Y así lo registré en el 2019.
1: Y de verdad que la bendición de la Divina Pastora te ha acompañado, Sandra.
0: La bendición de la Divina Pastora todos los días del mundo. Está muy presente en el taller. De hecho, una cliente me regaló una imagen preciosa y ella está en el taller. Tú fuiste al taller hoy y antes de entrar al taller de la costura, la operación, está la Virgen en un lugar muy, muy especial.
1: Así es. Y fíjate que las dos somos lo que llaman

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0: que se recibe el nombre de todo emprendedor, empresario, comerciante, prestador de servicio del Estado Lara, que ha tenido bien seguir trabajando y con la Santa María arriba.
1: Así es, un valor muy grande, pero en tu caso en particular, Simón, destaca el reconocimiento a una valiosa trayectoria de años, porque quienes te ven hoy en la presidencia quizás no sepan la cantidad de años que desde muy joven Simón ha venido cultivando ese interés, no solamente por el ámbito empresarial, sino por el ámbito gremial, dejar allí con esa capacidad innovadora que te caracteriza, sembradas semillas importantes que hoy estás cosechando.
0: Sí, digamos que en la Cámara de Comercio tengo más de 20 años, pero vengo en lo que fue, o lo que es, la JCI, la Cámara Junior. En aquellos años tuve desde los 19 años, comencé a formar filas en la Cámara Junior hasta que logré ser presidente de la Cámara Junior de Lara en aquel momento.
1: Muy importante. Este reconocimiento también habla de esa capacidad de tomar el pulso a la sinergia entre el sector público y el gremio empresarial. Cuéntanos cómo evalúas esa relación actual entre el sector empresarial privado, la gestión municipal de Iribarren y todo este nuevo clima nuevo que viene para el país, para Venezuela y en particular para el Estado Lara.
0: Mira, como siempre decimos, distintamente a la visión país que tengamos, el norte es siempre que Venezuela sea uno de los mejores países del planeta. Esa sinergia la da el mismo querer hacer, el mismo servir, el mismo atender esos requerimientos de los afiliados, de los no afiliados, de las personas. Porque, como yo siempre he dicho, uno está en estos gremios y uno es servidor público y privado, porque trabajamos directamente con la empresa privada, pero nuestra relación con el sector público, ellos son los administradores, los gestores de los bienes de todos nosotros. Y es por eso que esa simbiosis, digamos que esa conexión siempre la va a haber, siempre estamos en pro de que las cosas funcionen. De hecho, siempre cito una frase de José Vicente Río, y una vez se la escuché, se la dijo un alcalde: si a usted le va mal en la gestión, a todos nos va mal. Es por eso que siempre tenemos que apostar a que las gestiones sean buenas. Y nosotros tenemos que ser garantes y apostar. Y por otro lado, sumar, siempre sumar.
1: Es así. La Cámara de Comercio se ha caracterizado por esa capacidad de hacer alianzas poderosas. Y en esta nueva e innovadora gestión, Simón, cuéntanos, ¿cuáles son los proyectos que actualmente están desarrollando?
0: La gestión se ha basado siempre en la educación y la formación. Hoy por hoy estamos llevándole, digamos que la academia y los gremios, de los últimos que hemos hecho, estamos visitando con nuestros expertos a las universidades para dar esa pequeña actualización a los docentes y ellos a su vez se la transmitan a los alumnos. Eso por un lado. Por el otro lado, estamos trabajando conjuntamente y contigo, que hemos hecho una alianza interesante con todo lo que son los emprendedores y llevando un cable a tierra a los emprendedores para que puedan dar ese paso más allá y trasciendan y se conviertan en una empresa consolidada que sume y agregue valor. Estamos también muy, muy, muy enfocados, ya lo dije ya, en el aprendizaje y mensualmente tenemos cursos, talleres de formación, porque creemos que sin formación y la cultura que hemos trabajado mucho, queremos que nuestros espacios se conviertan en esos entes de cultura, donde la gente sepa que en nuestro auditorio siempre hay teatro, hay música, y estamos de puertas abiertas para escuchar proyectos que podamos apoyar o simplemente que podamos hacer enlaces con otra gente para que se lleven a cabo.
1: Así es, la Cámara de Comercio en esta nueva gestión se ha enfocado en lo que llamamos la economía naranja, que es el tema precisamente de nuestro programa de hoy, y es evidente el apoyo a lo educativo, a lo cultural, a lo regional, a esos elementos que conforman la identidad desde el ámbito del apoyo para el surgimiento de modelos de negocios informados, formados y conectados con el quehacer cultural y creativo de la región. Es muy valiosa esta actividad. Simón, invita a nuestra audiencia, a la cámara, que se acerquen allí. Cuéntanos cómo hace la persona que está escuchando y que tiene un proyecto para apalancarse con la Cámara de Comercio.
0: Y anteriormente, nosotros estamos claros que una vez vamos a ser los líderes, una vez vamos a ser el puente, el enlace o la cola de los proyectos. Pueden contactarnos a través de nuestras redes sociales, pueden contactarnos a través de nuestros teléfonos, ellos aparecen en todos. Estamos en X, estamos en Facebook, tenemos nuestra página web y tenemos el Instagram. Contáctanos a través de las redes sociales, plantéanos tu proyecto, te vamos a escuchar y esperemos que la mejor manera para que tu proyecto se lleve a cabo, porque esas cosas agregan valor a nuestra ciudad.
1: Así es, estábamos escuchando a Simón Salas, presidente de la Cámara de Comercio. Gracias, Simón, por abrirnos un espacio importantísimo en tu agenda, que sabemos que está full, para conversar y compartir, pero también para rendirte un merecido homenaje por este valioso reconocimiento que te ha dado la alcaldía de Iribarren.
0: Muchas gracias a ti, gracias por la oportunidad y bueno, esperamos seguir sumando. Sé que tú eres una mujer de esas, como yo digo, de las que no espera que las cosas mejoren para hacer las cosas bien.
1: Muchas gracias, Simón. Seguimos en contacto, trabajando juntos. Escuchábamos a Simón Salas, presidente de nuestra Cámara de Comercio del Estado Lara, con gran cariño en la ocasión de felicitarlo y sumarnos a este reconocimiento que la Alcaldía de Iribarren le ha otorgado, la Orden Barquisimeto. Vamos entonces a la pausa de esta hora y al regreso continuamos con más de Tu ADN Corporativo a través de Radio Fe y Alegría 97.5 FM en Barquisimeto.
2: Y 54 minutos.
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4: Bienvenidos al presente avance informativo. Entre consignas y carteles con mensajes alusivo, Isbelia Pérez encarnó el rostro del calvario que transitan los pacientes con enfermedades inflamatorias intestinales en el estado Lara, ante el retraso en la entrega de medicamentos de alto costo por el Instituto Venezolano de los Seguros Sociales. Su testimonio es el reflejo de lo que viven los pacientes diagnosticados con colitis ulcerosa o enfermedades de Crohn, así como también sus familiares. Para quienes cargan con esta condición, mantener su salud estable es un desafío continuo. Hasta aquí este avance informativo cardenal. 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

Y volvemos a través de Radio Fe y Alegría 97.5 FM, hoy dedicados al tema de la economía naranja, porque es muy importante y valioso que, aunque nuestro modo de vida se centre en el arte, la creación, la creatividad, no perdamos de vista que eso debe insertarse o acompañarse de un poderoso y contundente modelo de negocios, un modelo de negocios que pueda sostenerse en el tiempo y del cual podamos derivar productividad, reconocimiento como lo merecemos. Entonces hemos hablado y hemos tenido hoy entre nuestros invitados a Benditos Trapos, a la gente del evento KMS, al presidente de la Cámara de Comercio, todos ellos dedicados en su trayecto y en funciones a sustentar a esta economía naranja como esa expresión de esos valores creativos que tiene el ser humano y particularmente en la región larense, que son muchísimos. No es solo la música, no es solo la artesanía, sino pasa por la moda, por tantas cosas, tantas áreas importantes y relevantes que necesitan ese apoyo de formación, la artesanía, de formación en el ámbito del emprendimiento y de los negocios. Y hablando de formación de mujeres emprendedoras, vamos a hablar de esta experiencia poderosa que estamos desarrollando en nuestra comunidad de mujeres emprendedoras, una comunidad integrada por más de 200, somos 260 mujeres que hemos estado en los últimos 3 meses alineadas a un proceso de formación que camina de la mano de esa poderosa alianza entre FundaCDAP, la fundación que presido, el Centro Gumilla de Lara y Excuela, esta agencia formativa, especialistas en información digital con reconocimiento incluso por instituciones que avalan su labor, como el MIT, entre otras, para desarrollar este programa formativo que nos tiene, bueno, maravillados y encantados con los resultados obtenidos. Ya cerramos los 5 cursos que todo el grupo de emprendedoras que menciono realizamos en la plataforma de Excuela y además decidimos acompañar esta experiencia con 10 masterclasses, unas masterclasses especiales realmente diseñadas para abordar los tópicos claves del emprendimiento, dadas por expertos reconocidos en nuestra región a nivel nacional e incluso internacionalmente, muchos de ellos que tienen mucho que aportar y que enseñar a todos los emprendedores, y así fue el caso, en cada una de sus áreas. Abordamos la temática legal de los emprendimientos, también abordamos el ámbito del marketing, de las alianzas, por supuesto el álgido tema de las ventas para romper todas las creencias limitantes, y así fuimos sumando muchísimo conocimiento también sobre el ámbito de los costos, la contabilidad de los negocios, la ruptura de los techos financieros y la revisión de nuestra relación con el dinero. Y todavía nos faltan 2 masterclasses para culminar, una de ellas precisamente sobre el tema que hemos tocado hoy consistentemente a lo largo del programa, el modelo de negocios. Cómo desarrollar un modelo de negocios en nuestro emprendimiento. Esta masterclass se va a dar la semana que viene. Sorpresa, sorpresa totalmente para las chicas que conforman nuestra comunidad de mujeres emprendedoras. Y finalmente cerramos con una masterclass que les he preparado, también cargada de sorpresas y de regalos para todas. Les mando un saludo a todas estas mujeres que con su ejemplo muestran la Venezuela posible y también nos muestran el valor de la disciplina, del conocimiento y del aprendizaje, y lo que es no tener edad para aprender, para emprender y para hacer realidad nuestros sueños. Ahí no se vale decir que, ya yo tengo 40, 50, 60, 70, no, porque no hay límite de edad. Hay desde las más jóvenes hasta las que no somos tanto, pero que tenemos un espíritu ávido de conocimiento, de aprendizaje y una experiencia acumulada que lo que quiere es ponerse al servicio de Venezuela, de nuestros clientes y de todo eso que hemos podido aprender para entregarlo a cada uno de esos clientes maravillosos. Entonces, la invitación
es al 26 de septiembre en la sede del Centro Gumilla, que está al ladito de aquí de donde estamos hoy en la sede del Yujo de Fe y Alegría, donde estamos transmitiendo tu ADN corporativo en Radio Fe y Alegría 97.5 FM con todas las voces y desde Barquisimeto. Al lado está la sede del Centro Gumilla y ahí vamos a estar esas 260 emprendedoras con sus emprendimientos, extendiéndole la invitación a todos los que nos escuchan para que vengan a acompañarnos a celebrar el cierre de este primer paso en nuestra formación. Un primer paso contundente, exitoso y que vamos a cerrar con broche de oro ese día con nuestro super bazar. Así que asiste, apoya y compra lo local y lo autóctono en esos emprendimientos. Va a haber gastronomía, confección, bueno, una variedad amplísima de productos y servicios para todos, donde se van a dar gusto encontrando allí productos de elevada calidad para ese networking también comercial, una invitación propicia el sábado 26 de septiembre a las 9 de la mañana en la sede del Centro Gumilla. Vamos entonces a una pausa musical y regresamos con nuestros siguientes invitados.

0: 11:11.
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0: Y seguimos a través de Radio Fe y Alegría, 97.5 FM en Barquisimeto con todas las voces. Y hoy se encuentra con nosotros vía telefónica Beatriz Romero, parte del equipo organizador de una nueva edición del Festival Cervantes que nos presenta la Embajada de España en el Consulado de Barquisimeto. Beatriz, bienvenida a tu ADN Corporativo. ¿Cómo estás?
1: Hola, María Eugenia, ¿cómo estás? Muchísimo gusto estar en tu programa. Bueno, como estoy, ya te puedes imaginar, atareadísima con todo esto.
0: Es una maravillosa labor la que realizan, una maravillosa labor que realizan y estos eventos culturales a los que nos tiene acostumbrados el Consulado de España en Barquisimeto han sido, bueno, pues maravillosos siempre y esta vez será igual. Te auguro todo el éxito. Cuéntanos un poco cómo van esos preparativos y en esta edición sabemos que vamos a rendir homenaje a Federico García Lorca, muy importante. Háblanos un poco de todo esto.
1: Mira, el homenaje a García Lorca es porque este año se conmemoran los 90 años de su muerte. Y bueno, es oportuno el momento y además que para el Festival Cervantes, o sea, el primero se lo dedicamos a Cervantes, que bueno, imagínate, ¿no?
0: Claro.
1: Todo el mundo sabe, por supuesto. Dedicárselo a Lorca es también un honor. Nosotros contentísimos no solo con la organización del festival y el entusiasmo que genera rendirle honor, homenaje a este autor, sino también por el entusiasmo y la receptividad de Barquisimeto. Mira, yo soy barquisimetana y cada vez estoy más orgullosa de mi gente, porque no te imaginas cómo se nos abren las puertas, cómo se abren los brazos para participar en el festival.
0: Sí, y es porque han hecho un camino cada vez más bonito, lleno de detalles que se cuidan al máximo, muy organizados. Estas actividades culturales del consulado siempre son de elevada calidad y con la participación de grandes talentos.
1: Bueno, imagínate, con la exigencia de la cónsul uno se pone asustado.
0: No, son un equipo perfecto, yo creo que son un equipo perfecto y te digo, también como ciudadana española me llena mucho, mucho de orgullo tenerlos hoy invitados aquí en mi programa porque he tenido la oportunidad de disfrutar y de ver cómo en el tiempo ha crecido la calidad, la consistencia de esta programación cultural que siempre ofrecemos a través del consulado.
1: Pues sí, sino y cada vez nosotros más empeñados porque en la medida en que recibimos esos comentarios tan gratos, por supuesto nos compromete muchísimo más a mejorar y a hacer cada vez mejores cosas, que además de honrar a España, le den vida y enriquezcan esta ciudad.
0: Así es, hablemos un poco de lo que es la programación del Festival Cervantes y en particular de lo referente al homenaje a García Lorca.
1: Bueno, en todas las actividades estamos dedicados a eso. Mira, tenemos, bueno, te voy a hablar un poco en el orden del programa para no omitir alguna cosa, o por lo menos omitir el mínimo de cosas. Tú sabes que siempre ocurren, ¿no? Después me empiezan a llamar, mira que no te digo, viste tanto, ya, Dios mío, bueno, tú sabes. El lunes arrancamos el festival y vamos a arrancar con el inicio del mural. Vamos a hacer un mural muy lindo con el tema de verde que te quiero ver. Y lo vamos a hacer en la calle 6 con carrera 21. Esa es, ¿sabes? Cuando tú vienes por la carrera 21 hacia la urbanización del este.
0: Ajá. Sí, te escucho. Allí,
1: la plaza se llama José Ángel Álamo. Entonces, frente a esa plaza hay una pared muy grande. Vamos a utilizar, o sea, con el permiso, por supuesto, de la persona que gentilmente aceptó que usáramos su pared. Ahí se va a hacer un mural con los estudiantes de la Escuela de Artes Plásticas Martí Tobar y Tobar y algunos de sus profesores. Que es, bueno, como te decía ahora, una de las instituciones que feliz nos abrió sus puertas y con todo entusiasmo está participando. Esas actividades están a cargo de Keila Núñez, del arquitecto Keila Núñez. Bueno, ese mismo día vamos a estar en el mercado gastronómico La Pastora.
0: Okay.
1: Porque mira, cuando se habla de Lorca, es un personaje muy sensorial. Y él hablaba muchísimo de comidas, de flores, de alimentos. Y todas sus tertulias, todas sus conversaciones giraban alrededor de la mesa de café. Y bueno, hay muchísimas cosas, elementos que él menciona en su poesía: la granada, la albahaca, la manzana, el gazpacho, una cantidad de cosas. Entonces vamos a estar ahí en el restaurante hablando. O sea, ellos han preparado, los distintos restaurantes que hacen vida ahí, han preparado un plato específico dedicado al hombre. Y entonces, bueno, vamos a estar con ellos, vamos a estar con Sibeli Gómez de la Fundación Altunal, que va a hacer algunas lecturas de unos poemas, y también los chefs. Dos de los chefs van a hablar un poco de la comida y de cómo, o sea, un poco relacionado con lo que es el personaje, ¿no? De eso se trata lo de la comida, y por eso escogimos la comida. Vamos a hacer algunos huevos, algunas cosas, porque tú sabes que la gente está comiendo, no está para cosas demasiado pesadas. Entonces es divertirse un poco, presentarles un Lorca bien, bien coloquial, un Lorca bien de café, de compartir. Entonces, bueno, vamos a estar en esa actividad ese día. El martes en la mañana, vamos a estar en el centro de la ciudad, frente a la Iglesia Concepción.
0: Okay.
1: Ahí vamos a estar en una actividad de arte efímero. Tú sabes, eso que tú pintas y las pisadas y la lluvia lo borran, ¿no? Acá vamos a estar ahí en una actividad de arte efímero, pero con poco el permiso y el cariño del padre que nos permitió usar ese espacio. Y bueno, ahí también habrá unos pintores, habrá unas personas declamando, otros pintando en sus óleos al lado, mientras el equipo de estudiantes y algunos docentes de la Escuela de Humanidades y Arte de la UCLA trabaja en la obra de arte efímero.
0: ¿Esto es el martes? ¿A partir de qué hora?
1: Desde las 9 de la mañana.
0: Ok.
1: Desde las 9 de la mañana. El martes en la tarde, a las 4 de la tarde, hay una conferencia en la librería Joy, otra puerta abierta, a cargo del profesor Roberto Valencillo. Él va a hablar de Lorca en Barquisimeto, sobre todo de todos las personas que han preparado obras de teatro dedicadas específicamente a la casa de Bernardo Alba. Él hizo toda su investigación sobre eso y va a tratar, va a haber la apertura por parte de la persona de la librería, de la dueña de la librería. Y bueno, vamos a estar allí en esa charla.
0: Esto es el miércoles en la planta baja del Impulso.
1: El martes
0: en la tarde en la planta baja del Impulso.
1: En la charla y en la mañana en la pintura.
0: Ok.
1: El miércoles tenemos un recital en Ascario a las 4:30 de la tarde. Es un recital en donde, bueno, Ascario nos cedió su espacio en el auditorio, y junto con los organismos, las organizaciones e instituciones culturales que hacen vida en Ascario, uno es la Casa de la Música y la Fototeca, vamos a estar en esa actividad. Va a ser un recital dirigido por el dramaturgo Osvaldo Camacaro, en donde va a estar el maestro Nano Villanueva, y va a estar un guitarrista, y va a estar Karina Tamayo, ella es actora y es narradora oral. El jueves vamos a estar a las 11 de la mañana en UNEARTE, con la charla del doctor Valencillo. Ahí estarán, bueno, los estudiantes de la universidad y los de la Universidad Pedagógica, que también los estamos invitando, ¿no?
0: ¿Dónde es la sede de UNEARTE?
1: La sede de UNEARTE es en la Avenida Libertador. Tú sabes dónde quedaba, frente al polideportivo.
0: Ok. Ok, perfecto.
1: Donde quedaba el liceo Unda, creo, no me acuerdo el nombre, pero o sea, está la iglesia Valarío, y del otro lado, en esa esquina, frente a la iglesia, del lado de Valarío, está la universidad. Ellos tienen ahí su sede.
0: Muy bien, entonces esta es la actividad, la charla del profesor Valarío.
1: Sobre el Lorca en Barquisimeto.
0: Muy bien.
1: El jueves en la tarde vamos a estar, espérate que me perdí. Que disculpa.
0: Estábamos en UNEARTE. Estábamos en UNEARTE en la charla de Valecillos en UNEARTE.
1: Sí, lo que pasa es que me perdí en la tarde del jueves. Bueno, ahorita te digo, mañana me acuerdo, dicen los de mi edad. Ahorita me recuerdo. El jueves ya recordé, vamos a estar en Pertuti, en La Morán. Okay. También con una actividad lúdica que tiene que ver con la alimentación, con la comida. Ellos van a preparar pizzas con albahaca y cosas de esas. Y bueno, nosotros vamos a estar ahí compartiendo comida. El viernes, en la mañana, vamos a estar en la UPEL, cerrando la actividad que ya tiene varios días funcionando, que es una actividad con los niños, en donde los niños están para recitar Lorca. Son niños de primaria de 6 instituciones educativas de la ciudad. Van a estar como 36 niños en equipo, recitando ahí en el pedagógico.
0: ¿Será dónde? ¿En el Magdalena Cejas o en la planta baja?
1: En el Magdalena Cejas.
0: Okay.
1: Ajá, en el Magdalena Cejas no. En la, ellos lo llaman en el ambiente. Ese día, en la mañana con ellos, y en la tarde vamos a estar en el Centro Gallego de Barquisimeto. También con un espectáculo de narración, donde va a estar también Karina Tamayo, va a estar José Luis Romero, y una bailadora que también es narradora, que es Ana Lucía Hernández, que va a estar bailando, narrando y acompañando con castañuela. Ellos después tienen otra actividad que está organizando el Centro Gallego. Y bueno, ellos están muy entusiasmados con esto. Ellos son bien, bien rumberos, les encanta organizar estas cosas, ¿no? Y están felices y contentos de participar. Y el domingo tenemos la actividad de cierre, en donde se va a hacer la inauguración del mural, que te comenté que era en esa pared, frente a la plaza José Ángel Álamo, y vamos a estar en la plaza en un picnic de amigos. Ahí vamos a tener música de trompeta en vivo, música de trompeta y de guitarra. Vamos a hablar de la amistad. Estamos invitando a las personas a que lleven su cojín y su merienda y sus amigos y se sienten ahí a compartir un rato. El sábado no tenemos actividad del festival porque la reservamos para el evento de bodas de sangre que va a ser en el Auditorio Ambrosio López.
0: Entonces sí hay actividad, tenemos la obra, la presentación en el Ambrosio López de la obra Bodas de Sangre. ¿A qué hora?
1: Bodas de Sangre, esa es a las 6 de la tarde.
0: El día sábado.
1: Con el Teatro Profesional de Lara el día sábado.
0: Muy bien.
1: Entonces, bueno, por supuesto, invitándolos a todos a que asistan. Voy a tomar el lista y voy a pasar asistencia.
0: Beatriz, ¿dónde podemos conseguir más detalles de toda esta programación? ¿Hay alguna página en Instagram donde aparezca el programa?
1: En las redes del consulado.
0: Por supuesto.
1: En las redes de consulado está toda la información y ellos están todo el día actualizando. O sea, ahí van a encontrar todo, van a encontrar todo lo del festival y van a encontrar lo de Bodas de Sangre también, que son los eventos inmediatos Después hay otras, pero por ahora la promoción está en esas actividades.
0: Claro, una semana bien nutrida, enfocada en rendir homenaje al poeta García Lorca y al Festival Cervantes, por supuesto. Estamos hablando con Beatriz Romero, parte del equipo organizador por parte del Consulado de España en Barquisimeto de esta actividad. Muchísimas gracias, Beatriz. Vamos desde ya corriendo con toda nuestra audiencia a ver los detalles para asistir y acompañar.
1: Me pasan nombres y apellidos completos y el número de cédula que voy a estar en todas las puertas chequeando la asistencia.
0: Desde ya todos invitados a disfrutar de este banquete que han preparado con muchísimo cariño en el Consulado de España en Barquisimeto para rendir homenaje a García Lorca y para acompañarnos en torno a la cultura. Hablando hoy de economía naranja, pues aquí tenemos un proyecto bien lindo donde podemos participar todos. Muchísimas gracias, Beatriz. Estamos en contacto. Por favor, manténnos informada de todas esas actividades que con tanto cariño preparan en la sede del consulado. Y bueno, muchísimos saludos a todo tu equipo.
1: A ti, gracias por el espacio. Un saludo.
0: Siempre bienvenidos. Que Dios los bendiga y bueno, seguimos adelante. Hasta luego, Beatriz. Y seguimos entonces con la pausa de esta hora, luego de escuchar a Beatriz Romero y los detalles del Festival Cervantes del Consulado de España en Barquisimeto.
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3: Once y 33 minutos.
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1: Y bueno, como sabemos, hoy es viernes, la puerta del fin de semana maravilloso, y ofrecemos siempre una guía para gestionar nuestra energía, para orientarla a la toma de decisiones con criterio y optimizar así el enfoque para estos próximos días. Les decimos y recomendamos que, bueno, pongamos luz roja, que son las cosas que debemos parar, a la sobreexigencia y a ese perfeccionismo paralizante que nos conduce a terminar por no hacer nada. Frenar ese impulso que a veces nos agobia de querer resolver todo de forma impecable e inmediata, todo a la vez. Lo que no se planificó con tiempo no se improvisa bajo tensión, porque nos va a generar insatisfacción. Entonces, vamos a darle con calma, amigos. Vamos a darle con calma. Estructuremos en nuestro cuadernito cada paso, cada área a atender. Hagamos nuestra lista, pero con conciencia, tomando en cuenta que el fin de semana debe abrir espacios para el descanso. Otra cosa a la que debemos parar es el consumo reactivo de información. Detener un poco esa dispersión digital, porque a veces nos permitimos scrollear un poco, ¿verdad? Para relajarnos, y terminamos entonces en una dispersión queriendo meternos en cuanta masterclass encontramos, empezamos a leer aquí, a ver allá, y termina siendo no solo una pérdida de tiempo, sino generación de angustia y de estrés. Entonces, el exceso de pantalla y esas interrupciones constantes desgastan nuestra atención y no generan valor real. Otra cosa a tomar en cuenta, no solo el fin de semana, sino en toda nuestra vida, es parar de decir sí por compromiso. Cancelar toda actividad, reunión o solicitud que nos reste energía, que no se alinee con nuestras prioridades personales y profesionales y que realmente nos sintamos el deseo de hacer. Pasamos así a la luz amarilla, que es aquello que requiere alerta.

y precaución. En nuestro fin de semana vamos a estar alertas con la gestión de nuestra energía física y mental, porque el fin de semana a veces lo abarrotamos de todo aquello que no pudimos resolver entre semana y decidimos dejar para viernes, sábado y domingo. Entonces tenemos que atender las señales de cansancio antes de llegar al agotamiento. Es momento de hacer pausas estratégicas, darnos un tiempo de tomar el sol, de conectar con la naturaleza, aunque sea muy temprano en la mañana, salir a caminar, que nos dé el sol de frente, es muy importante, hidratarnos, tomar pausas conscientes para descansar. Eso nos va a permitir gestionar nuestra energía física y mental y también va a incidir positivamente en la autorregulación emocional. Pasamos al siguiente punto de esta luz amarilla y es bien importante. Hablando de finanzas, que es el control de gastos e impulsos. Mantener la prudencia en las decisiones de compra, esas decisiones financieras imprevistas e impulsivas durante nuestro esparcimiento del fin de semana que a veces comprometen nuestro presupuesto y de las cuales después podemos arrepentirnos, pero ya es tarde. Así que mosca con caché al fin de semana, por favor. Calma y prudencia. Y recuerden, planificación. Y bueno, el último aspecto es poner límites a cierto tipo de conversaciones que surgen en algunos entornos donde hay dinámicas que nos restan bienestar. Entonces es prudente evitar el conflicto y simplemente marcar una distancia asertiva a tiempo. No desgastar nuestra energía en ningún tipo de conflicto ni permitir el ingreso a esos entornos o personas que nos restan bienestar y tranquilidad. Para finalizar nuestro semáforo de hoy, vamos a enfocarnos en la luz verde. La luz verde nos trae aquello en lo que hay que enfocarnos para avanzar. Y esto es, por supuesto, en el fin de semana súper pertinente, el tiempo de calidad y desconexión activa. Tomar en cuenta que tenemos la necesidad de dedicar espacio a actividades que nutran nuestro espíritu. Por supuesto, yo voy a recomendarles siempre la lectura, pero también el contacto con la naturaleza, el arte y el descanso reparador. Viene toda esta agenda importante del Festival Cervantes en homenaje a García Lorca. Es importante darnos el espacio para disfrutar una de estas actividades al menos y nutrir así nuestra mente, nuestro espíritu, darle descanso y dispersar un poco ese enfoque en lo laboral. Otra parte a tener en cuenta para enfocarnos y avanzar es la organización y la visión estratégica. Darnos un pequeño espacio en estos 3 días, viernes, sábado y domingo, en alguno de ellos ubicar un pequeño espacio para revisar la agenda que tenemos la próxima semana, priorizar cuáles son nuestros objetivos claves y ya arrancar el lunes con claridad, tomando con previsión los aspectos relevantes y necesarios para poder cumplir con esos objetivos que tenemos para la semana próxima. Finalmente, por supuesto, el fin de semana debe abrir espacios para nutrir nuestros vínculos significativos con Dios, con la familia, con nosotros mismos. Cultivar esos espacios de valor que nos inspiran y nos devuelven el entusiasmo y la energía positiva. Finaliza así nuestro semáforo del fin de y con ello también tu ADN corporativo por el día de hoy. Este espacio que llega a ustedes todos los viernes de 10 a 12 para aprender, para compartir, para disfrutar y entrar al fin de semana con una actitud proactiva, positiva, a través de Radio Fe y Alegría 97.5 FM Barquisimeto y gracias a la profesora Raiza Mogollón, nuestra directora, a Rosendere Víez y a Joamir Noguera, nuestro productor. Hoy nos acompaña Super Fer, el salvador de la patria en los controles. Muchísimas gracias, Fer, por esa selección musical divina que nos acompañó el día de hoy. Y quien les habla, María Eugenia Calzadilla, certificado de locución 57.848 de la UUUCB. Con mucho cariño para ustedes, estaremos trabajando nuevamente el próximo viernes para transmitir otra emisión de Tu ADN Corporativo con todas las voces desde Radio Fe y Alegría 97.5 FM. Hasta la próxima.

0: 11:49.
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0: 11:58.
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2: Bienvenidos al presente avance informativo. En una alianza orientada a fortalecer la exigibilidad de los derechos fundamentales, el Movimiento Unidos por el Agua y los Derechos Humanos en el Estado Lara sostuvo un encuentro este miércoles en la sede del Colegio de Ingenieros del Estado junto a representantes del Programa Venezolano de Educación y Acción en Derechos Humanos, PROVEA. La actividad, enmarcada en una gira por el centro occidente del país, buscó dotar a los voceros vecinales de herramientas técnicas y jurídicas para demandar un suministro hídrico suficiente, continuo y saludable, conforme a los estándares fijados por Naciones Unidas. Hasta aquí este avance informativo cardenal. 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
2: Meridiana, comprendemos para usted cada tarde en la red nacional de Radio Fe y Alegría, esa revista que usted escucha en 22 emisoras que tiene Fe y Alegría en diferentes puntos del país y que también puede escuchar y ver en nuestro canal de YouTube Radio Fe y Alegría Noticias.com. A esta hora les saludamos como siempre en nombre del equipo técnico y de producción que hacen posible este espacio, trabajando en la subdirección de comunicaciones, está hoy Gurmelis Villalobos, quien además está de cumpleaños. También saludamos a esta hora a Anthony Galindo en la producción y programación nacional. De igual manera, Belardo Rojas está en la producción informativa de este espacio. En los controles nos acompaña Rafael Suárez. Desde la conducción le saluda Adriana Tobar y está conmigo también, como siempre, un grupo de periodistas de Radio Fe y Alegría en todo el país para mantenerles informados. Y estamos todos bajo la dirección de Vidalina Campos.
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2: A las 12:02 de la tarde le cuento parte de lo que hemos preparado para usted hoy. En el estado Bolívar, trabajadores de las industrias básicas cerraron la avenida Guayana protestando por la militarización de la sede central de la Corporación Venezolana de Guayana. En Anzoátegui, gremios y medios de la y miembros de la sociedad civil en el Tigre exigen una publicación de un cronograma oficial de racionamiento eléctrico, una petición que hacen nuevamente a Corpoelec. Y en Carabobo, los usuarios del transporte público, específicamente en la zona de Naguanagua, denuncian el rechazo de los billetes de 10 bolívares por parte de los conductores de autobuses.
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2: Son las 12:03 de la tarde, abrimos nuestro repaso inicial de informaciones. Le contamos que la reforma parcial de la Ley Orgánica del Tribunal Supremo de Justicia fue publicada finalmente en Gaceta Oficial con fecha del 15 de septiembre de 2026. Allí establecen las condiciones para conformar un nuevo comité de postulaciones judiciales. La modificación contempla que el comité estará integrado por 23 miembros, de los cuales 11 serán diputados y 12 deben ser postulados por otros sectores de la sociedad. Su designación deberá contar además con el voto favorable de 2/3 de la plenaria de la Asamblea Nacional. Previamente, la Asamblea deberá también conformar una comisión preliminar integrada por 11 parlamentarios que tendrá la responsabilidad de convocar públicamente a los sectores de la sociedad para presentar sus postulaciones. Además, es establecido que esta convocatoria deberá difundirse a través de los medios disponibles, incluirá la página web y las redes sociales del Parlamento, además de publicarse en al menos 3 veces en 3 diarios de circulación nacional. También quedó establecido que la comisión preliminar recibirá y preseleccionará a los candidatos que posteriormente serán remitidos a la plenaria de la Asamblea Nacional. Este procedimiento deberá ser público y transparente, tomando en cuenta la paridad de género y la participación de grupos en condiciones de discriminación, marginación o vulnerabilidad. También el nuevo comité de postulaciones judiciales tendrá un periodo de funcionamiento de 2 años y una vez constituido, los integrantes de la comisión preliminar pasarán a formar parte del comité.
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2: 12:05 de la tarde, avanzamos con más información en este repaso inicial, repasamos información del diario, allí dicen que medio británico afirma que Venezuela estaría cerca de un acuerdo para trasladar sus reservas de oro a Nueva York. El gobierno encargado de Venezuela y el grupo de diputados de la Asamblea Nacional electa en 2015 estarían próximos a alcanzar un acuerdo para transferir las reservas de oro retenidas, valoradas en 4 millardos de dólares del Banco de Inglaterra Inglaterra a la Reserva Federal del Banco de Nueva York, según adelantó el Financial Times. De concretarse, el gobierno de Delcy Rodríguez recuperaría entonces el control del oro, aunque no podría venderlo de inmediato, sí podría utilizarlo en cambio como garantía para obtener préstamos destinados a financiar la reconstrucción tras el doble terremoto del pasado 24 de junio. El Estado venezolano, recordamos, mantiene 31 toneladas de lingotes de oro en el Banco de Inglaterra, cuyo valor actual ronda los 4 millardos de dólares. También recordamos que la disputa por estos recursos comenzó en el 2019, cuando varios gobiernos, incluidos el británico y el estadounidense, reconocieron a Juan Guaidó como presidente encargado y sancionaron al gobierno de Nicolás Maduro.
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2: 12:06 de la tarde, avanzamos, cerramos este repaso inicial de informaciones contándoles que los medios de comunicación que siguen o los medios de comunicación que siguen bloqueados en Venezuela. La organización no gubernamental B Sin Filtro contabilizó al menos 188 dominios que permanecen bloqueados en nuestro país, entre ellos 79 corresponden a sitios de noticias, pese al levantamiento de restricciones que permitió recuperar el acceso a una parte de los medios que permanecían censurados. La organización informó este jueves que tras verificar el estado de los dominios en distintos proveedores de Internet, 17 fueron desbloqueados desde el 16 de septiembre en al menos uno de los operadores monitoreados. Entre los medios que continúan registrados con algún tipo de bloqueo aparecen El Nacional, La Patilla, Tal Cual, Analítica, Armando.info, BPI TV, Infobae, La Gran Aldea, Maduradas y Noticiero Digital. Mientras tanto, los 14 medios de comunicación que fueron desbloqueados son El Pitazo, Efecto Cocuyo, Crónica 1, Caraota Digital, Al Navío, El Carabobeño, Alberto News, Monitoreamos, El Tiempo, Semana, Foco Informativo, Runrunes, El Estímulo y la Agencia de Noticias F. Un análisis también sobre este tema de espacio público precisó que el levantamiento fue selectivo e incompleto, mientras que el Colegio Nacional de Periodistas expresó que la medida no es suficiente y que deben ser todos los portales los que sean desbloqueados.
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2: 12:08 de la tarde, hacemos una pausa, la primera de este día viernes, y a la vuelta hablamos de esta protesta que tienen hoy trabajadores de las empresas básicas de Guayana.
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2: Diez minutos de la tarde, nosotros estamos de vuelta con usted en Punto y Seguimos, avanzamos con más información en la tarde de este 18 de septiembre.
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2: Comenzamos la ampliación de nuestros titulares y nos vamos al estado Bolívar. Allí trabajadores de las empresas básicas trancan la avenida Guayana por la militarización de la corporación venezolana. Allí está Francesca Díaz, buenas tardes.
8: Así es, muchas gracias por el contacto informativo. En este momento estamos reportando desde las adyacencias de la Corporación Venezolana de Guayana. Como les informamos el día miércoles, trabajadores consignaron un pliego de peticiones para exigir reivindicaciones laborales y el día de hoy se cumplían 48 horas del plazo que dieron para recibir respuesta. Sin embargo, hoy la Corporación Venezolana de Guayana amaneció militarizada con una jornada recreativa para trabajadores, quienes han decidido hacer una manifestación con convocatoria en las adyacencias de Altavista. Escuchen.
9: Nos encontramos aquí, Ciudad Guayana, primero CBG por la parte delantera, ahora estamos CBG por la parte trasera, haciendo una acción de calle, debido a la burla que nos hace Héctor Silva al burlarse de nosotros, los trabajadores que llevamos un documento. El miércoles pasado llevamos un documento, hoy es viernes, el miércoles pasado llevamos un documento para que dé respuesta. No dio respuesta, ¿qué hizo? Se inventó una bailoterapia de las empresas básicas. Amigo, con todos los juguetes, con hielo, con agua, con mesitas, con carpas, con bailoterapia, con tarima, con un billetazo que se gastaron en esa dictadura. Y a nosotros no nos quieren pagar nuestro salario, nuestras utilidades y nuestros años de servicio que hemos perdido fuera de la empresa con reenganche ganado. Y no le da las ganas de incorporarnos a nuestro puesto de trabajo. ¿Por qué?
10: Bueno, aquí estamos. Tuvimos que tomar esta acción obligados por lo que dirigen la CBG. La CBG hoy demuestra su rostro, lo que hemos denunciado durante mucho tiempo. No le importan los trabajadores, no le importan las empresas, lo que le importa son sus negocios. Esa es una acción de burla, de humillación, que no lo podemos aceptar. Están jugando con la necesidad de nuestros hermanos trabajadores. Es imposible que se gaste gran cantidad de dinero en ese acto y que tengamos cientos y cientos de trabajadores esperando atención médica. Es imposible aceptar eso. Nosotros no somos guarimberos, somos trabajadores. Y lo decimos hasta la saciedad, los delincuentes son otros. Por eso es que le hacemos el llamado a la comunidad internacional, a la mesa de diálogo que está allá en Caracas, que andan con retaliaciones, para que se ejecuten los procesos con prontitud, porque Venezuela necesita legitimarte para acabar con esto. No pueden utilizar a nuestra propia gente por la necesidad, por el estómago, por el bolsillo, por los hijos pasando hambre, para tratar de confrontarnos a nosotros con nuestros mismos compañeros.
2: Desde Ciudad Guayana, Francesca Díaz, Radio Fe y Alegría Noticias. Agradecemos a nuestra compañera Francesca Díaz. A esta hora seguimos escuchando también peticiones de respuesta por parte de instituciones públicas en nuestro país, en este momento por el Servicio Básico de la Luz. Los gremios y sociedad civil del Tigre le están pidiendo a Corpoelec un cronograma oficial de racionamiento eléctrico. Vamos a escuchar esta información que nos ofrece hoy Ada y Belice Figueroa.
11: Representante del sector comercial, gremio profesional y organizaciones de la sociedad civil del municipio Simón Rodríguez al sur del estado Anzoátegui alzaron su voz en rueda de prensa para denunciar el impacto negativo que generan los constantes y prolongados cortes de energía eléctrica no anunciados en la localidad. En un pronunciamiento que estuvo encabezado por Ramón Quiñones, quien es el presidente de la Cámara de Comercio e Industrias en el Tigre, acompañado por los integrantes de miembros de diferentes gremios de la localidad y voceros comunitarios, solicitaron formalmente la publicación de un cronograma oficial de racionamiento eléctrico tras los prolongados cortes sin previo aviso que afectan al municipio.
12: Son importantes debido a la grave crisis que estamos padeciendo, que es a nivel nacional, pero nosotros acá somos ciudadanos, todos del municipio, la grave crisis de abastecimiento no programado del servicio de energía eléctrica, el cual ha causado en el sector comercial, en el caso de Pernambuco, más de un mes hemos recibido las quejas, las denuncias de una gran cantidad de número de personas. Ahora en esta fecha ha solicitado, porque para poder tomar las previsiones necesarias, no solamente la ama de casa, comerciantes, sobre todo comercio, porque abren a Santa María a las 8 de la mañana, 7 de la mañana, 9 de la mañana, cuando a los 10 minutos se ha ido el sistema de energía eléctrica. Entonces, hay una continuidad de horas que no saben cuántas son, ya son 4, son 5, 6, cuántas más, y realmente es alarmante la situación con la cual está pasando.
11: El vocero gremial advirtió que los cortes interfectivos han provocado cuantiosas pérdidas económicas por el daño a la cadena de frío en alimentos perecederos y la alteración de inventarios. Por su parte, la abogada Gloria Ron, en representación de la sociedad civil organizada, señaló que la falla sistemática del servicio vulnera los derechos fundamentales.
13: El servicio de electricidad que conlleva para muchos la vida. Hay personas que necesitan estar con un aire acondicionado, con un aparato que requiere electricidad, con medicamentos, pero también nos están violando el derecho al tránsito. Ahí vemos.
11: Los sectores unidos reiteraron el llamado a la Cámara Municipal para que convoque a un cabildo abierto con la Comisión de Servicios Públicos. Reclaman que como ciudadanos al día con el pago de sus tarifas merecen una solución o al menos planificación transparente del servicio. Esta es la información que tenemos desde la zona sur del estado Anzoátegui. Dai Belice Figueroa, Radio Fe y Alegría Noticias.
2: A las 12:17 minutos nos vamos ahora a Carabobo. Allí los usuarios del transporte público están rechazando que los choferes de los autobuses no quieren recibir los billetes de 10 bolívares.
14: Marisol Betancourt, habitante del municipio Naguanagua, señaló la mañana de este viernes que al intentar cancelar los 200 bolívares del pasaje urbano con billetes de baja denominación que le entregaron en la taquilla de una entidad bancaria, estos fueron rechazados por el colector del autobús.
15: Y el muchacho me lanzó los billetes de 10, me dijo que qué iba a hacer él con eso, que eso no lo aceptaban en ninguna parte. Ahora quedó bueno, si cada colector me va a lanzar los pasajes, perdí mi tiempo, pierdo mi dinero, pierdo hasta la comisión, porque usted sabe que en cada retiro ahora se cobra una comisión, que así sea poco, pero al ir sumando tú puedes acumular hasta un pasaje.
14: La usuaria del transporte público manifestó que el episodio representó una pérdida de tiempo y dinero, al considerar que los billetes recibidos en el banco deberían poder utilizarse para cancelar el pasaje.
15: Yo quedé toda confusa ante la actitud del colector. Yo quisiera saber si es que esos billetes de 10 están eliminados. Yo supongo que no, porque si el banco me entrega 1000 bolívares en billete de 10, eso supongo que es válido, pues.
14: Betancourt pidió aclarar si la denominación de 10 bolívares continúa vigente. Ante esto, el equipo de Radio Fe y Alegría Noticias se trasladó hasta la entidad bancaria, que confirmó que este billete no ha salido de circulación. Desde Carabobo, Rosimar Sánchez, Radio Fe y Alegría Noticias.
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2: Son ya las 12:20 minutos de la tarde. Nosotros a esta hora hacemos una nueva pausa. A la vuelta, hoy viernes, hablamos, repasamos información relacionada con esta primera semana del inicio del año escolar.
1: 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Doce y 19 minutos. 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
2: Son ya las 12:21 minutos de la tarde, nosotros estamos de vuelta con usted en punto y seguimos en la emisión de este cierre de semana.
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2: Fordici advierte que la improvisación vuelve a marcar el inicio del año escolar en Venezuela. Es la información que nos ofrece hoy desde Caracas, José Blanco.
18: La profesora Griselda Sánchez, presidente de la ONG Fordici, coincide con otras organizaciones gremiales del sector de educación que el reciente año escolar en Venezuela se dio en un marco de improvisación. A su juicio, esto viene ocurriendo desde hace años. Sánchez recordó que aún no han podido llegar a un acuerdo con el Poder Ejecutivo Nacional para una nueva firma de la contratación colectiva que le permita al docente de gozar de mejores beneficios como un ajuste de salario.
19: Este año escolar estuvo marcado por muchísima persecución, improvisaciones. Nos llama poderosamente la atención que esto es una política que se sostiene en el tiempo con el sector educación. Ministerio de Educación está llamando para la incorporación de las actividades. Por supuesto, esto no ocurrió. Primero, porque los maestros conocen cuáles son sus derechos, están conscientes de que el primer día de clase es el 16 de septiembre, porque así lo establece el artículo 54 del reglamento del ejercicio de la profesión docente, y además de esto, bueno, la situación que se vive en el país con los salarios. Para esa fecha, los maestros ni siquiera salario tenían para movilizarse para sus actividades académicas. También esto sumado al tema de que no se ha discutido un contrato colectivo que le permita al docente realmente mantenerse.
18: Para la dirigente de educación, los bonos que perciben los docentes del país son salario por ser un pago que se recibe regularmente y se debe reconocer al momento de cancelar otros beneficios.
19: Los bonos son salario y eso es lo que nosotros vamos a seguir reclamando, para que las utilidades se calculen en función de los bonos que estamos cobrando hoy los docentes activos y que sea igual también para nuestros docentes jubilados.
18: Desde Caracas, José Blanco, Radio Fe Alegría Noticias.
2: Son las 12:24 minutos de la tarde, nos vamos ahora al occidente venezolano. Allí el 90% de los planteles educativos de La Guajira abrieron sus puertas para este inicio del año escolar.

0: Tras cumplirse la primera semana del inicio del año escolar en todo el país, en el municipio Guajira, el 90% de las instituciones educativas de la localidad ya están abiertas y operativas. Así lo informó Ricardo Reverol, coordinador de área de educación, quien recordó que este municipio fronterizo cuenta con 185 escuelas y una matrícula que supera los 30.000 estudiantes en distintas etapas y modalidades.
1: Se dieron apertura a las instituciones educativas de todos los niveles y modalidades, en todos los niveles, valga la redundancia, en maternal, inicial, media, media técnica y en la modalidad de educación de adultos y educación especial. Hemos hecho un recorrido en tres parroquias, yo diría más del 90% porque según el recorrido y los reportes que he recibido, porque bueno, yo recibo reportes pero yo también recorro, que bueno, he conseguido este particulares de instituciones educativas que bueno, cuando llegaron no consiguieron el cableado, pero sí podemos decir que la mayoría de las escuelas ya están aperturadas. Bueno, algunos con unas particularidades. Unos lograron hacer la inscripción completa en el mes de julio y en los tres primeros días que el ministro lo instruyó, porque bueno, ya la mayoría de los estudiantes estaba inscrito. Hay otras instituciones educativas que todavía están en proceso de inscripción, pero bueno, la inscripción iba a la par de las clases. No debían esperar terminar las inscripciones para llamar a clase, porque el llamado fue oficial el día lunes 14.
0: La autoridad educativa reiteró el llamado a las familias de la zona e enviar diariamente a sus hijos a los salones de clase para garantizar el derecho a la educación de la niñez y la juventud. También manifestó que están trabajando con los tres niveles de gobierno para dotar las escuelas con pupitres y mesas. Con esta información retornamos desde La Guajira, Eira González, Radio Fe y Alegría Noticias.
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3: A propósito del reinicio de clases en nuestro país, José Javier Salas, coordinador de proyectos especiales de la Escuela de Educación de la UCAP, llamó a recuperar la función formativa de la escuela y advirtió también que el sistema educativo venezolano enfrenta un rezago de entre 3 y 4 años respecto a los aprendizajes esperados para la edad de los estudiantes. Esto lo dijo en declaraciones al programa Háblame Bajito de Radio Fe y Alegría Noticias, en la cual sostuvo también que tras el doble terremoto del 24 de junio, las instituciones deben garantizar un espacio seguro y atender las necesidades socioemocionales de los estudiantes, pero sin dejar de lado la enseñanza de contenidos y el desarrollo de competencias fundamentales. También pidió mantener un equilibrio para evitar que los centros educativos se concentren únicamente en la atención emocional. También cuestionó las condiciones en las que los docentes venezolanos ejercen su profesión, especialmente en el sistema público, afirmando que un ingreso de $240 está muy por debajo de satisfacer las necesidades mínimas indispensables, particularmente cuando tampoco cuentan con seguridad social. Él dijo, hay una cantidad de situaciones alrededor del hecho educativo que hacen que los docentes sean unos héroes. A su juicio, las condiciones socioeconómicas de los maestros dificultan exigirles mayores esfuerzos para mejorar su desempeño. También agregó que el docente ha perdido majestad y que actualmente en muchas instituciones los maestros son tratados casi que como mayordomos de los estudiantes. Desde su perspectiva, revertir el deterioro del ejercicio profesional requiere cambios de política, ajustes y remuneraciones adecuadas. Es parte de lo que dijo esta entrevista. El detalle de esta nota usted lo encuentra en nuestra página web www.radiofeyalegrianoticias.com. Hacemos una pausa.
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3: ...12:31 de la tarde, estamos de vuelta con usted en Punto y Seguimos, en la emisión de este viernes 18 de septiembre. Es momento de la entrevista del día, una entrevista que hemos grabado más temprano en la mañana, una conversa con Yelena Salazar Vidal. Ella es coordinadora nacional del Observatorio de Universidades. Con ella hablamos sobre el informe reciente publicado por Laboratorio de Desarrollo Humano, que habla de las consecuencias de los terremotos en la zona de Veroes, en Yaracuy. Escuchemos.
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3: Avanzamos con más información en Punto y Seguimos. Llegamos a el segmento de la entrevista del día, una entrevista que hemos grabado a las 10:30 de este viernes 18 de septiembre. Nos vamos ahora a Veroes, en Yaracuy. Este fue el epicentro del doble terremoto del 24 de junio, y a casi 3 meses de la tragedia, la vida allí sigue marcada por la destrucción, el abandono y una crisis humanitaria que no ha recibido atención que merece. El Laboratorio de Desarrollo Humano publicó recientemente un informe que pone cifras a esta realidad. Ellos describen que el 80% de los hogares afectados están sostenidos por mujeres. También cuentan que 9 de cada 10 familias consumen agua sin potabilizar y que más de 2.800 casas sufrieron daños estructurales, dejando a comunidades enteras sin ingresos y sin respuestas oficiales. Para hablar sobre este informe y su vinculación con los efectos de los terremotos en el país, conversamos a esta hora con Yelena Salazar Vidal. Ella es socióloga, docente e investigadora, y es coordinadora nacional del Observatorio de Universidades. Es cofundadora también de esta organización. Nos acompaña a esta hora. Muchísimas gracias por estar con nosotros hoy.
8: Buenos días. Muchas gracias, Adriana, por invitarnos a difundir esta información, que surge también por esa la necesidad de visibilizar lo que pasa en territorios que a lo mejor no fueron afectados en las mismas dimensiones que en La Guaira, pero con sus condiciones económicas y sociales, su vida se ve grandemente afectada por la situación del terremoto que ocurrió, como tú dices, el epicentro siendo allí, y que, bueno, tuvo sus daños estructurales, pero tiene siguiendo daños en las vidas de las personas, en su cotidianidad.
3: ¿Cuáles son, digamos, desde lo que han observado para este informe, esos efectos como más directos que dejó el terremoto? Digamos, no, luego hablaremos de, pues, las fallas sostenidas que son previas al terremoto y que seguramente el terremoto recrudeció, pero lo inmediato, esos efectos inmediatos que dejó el terremoto, pues, ¿cuáles pudieras contarnos qué son?
8: Claro, los efectos inmediatos, por supuesto, las casas que colapsaron en su totalidad y las familias tuvieron que resguardarse en casas de otros familiares. Aquí, al contrario que en La Guaira, tú no ves refugios ni carpas. pero en el momento que ocurre, pues la atención que ellos buscaron fue resguardarse en casa de familiares. Entonces, de repente, cuando las organizaciones van, no, tú no ves esa misma situación que ves en La Guaira. Sin embargo, cuando entras a las casas y ves la afectación de las viviendas, pues te das cuenta que hay familias, que hay lugares donde hay más de 16 personas viviendo en el mismo hogar, hay lugares donde las casas están seriamente afectadas y corre riesgo de que se siga afectando. Y hubo una situación que ellos vivieron semanas después del terremoto, que fue una inundación. Entonces, las casas que estaban afectadas se afectaron más. Las pocas entregas que habían hecho, pues se perdieron, de comida, de ropa, de algunos enseres. Eso por un lado. Por otro lado, también el tema del agua. Como tú bien dices, pues el tema del agua viene siendo un problema que a lo mejor ya tenían antes. Pero con la problemática, como el agua ahí es por bombeo, o sea, sistema de bombeo.

0: una cantidad de personas trabaja en el área informal y los ingresos regulares disminuyeron o cayeron fuertemente porque, bueno, las ventas de comida, las ventas de... y ese trabajo que hace sobre todo ventas de alimentos, que lo hacen más las mujeres, pues básicamente se paralizó una semana. La albañilería, nosotros recientemente estuvimos allí en la comunidad, en el sector El Guayabo, y bueno, la albañilería ahorita es que se está reactivando para arreglos, entonces eso implica pues serios problemas en el ingreso de las personas.
1: Y pues nos hablas, por ejemplo, de la calidad de agua que consumen, de la productividad, o sea, de la posibilidad de la gente de salir, de volver a la normalidad, entre comillas, siendo productivos, trabajando, ¿no? Y eso me hace también pensar en algunos otros datos que veíamos que se desprenden del informe que tienen que ver con el tema de la alimentación también. Entiendo que pues las cifras que ustedes pues pudieron levantar a través de esto dan cuenta de también de menos consumo en los hogares a raíz de todo este impacto que nos estás comentando.
0: Claro, fíjate, ellos nos decían que el 78% de sus ingresos se habían visto afectados por después del terremoto. E incluso en casos donde tenían ingresos fijos, porque trabajan en el sector público, por ejemplo, pero que sus gastos aumentaron porque la alimentación es más costosa. Los arreglos que tienen que hacer en las casas o resguardar a otras familias implica más gastos, ¿verdad? En el tema de alimentación también, digamos, han aplicado como estrategias de afrontamiento. Muchas de ellas tienen que ver con aquellas estrategias que aplicamos en las épocas de la crisis económica, donde se disminuye la cantidad de alimentos, por ejemplo, de los adultos, 42% nos decía, mira, disminuimos la cantidad de alimentos, de consumo de alimentos para poder resguardar la alimentación de niños y adolescentes, ¿verdad? También el tema de que empiezas a comprar, a consumir menos comidas diarias. Hay un porcentaje de más de la mitad que empieza a consumir al menos dos comidas al día. Generalmente es el desayuno, el almuerzo, la cena, el desayuno, van intercambiando, ¿no? También el tema de el 42% decía que compran alimentos de menor calidad. Es como una estrategia que la gente busca para resguardarse ante estas crisis, pues que nosotros más o menos también manejamos en el país cuando vivimos esa crisis de alimentaria.
1: También entiendo que el informe pues da cuenta de otra realidad que hemos visto en otros informes similares y lo vemos, digamos, en la cotidianidad de nuestro país, y es que en este caso el 80% de los hogares

0: el trabajo de las mujeres, la remuneración es más baja. Muchas mujeres trabajan en el sector informal y su remuneración es más baja. Pero también la sobrecarga de trabajo. Es decir, todo lo que aquello implica, por ejemplo, acarreo del agua, cuidado de niños y niñas, cuidado de adultos mayores, cuidado, aseo del hogar, deposición de residuos sólidos, recae en la mujer, pues porque, digamos, lo normalizan, lo han venido haciendo así, pero en la medida que se agudizan los servicios públicos, pues se agudiza también la situación de la mujer. También nosotros allí, un poco indagando sobre el tema, no hay servicios de atención de protección, por ejemplo, con el tema de violencia de género. Los servicios no hay en el municipio, ellos tienen que trasladarse a otro lugar, igual de protección de niños, niñas y adolescentes. No hay servicios de atención psicológica. Digamos, hay carencias que, como tú bien dices, venían arrastrándose, pero son situaciones de crisis humanitaria que cuando se recarga de esta otra segunda crisis producto del terremoto, pues se agudizan y tiende a ser más severa.
1: Yelena, también entiendo que quizás no es como el tema central del informe, pero

0: Aprovechando también que estamos cerrando, por ejemplo, esta semana donde arrancan las clases y el tema de pues las condiciones de las instituciones educativas en las zonas afectadas por los terremotos ha sido como reiterativo, ¿no? Tanto en el discurso oficial como en los pronunciamientos de los sindicatos y en el caso de esta comunidad de Yaracuy, quisiera aprovechar también la oportunidad de consultarte que pues en el trabajo, en el acompañamiento que han hecho a estos sectores, que han logrado determinar y observar.
1: En el tema de la infraestructura escolar no pudimos, digamos, acceder a los lugares en el momento que levantamos la información, era periodo vacacional. Sin embargo, ayer cuando estuvimos por la zona, aunque a pesar de que empezaron las clases, la afluencia a las escuelas ha sido menor, ¿no? O ha sido muy, muy lenta, pues la incorporación de los muchachos y las muchachas a las clases, ¿no? No pudimos verificar afecciones en las escuelas, ¿verdad? Pero bueno, eso es parte de un pendiente que tenemos allí. Nosotros hicimos lo que hicimos también con la recolección de esta información, quisimos que la comunidad tuviera sus datos, porque uno de los problemas que vimos cuando fuimos es que cuando intentamos indagar, nosotros fuimos un día que fue la inundación, o sea, un día no sabíamos, pues, pero nos pasó eso allí. Y ellos estaban muy abrumados, no tenían números, entonces ellos mismos recogiendo la información. Entonces, lo que decíamos es que como unas personas afectadas, económica y psicológicamente, también tienen que recoger sus datos y visibilizarlos, es fuerte. Pues. Entonces, nos propusimos recoger la información. O sea, eso fue como una cosa que nos vinimos con ese pendiente. Y ayer le entregamos sus datos, pues. Y le dijimos, mira, esto les sirve a ustedes para formular proyectos cuando vengan las organizaciones, decirle, mira, aquí está la situación del agua es así, la situación de la seguridad urbana es así, la situación de la protección es así, de las mujeres, de los niños, de las personas con discapacidad, de los adultos mayores. Entonces eso le da, ellos lo valoraron mucho. Al contrario de como pensábamos, que como es muy técnico, tú dices, bueno, ¿cómo se le llega? Pero de verdad nos sentimos muy satisfechos porque lo valoraron y vieron la utilidad.
0: Sí, ya para cerrar, pues aprovechar también ese contacto que me parece que es muy cercano que tuvieron a lo largo de la investigación con la gente. ¿Cuáles son como las expectativas? ¿Cuáles serían como los proyectos o las mejoras más significativas que pudiera estar necesitando esta comunidad que, como bien nos dices, pareciera que se han ido levantando por cuenta propia, pero que hay elementos, por ejemplo, que como siempre decimos, son innegablemente responsabilidad del Estado, de la sociedad civil, de las instituciones, digamos, formalmente constituidas, porque más allá del empuje de la gente que lo hace porque le toca, pues también hay gente que debe asumir responsabilidades. Entonces, ¿cuáles son como esos elementos claves para reconstruir pues estos aspectos que están tan descuidados en esta localidad?
1: Claro, antes de eso también me gustaría relevar que sí hubo un principio mucho apoyo de fundaciones pequeñas, organizaciones que se acercaron, Cáritas ha estado presente desde el inicio, personas particulares que fueron y recogieron cosas y llevaron, pero que no es sostenible en el tiempo porque no tienen los recursos para hacerlo, ¿no? ¿Cuál es como nuestra aspiración? Que se le dé una mirada a estos sectores que fueron afectados por los terremotos, porque nosotros estamos visibilizando Veroes, pero seguramente está Tucaca en Falcón, en Morón, en Aragua, algunas comunidades, ¿verdad? Que uno entiende que es en menor medida, pero que eran poblaciones con muchas carencias económicas, con una pobreza estructural que necesitan un apoyo. Básicamente, en las comunidades que hemos visitado, porque también visitamos Morón, es el problema del agua, el abastecimiento del agua, el tema de su agua para mantener agua de calidad, para mantener el agua que no le traiga consecuencias en la salud, pues porque el manejo también del agua implica algunos temas de consecuencia de la salud. Y otras cosas que ellos relevan mucho es la parte de cómo reactivarse ellos otra vez en lo económico, lo de medios de vida. Eso también es una cosa que la gente dice, bueno, si me ayudan ahí, yo puedo atender mi situación alimentaria, yo puedo atender otras áreas. Y bueno, el área de protección, que estas zonas son muy valga la redundancia, desprotegidas. Pues no hay instituciones que atiendan esas situaciones de protección de niños, de caso de niños, niñas y adolescentes, el caso de las mujeres, y bueno, algunas familias compuestas, que eso lo estamos viendo mucho en los sectores populares, por adultos mayores que están a cargo de sus nietos, que ahí sí necesitan recursos para lo alimentario. Muchísimas. Entonces el llamado es que le echen una mirada hacia esta zona, pues que se puedan meter proyectos conjuntos con la situación de La Guaira, pero que también se atienda estos sectores.
0: De verdad, muchísimas gracias por acompañarnos, por estos datos y ayudarnos también, como dices tú, a seguir, pues, por una parte, seguir manteniendo este tema en agenda y en conversación pública, el de las víctimas de los terremotos, pero también quizás ver ese impacto que hay en otras localidades que sin duda no han recibido quizás tanto apoyo como hemos visto en La Guaira, en algunas zonas de Caracas. Muchísimas gracias por acompañarnos, Yelena.
1: Bueno, muchas gracias a ti también por ayudarnos, porque eso, digamos, era parte del objetivo que nos propusimos, visibilizar lo que está pasando en estos territorios más lejanos.
0: Es Yelena Salazar Vidal, socióloga, parte pues del equipo que realizó este informe del Laboratorio de Desarrollo Humano sobre la situación de esta localidad específica, Veroes, en Yaracuy, epicentro del terremoto del 24 de junio, una localidad donde el 80% de los hogares sostenidos, por ejemplo, son por mujeres o de los hogares afectados, parte de las cifras que va dejando este informe, pues también, como comentaba ella, el tema alimentario, el 80% de las familias perdió la totalidad de sus ingresos, es parte de la información que vamos recogiendo sobre este informe, 52% de los hogares en este municipio se ha visto obligado a reducir sus porciones de cantidad de comidas diarias a raíz de esta tragedia que ha dejado la tragedia de los terremotos, estas localidades que son lamentablemente olvidadas, que están allí esperando también o necesitando apoyo, como decimos, más allá de pues esta famosa resiliencia de la que siempre se habla, del empuje que tenemos como venezolanos, es importante no dejar de lado y no olvidar que hay una responsabilidad de las instituciones públicas, responsabilidad del Estado en acoger, en generar espacios para la recuperación de estas localidades. Nosotros así despedimos esta entrevista, una entrevista que hemos grabado en la mañana de este 18 de septiembre. Hacemos una pausa y ya volvemos con más información en Punto y Seguimos.
2: 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Doce y 49 minutos. 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
0: A las 12:49 minutos de la tarde estamos de vuelta con usted en Punto y Seguimos. Nos vamos a otro recorrido informativo por las regiones este viernes 18 de septiembre.
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0: A esta hora nos cuentan desde Barquisimeto que fue liberado Javier Oropesa, ex alcalde del municipio Torres de Lara, pocas horas después de su detención. Esa es la información que a esta hora nos comparte desde esta localidad del país, Yosimar Pereira.
3: El exalcalde del municipio Torres del estado Lara, Javier Oropesa, fue liberado el pasado 17 de septiembre tras permanecer detenido durante aproximadamente 6 horas por funcionarios de la policía del estado Lara. La aprehensión ocurrió en las inmediaciones del periódico El Informador en Barquisimeto, momentos después de que finalizara una entrevista con dicho medio de comunicación. Esta detención de la exautoridad municipal se produjo a menos de 24 horas de su retorno a Venezuela. Oropesa había regresado al país junto a su núcleo familiar tras permanecer más de 2 años exiliado en España. Horas antes de ser abordado por los cuerpos policiales, ofreció una rueda de prensa donde explicó su situación legal e informó que acudió al Palacio de Justicia del Estado Lara, acompañado por su esposa y dirigente político Jesús Guillermo López, para acogerse a beneficios de la ley de amnistía. En sus declaraciones a los medios, el exalcalde denunció restricciones administrativas sobre sus bienes, incluyendo la confiscación de dos propiedades agrarias y la toma de medios de comunicación El Caroreño y El Diario de Lara. La noticia de su arresto generó la reacción de ciudadanos y simpatizantes en Carora, quienes se concentraron y cerraron el paso vehicular en la carretera centro-occidental a la altura del acceso a la ciudad para exigir su liberación. Tras su arresto, Oropés estuvo retenido en la sede de la División de Inteligencia Estratégica DIE de la Policía Nacional Bolivariana en Barquisimeto. Luego de esta incertidumbre y las movilizaciones registradas, la medida privativa de libertad fue levantada y se concretó su liberación esa misma noche. Es el reporte desde Barquisimeto, Yosimar Pereira, para Radio Fe y Alegría Noticias.
0: 12:51 minutos de la tarde, también es información hoy que Foro Penal exhorta a la ciudadanía a ser contralora de la renovación del sistema judicial. Es información que hoy nos ofrece Javier Guaipo.
4: El presidente de la organización Foro Penal, Alfredo Romero, considera vital que la población venezolana vigile de cerca cada acción que se ejecute en el país en el marco de la renovación del sistema judicial, que fue uno de los puntos acordados en la primera fase del diálogo entre miembros de la Asamblea Nacional y un sector de la oposición. Esto lo dijo en el marco de un conversatorio realizado el jueves 17 de septiembre en Lechería, al norte del estado de Anzoátegui.
5: La sociedad civil, pero el ciudadano, que es víctima precisamente de ese sistema de justicia, ha extendido estar, llevar la batuta de ese proceso, observarlo, criticarlo y ser el contralor de lo que está, de lo que puede pasar y que no sea el mismo resultado que ha pasado históricamente en el país. Que un grupito pequeño decide quiénes son los miembros del Poder Judicial y coloca a quienes benefician individualmente.
4: Romero además insistió en lo vital que es este proceso para la nación por todo lo que puede o no generar.
5: Si no hay una redistribución del sistema de justicia que implique la independencia del Poder Judicial, no va a haber libertades entre ellas, no va a haber libertad de expresión, no va a haber libertad de ciudadanos, no va a haber derechos elementales políticos para, por ejemplo, llegar a una transición democrática tras elecciones.
4: El vocero indicó que en aras de aportar para restituir el Estado de Derecho en Venezuela ha buscado reunirse con diferentes actores de la política, aunque la respuesta no ha sido la esperada.
5: Incluso hemos pedido reuniones con la fiscalía que nos han dado, hemos pedido reuniones con el programa de paz social que nos han dado, hemos pedido reuniones con la presidenta del Ciro Rodríguez, la anterior que nos han dado. Al día de hoy vamos a tener una reunión prontamente. Todavía no lo hemos tenido, pero prontamente con un grupo de Ignora Figuera y que está negociando a la alegría, ¿no?
4: Romero reiteró que independientemente de los encuentros que pueda tener la organización, mantendrán una posición objetiva en el proceso. Desde el estado de Anzoátegui, Javier Guay por Radio Fe y Alegría Noticias.
0: Cambiamos de tema y nos vamos al estado Bolívar. Allí la gobernación y la alcaldía del municipio bolivariano Angostura intervendrán el puente de los Aiceticos tras 5 años de abandono.
6: Después de 5 años de protesta, llamada de atención y reclamos en las calles, la gobernación del estado Bolívar y la alcaldía del municipio Angostura del Orinoco por fin mandaron a sus equipos técnicos a realizar las primeras inspecciones sobre el puente dañado de los Aceiticos. Y es que la gobernadora Yulisbe García, en su acostumbrado programa radial, dijo que será un trabajo de la mano de la alcaldía del municipio y la gobernación del estado.
7: A inspeccionar el puente de los Aceiticos para que en los próximos días demos inicio a este gran trabajo de rehabilitación, de construcción de cabezales, de más de 300 metros de longitud, que conecta la parroquia de Sabanita con la parroquia Vista Hermosa.
6: Esto es a raíz luego de que se hiciera más viral por la campaña montada por el dirigente político Jorge Zambrano, quien se ha encargado de subir contenido sobre las principales problemáticas de la ciudad.
8: Hace pocos días aprobaron un presupuesto de más de $150,000 para el asfaltado de la ciudad. Pero el burgomaestre y el gobernador se olvidaron de esto. Convirtieron a los Aceiticos y a Agosto Méndez en una isla. como los árabes, pero a la inversa. En vez de construir para hacer una isla, ellos destruyeron.
6: Para la gente de la zona, recuperar este paso entre Vista Hermosa y La Sabanita es vital. Desde que el puente colapsó, la comunidad vive sorteando riesgo en épocas de lluvia y dando vueltas larguísimas para cumplir con su rutina diaria.
9: Y te digo, mira, el dolor que da aquí, los 5 años que tenemos con este puente caído, las personas mayores, señoras que vienen por aquí, no creo que a 500 metros tenemos aquí el módulo de los aceiticos. Viejitas a su control, de tensión, vienen esas mujeres ya con sus niños en brazos, enfermos, confiame, tienen que estar dando un vueltón por la Barcelona, por otro, mira, tienen que agarrar una cola para venir. Entonces, teniendo nosotros aquí este puente, nosotros no estuviéramos sufriendo las calamidades que estamos pasando. A mí, cuando yo veo esas viejitas que están pasando por aquí, a mí me da una lástima. Ya por aquí no se puede pasar.
6: La familia de este sector no bajará la guardia hasta que vean la primera maquinaria pesada y comience oficialmente los trabajos. Desde Ciudad Bolívar, Marco Roldán para Radio Fe y Alegría Noticias.
0: Al cierre de la emisión de este viernes, le contamos que la Red de Mujeres Constructoras de Paz destaca la importancia del rol de la mujer en la construcción de la paz en nuestro país. María Carrión desde Caracas nos ofrece la información.
10: La Red de Constructoras de Paz realizaron un encuentro en la ciudad de Caracas que contó con la participación de diversas organizaciones. El fin de este panel es visibilizar las posibilidades que hay para la construcción de paz. Escuchemos a Gabriela Rojas, representante de la Red de Periodistas Venezolanas.
11: Bueno, hoy estamos en el evento Mujeres Construyendo la Transición. Es un evento en el que se presentan 9 organizaciones, coaliciones de mujeres trabajando en diferentes ámbitos. Uno de ellos, el ámbito del liderazgo, y estamos trabajando sobre todo, especialmente, el concepto de construcción de paz en un contexto de transición política. Las organizaciones todas que están acá, que se están presentando, son parte de un grupo que tiene presencia en todo el país, en todo el territorio nacional, y hay organizaciones de incidencia política, liderazgo comunitario, periodismo, prensa, iniciativas incluso estudiantiles, y por supuesto, organizaciones como Fe y Alegría que trabajan el tema educativo y el tema de construcción de paz.
10: Por su parte, la profesora Luisa Pernalete destacó la importancia del rol de la mujer en la sociedad y del trabajo en equipo como ejes fundamentales para la construcción de paz.
12: Necesitamos formarnos como movimiento para incidir, ¿verdad? Un grupo puede incidir en su comunidad, pero necesitamos incidir en la ciudad, por ejemplo, ¿no? Entonces, es mucho el trabajo que tenemos, pues. Somos capaces de suavizar cosas que a veces no es tan fácil para el hombre. Y somos capaces de mirar detalles que a veces no es tan fácil para el hombre. Pero por eso la importancia de poder hacer equipo. De poder hacer equipo. Yo miro unas cosas, tú miras otras cosas, y entonces entre varios es más fácil poder promover la convivencia pacífica.
10: El evento cerró con un llamado a fortalecer las alianzas entre la sociedad civil y los medios, reafirmando que el liderazgo femenino y la comunidad son clave para garantizar los derechos humanos y reconstruir el tejido social. Desde Caracas, María Carrión, Radio Fe y Alegría Noticias.
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0: 12:59 minutos de la tarde, así nos despedimos, así cerramos semana este día viernes 18 de septiembre, una emisión que preparamos para usted junto a Wirmelis Villalobos acompañándonos en la subdirección de comunicaciones, Anthony Galindo en la producción y programación nacional, estuvo también Abelardo Rojas en la producción informativa de este espacio, desde los controles estuvo Rafael Suárez como toda la semana, en la conducción se despide Adrián Ana Tobar junto a periodistas de Radio Fe y Alegría. Estamos todos bajo la dirección de Vidalina Campos. Que tenga usted una feliz tarde, un provechoso almuerzo, un fin de semana reparador y nos encontramos nuevamente el lunes en nuestra cita diaria de Punto y Seguimos.
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13: Una en y un minuto.
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13: Una y dos minutos.
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0: buenas tardes. Sean bienvenidos a una nueva edición del programa En Este País, a través de esta, la señal nacional de Radio Fe y Alegría en toda Venezuela. A partir de este momento, transmitimos para todos ustedes este espacio donde hablamos de emprendimiento, de economía y de productividad. Estaremos elaborando para todos ustedes en el control técnico y la producción del programa, Yosimar Pereira, Fernando Rivas y Joamir Noguera. En la subdirección de comunicaciones, Gurmelis Villalobos. En la coordinación de producción y programación nacional, Anthony Galindo. Y en la conducción de este espacio, de este programa, que les habla Rosender Evies. Estaré junto a periodistas, comunicadores y emisoras de Radio Fe y Alegría, todos bajo la dirección de la profesora Vidalina Campos. Sean bienvenidos a este espacio de este maravilloso día viernes 18 de septiembre de este año 2026. Estamos en vivo a esta hora para todos ustedes, agradeciendo a todos la sintonía, saludando muy especialmente al ecosistema emprendedor venezolano que se conecta con nosotros a esta hora, como todos los días, de lunes a viernes, de 1 a 2 de la tarde. Vamos de inmediato a compartir con todos ustedes nuestras cuentas en las redes sociales. Somos arroba En Este País Radio, arroba Radio Fe y Alegría, arroba Rosendre V, es por donde transmitimos a esta hora también el programa. Estamos en las multiplataformas digitales, en el canal de YouTube, Radio Fe y Alegría Noticias Venezuela, Radio Fe y Alegría Media, Radio Fe y Alegría Barquisimeto, donde estamos emitiendo a esta hora el programa En Este País. De manera que, además de escucharnos, usted también tiene la oportunidad de vernos a través de estas nuevas multiplataformas digitales en el país. Bueno, vamos de inmediato a compartir a esta hora algunas notas que tienen que ver justamente con el emprendimiento, la productividad y la economía. En primer lugar, tomando como fuente Radio Fe Alegría Noticias y el portal especializado Banca y Negocios, les contamos que evalúan planes de reinversión de capital en Salinera y Camaronera en el estado Sucre. Escuche bien, representantes del Ministerio de Industrias y Comercio instalaron una mesa de trabajo para abordar las capacidades productivas y determinar los requerimientos operativos de las industrias en el municipio Cruz Salmerón Acosta. Esta acción tiene como propósito que los representantes ministeriales, en conjunto con funcionarios de la alcaldía de esta zona, ejecuten la inspección para evaluar los avances organizativos de ambas empresas con la finalidad de fortalecer tanto la producción como la comercialización de la sal y la industria camaronera. De igual forma, se han instalado una mesa de trabajo para abordar las capacidades productivas locales, definir los esquemas de acompañamiento institucional y determinar los requerimientos operativos de las industrias en la península de Sucre. Y qué bueno es que usted, como emprendedor, como productor, pueda conocer pues de lo que se está haciendo y de lo que se está evaluando para la reinversión del capital en Salinera y Camaronera, si usted se está dedicando a este rubro en esta zona del país. También les cuento que Fedenaga apuesta por el robustecimiento del rebaño. Han dicho que contarnos es el primer gran paso para crecer. Esto lo ha dicho José Labrador, el cual ha sido recientemente electo como presidente del gremio, señalando que apunta al desarrollo genético y a la repoblación de ganado nacional. José Labrador, recién electo presidente de la Federación Nacional de Ganaderos, Fedenaga, señaló que explicó en el Master Plan Ganadero 2026-2030 que el gremio está haciendo grandes esfuerzos por acelerar el crecimiento del inventario ganadero sin comprometer al abastecimiento actual de carne y leche para el país. Ha dicho que se está hablando de desarrollo genético, de repoblamiento del rebaño nacional, y para esto es necesario partir por dos vías. Ha dicho él, la primera, usar eficientemente las hembras que están en los rebaños, preñar más vacas y levantar ese promedio de preñez que se tiene anualmente, y que hoy por hoy está en un 50%, es decir, tratar de llegar a lo más que se pueda al 100% de preñez de la hembra, dijo. En esta entrevista la ofreció a uno de los canales privados del país, en este caso Venevisión, en el cual el dirigente planteó, en este orden de ideas, una segunda alternativa para el mejoramiento genético, el cual consiste en medir lo que se está haciendo, saber cuántas vacas están preñadas por año y cuál es el porcentaje de nacimiento y de crianza al final. La importancia de la caracterización, explicó, sigue siendo la franca recuperación, la importancia del programa para combatir la fiebre aftosa y otras afecciones. Bueno, importante, ¿no? Saber de cómo se apuesta por el robustecimiento del rebaño nacional para aquellos que se dedican a la ganadería o aquellos que dependen de los rubros que genera la ganadería, en este caso, la carne y la leche. Al cierre de nuestro primer segmento, a esta hora les contamos que productores de café están pidiendo amparo a la Asamblea Nacional frente a los precios que unilateralmente, según ellos, se han fijado para la comercialización. El Comité Nacional de Defensa de la Caficultura ha denunciado que los precios fijados por los productores de café no cubren los costos operativos por rubros críticos. La representación institucional de los productores de café de al menos 10 estados de Venezuela han solicitado a la Asamblea Nacional iniciar una revisión de las estructuras de costos del sector y apoyar la fijación de precios sustentables luego de que las comercializadoras o intermediarios fijaran cotización de manera unilateral, prácticamente sin consulta. Este Comité Nacional de Defensa de la Caficultura incluye productores de 10 estados, entre ellos Portuguesa, Lara, Trujillo, Mérida, Táchira, Monagas, Sucre, Anzoátegui, Barinas y Yaracuy, donde se cosecha prácticamente el 100% de la producción nacional del café. Han dicho que a pesar de todo, la producción crece en Venezuela, alcanzando 4 millones de quintales en lo que fue el 2025-2026, y una superficie cultivada de 250 mil hectáreas a escala nacional. Han dicho que piden un amparo con base legal. Es por esto que el Comité Nacional de Defensa de la Caficultura denuncia la fijación unilateral de precios que viola los artículos 1, 4, 15, 20 y 22 de la ley para el fomento y la promoción del café. Bueno, desde hace rato los productores de café están reportando esta situación y seguramente esto también tendrá que ver muchísimo con quienes están emprendiendo en el ramo del café de todos los derivados que produce el grano de café en Venezuela. Vamos a la pausa, 1:15 de la tarde. Recuerden que estamos en vivo a través de la señal nacional de Radio Fe y Alegría en toda Venezuela. Estamos transmitiendo a esta hora para todo el país a través de la señal nacional de las más de 20 emisoras de Venezuela, también por aquí en la multiplataforma digital en el canal de YouTube y, por supuesto, también estamos haciéndolo a través de nuestra cuenta en Instagram, @ Radio Fe y Alegría, @ En Este País Radio, @ Rosendo Levíes. A esta hora saludamos a Naudi Moreno y también saludamos a Fabián Alvarado, que está conectado a esta hora con nosotros ya reportando la sintonía aquí en el programa En Este País. Nosotros vamos a ir a una pausa. Al regresar, recibimos a nuestra invitada del día. Ya regresamos con más de En Este País.
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2: 1:14.
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0: la 1:20 minutos. Estamos de regreso a esta hora con todos ustedes a través de la señal de Radio Fe y Alegría 97.5 FM como señal matriz y también transmitiendo en simultáneo a través de las multiplataformas digitales. Estamos en el canal de YouTube Radio Fe y Alegría Barquisimeto. Saludamos a toda nuestra audiencia, a quienes están conectadas con nosotros. Y bueno, para nosotros es un placer poder hablar de emprendimiento todos los días en esta semana. Y bueno, tener la posibilidad de poder conectarnos con ustedes como todas las tardes y invitarlos a sumarse a nuestra señal, la señal de Radio Fe y Alegría. Y bueno, sin más preámbulo, vamos a darle las buenas tardes a nuestra invitada del día de hoy. Él ya les contaba que estoy listo y preparado para conversar. Nuestra invitada también está lista y preparada. Estamos procurando también conectarla a través de el canal en Instagram para que se sume también a esta charla que queremos compartir con todos ustedes en la tarde de hoy en el programa En Este País.
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0: Este coworking también es para ti y bueno, a esta hora de la tarde quiero recibir a Linda Estrella Montilla. Ella es CEO de Táchira Project, además una de las 100 mujeres protagonistas de este año, del año 2025, emprendedora. Y bueno, mucho que decir de ella y además hoy nos llena de mucho orgullo poder recibirla aquí en los estudios de Radio Fe y Alegría para conversar de una historia maravillosa que acaba de concretarse. Y es que Linda Montilla, recientemente, hace unos días, esta insignia tachirense acaba de ser ratificada o incluida como una de las 10 jóvenes más sobresalientes e influyentes del mundo con el galardón JCI Toys 2026. Linda no solo suma este logro global a su trayectoria como CEO de Táchira Project, es también alumna de los programas de Fulbright y Eli, y reconocida entre las 100 protagonistas del 2025, sino que también representa el espíritu de una verdadera emprendedora del país, y qué honor tenerte entre nosotros, Linda. Muy buenas tardes, ¿cómo estás? Saludos y bienvenida al programa En Este País. Nosotros también estamos muy contentos de tenerte a esta hora de la tarde en la señal de Radio Fe y Alegría, compartir con todo el país pues todo lo que ha significado que la JCI haya reconocido a un grupo de jóvenes destacados como personas impulsadas por un propósito, capaces de convertir la posibilidad en un impacto verdadero. Linda, cuando escuchas que Linda Estrella del Mar está al lado de 10 top mundiales, ¿qué es lo primero que se viene a tu mente y a tu corazón?
2: Wow, lo que primero se me viene es la palabra sencillez y humildad, porque yo creo que no importa el lugar donde nosotros estemos, no importa en qué top mundial o junto a quién nosotros nos rodeemos, siempre lo que debe destacar en nosotros es la sencillez y la humildad de nuestras acciones. Y es lo que yo me digo cada mañana, ¿no? Dios concédeme la disposición de carácter y el corazón para que en mí se siga viendo sencillez y humildad. Eso es lo bonito, eso es lo que realmente conecta con la gente, eso es es lo que realmente sorprende a la gente cuando me conocen y hablan conmigo o llevan mucho tiempo tratándome y de pronto se enteran de quién es Linda Montilla, la profesional, Linda Montilla Táchira Project, Linda Montilla, la persona que hace proyectos internacionales de gran magnitud, y se quedan impresionados. Dicen, nunca pensamos que una persona que siempre da los buenos días, que pregunta el nombre de cualquiera, que se preocupa por todos y que está en una posición tan importante, pues siga destacando, pero por la bondad que tiene en su corazón. Para mí eso es como que lo más importante y lo que se me viene a la mente en este momento, y que por cierto, yo siento que es algo que nos caracteriza mucho como venezolanos, ¿no? Ese ser buena gente, ser buena persona, para mí es algo fundamental.
0: Linda, al revisar pues tu recorrido, vemos una constante, por ejemplo, Innovo para Transformar, y hoy compartes este top 10 mundial del TOEIC JCI 2026 con jóvenes talentosos de países como Japón, Nigeria, Malasia, Túnez, Siria y los Estados Unidos. En este punto de tu vida, ¿qué significa para ti representar a Venezuela en una plataforma de impacto global?
2: A mí es algo que me llena de muchísimo orgullo, ¿sabes? Me llena de muchísimo orgullo porque yo siento que mi nombre no es el que aparece allí. Yo siento que es Venezuela en todo su esplendor lo que aparece allí, y eso me hace sentir muy honrada. Yo siento que en Venezuela hemos pasado como una temporada bastante larga de malas noticias, como de mala racha, y tener la oportunidad de que Venezuela suene en muchos países del mundo, que suene a nivel internacional por algo bueno y positivo, que demuestra o se enfoca en lo bueno y positivo, en la cara buena y positiva de nuestra gente, es algo a mí que me llena de muchísima emoción, de muchísima satisfacción, ¿no? Decir que nosotros en Venezuela tenemos talento, seguimos cosechando talento, que somos personas con potencial, gente con buenos valores, gente que le sigue apostando a la educación, gente que no se rinde, gente que es preparada, y demostrar eso o poner esa imagen nuevamente en alto a nivel internacional y que la gente hable de esto, para mí es algo que me llena de muchísima alegría, de muchísimo orgullo.
0: Claro que sí, y a nosotros también, el saber que una venezolana nuestra está entre los 10 jóvenes referencia a nivel mundial, es maravilloso. Tu formación como ingeniera y tu vocación de servicio han sido como pilares, ¿no? Claves en tu trayectoria. En un mundo con desafíos tan complejos, ¿cómo se conecta la ingeniería con el servicio a la comunidad para generar un impacto real?
2: Claro, es muy interesante esa pregunta que me haces, y yo creo que allí la clave es la innovación. El pensamiento disruptivo que tenemos nosotros como ingenieros y que me inculcaron en mi universidad, yo soy egresada de Ingeniería Mecánica de la Universidad Nacional Experimental del Táchira, UNED, debo decir que eso es algo que marcó mi camino. La manera de buscar soluciones, la manera de optimizar todo con recursos muy limitados, es algo que yo aprendí aquí en el Táchira, justamente en la situación país, en el contexto en el que crecí, en el contexto en el que me empecé a desarrollar profesionalmente. Eso es algo que me aportó la ingeniería y es algo que yo he implementado en mis proyectos. Cuando hablamos de proyectos sociales o de carácter social, muchas veces contamos con recursos limitados. Muchas veces trabajamos con un equipo pequeño de personas. De hecho, en Táchira Project somos un equipo sumamente pequeño, somos voluntarios. Entonces, ¿cómo haces tú para generar propuestas de alto valor para el país? ¿Cómo haces tú para crear cosas de impacto cuando no cuentas con un financiamiento, cuando no cuentas con una cantidad grande de personas? Entonces allí es donde entra en juego y hay que aplicar la ingeniería para sacar el mayor provecho posible de las herramientas y de los recursos que uno tiene a la mano. Optimización, clave en ingeniería,
0: Claro que sí. Además, eres emprendedora y has pasado por programas de liderazgo tan exigentes como iLife y Fulbright. ¿Cómo dialogan? Esta pregunta la pensamos muy bien para hacerte, pero ¿cómo dialoga la ingeniería, la tecnología y el emprendimiento social al momento de liderar una iniciativa como la que has tenido y que ha sido como la base de lo que hoy has logrado Táchira Project?
2: Hemos querido conectar con Venezuela. Entonces aquí algo que sería fundamental, yo diría que es la transferencia de conocimiento. Cómo todo eso que se ha aprendido, todas esas experiencias las podemos condensar y las podemos traer a Venezuela. Porque la idea no es tener un montón de certificados, la idea no es haber hecho un montón de capacitaciones internacionales, si todo ese conocimiento simplemente se va a quedar en mi cabeza. La idea y lo que realmente transforma el mundo es la manera en que nosotros aprovechamos eso y lo compartimos con los demás. Entonces, allí es donde conectamos la tecnología. ¿Qué aprendimos? ¿Qué buenas prácticas hay a nivel internacional? ¿Qué hace esta buena empresa a nivel de tecnología que nosotros podemos traer a Venezuela? ¿O qué técnica, qué estrategia ellos están implementando y que tal vez les sirva a un emprendedor aquí en Venezuela? Porque es que aquí en Venezuela se están ideando y desarrollando cosas súper interesantes. Lamentablemente, pues muchas veces este tipo de propuestas no tiene la visibilidad que uno desearía, pero hay cosas súper interesantes, innovadoras que se están haciendo en el país. Entonces, cuando tú tienes la oportunidad de conocer lo mejor que se está haciendo en otras partes del mundo, traerlo a Venezuela, donde de pronto tenemos oportunidades muy limitadas, y sobre todo traerlo al interior del país, porque tal vez en grandes capitales como Caracas o como Valencia, esto es más común, pero digamos en San Cristóbal, digamos en Yaracuy, digamos en, no sé, Costa Oriental del Lago.
0: Así es. Y qué maravilla, qué maravilla que tú has podido lograr todo esto y has podido amalgamar, digamos, tu profesión, tu pasión, que es el emprendimiento, y lo que te ha llevado hoy a ser una de las 10 o de los 10 jóvenes que hoy son referencia, digamos, a nivel mundial. Y qué maravilloso, pues, todo ese recorrido de lo que has logrado. Nosotros vamos a ir a una pausa, vamos a identificar la señal nacional de Radio Fe y Alegría y vamos a seguir con todos ustedes acompañándoles en esta tarde en el programa En este País. Vamos a seguir conversando con Linda Estrella Montilla, quien es una de las 10 jóvenes más sobresalientes e influyentes del mundo, un galardón que acaba de recibir esta misma semana y que hoy nos acompaña aquí en el programa En este País. Ya venimos.
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3: Una y 32 minutos.
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0: Así es, estamos de regreso. Estamos de vuelta con más del programa En Este País, a esta hora, acompañándoles a través de la Red Nacional de Radios de Fe y Alegría en toda Venezuela. También más de 20 emisoras conectadas a esta hora. También estamos transmitiendo por acá por el canal de YouTube Radio Fe Alegría Barquisimeto. Un saludo a quienes están conectando, a Denis Villalobos, que nos escribe por acá. Linda, es una mujer líder con corazón, disciplina y con visión. Claro que sí. Y bueno, también a una cantidad y una legión de oyentes nuestros que se están conectando. Felimar Pérez desde los Estados Unidos. Vitas Estudio, amigos emprendedores, Giancarlos Mendoza.

0: a conocer un poco más a nuestra referente mundial y también de lo que hace, lo que la ha llevado a ser hoy una de esas 10 referentes mundiales. Linda, la JCI destaca que este grupo de jóvenes demuestra lo que es capaz de lograr alguien impulsado por un propósito, inspirando a otros a soñar con valentía, a liderar con propósito. Para quienes nos escuchan ahora en su vehículo, en su teléfono celular, por aquí en las multiplataformas, en redes sociales, o están allí en la casa y tienen una idea, quieren emprender, ¿cuál ha sido tu fórmula para pasar de la idea a la ejecución de alto impacto?
1: Wow, yo creo que no hay una fórmula mágica o una fórmula secreta para este tipo de cosas, ¿no? Pero si hubiera un elemento clave que yo puedo mencionar allí es la preparación, la capacitación. Eso es algo clave junto con la determinación de la persona, porque para emprender algo, dice por cierto, Deni Villalobos, que está por allí presente, ella siempre dice que emprender es un deporte extremo. Y es así, emprender es algo que te exige muchísimas horas de sacrificio, que te exige muchísimas horas de trabajo. Mucha gente dice que quiere emprender porque de pronto quiere tener más tiempo libre, ¿no? Quiere salirse de las 8 horas tradicionales o diarias de trabajo. Pero lo cierto es que el emprendedor trabaja a veces 12 horas al día. Trabaja tiempo completo porque tiene que tener un ojo puesto en cada fase de su proceso, ¿no? Del proceso de su empresa. Entonces, yo diría que capacitación es algo muy importante allí porque entre más tú te formas, entre más tú te preparas, tú puedes ofrecer un mejor producto, tú puedes ofrecer un mejor servicio. Si tú, por ejemplo, te formas en la parte de, digamos, de mercadeo, como lo llaman también ahora marketing en inglés, puedes entender mejor a tu cliente, puedes darle aquello que necesita para solventar sus necesidades. Y pues, por supuesto, la parte de determinación es fundamental porque no todos los días tenemos ganas de despertarnos temprano, ir a trabajar. Entonces, el emprendedor debe ser constante, el emprendedor debe entender el compromiso que significa todos los días tener que ser responsable de su idea, de su proyecto. Porque si él no cuida a su bebé, pues ¿quién más lo va a cuidar, no?
0: Así es. Por cierto, como joven referente de Venezuela, ¿qué le dirías a esa juventud que sueña con aportar algo grande al mundo, pero a veces se siente que los recursos, las circunstancias no son suficientes?
1: Pienso que lo importante es siempre investigar e indagar en qué oportunidades y qué cosas disponemos nosotros en nuestro entorno que nos puedan ayudar o favorecer para cualquier iniciativa que deseemos emprender. Es como, por lo menos, fíjate que nos ha sucedido con algunas actividades que hemos realizado en Táchira Project y por eso es que insistimos mucho en el tema del networking o ¿no? El de crear redes de contacto. A veces pensamos que en nuestra ciudad no hay un proveedor de tapas para, no sé, salsas, por así decirlo. Y de pronto hay un vendedor o un proveedor que tiene las tapas para salsa, pero piensa que no hay un cliente o alguien que tenga salsas para comprarle esas tapitas. Entonces, un proceso de investigación, de entender realmente el entorno, de entender el contexto, es fundamental para cualquier persona. Fíjate que, por ejemplo, también Táchira Project ofrece muchísimas formaciones, ofrece muchísimos cursos, ofrece programas de gran impacto. Y hay gente que dice, yo quisiera emprender, yo quisiera formarme en tales áreas, pero no tengo para costear una universidad, no tengo para costear un instituto privado en tal área. Pero hay plataformas como Táchira Project, organizaciones sociales como Táchira Project, que prestan este tipo de servicios de manera totalmente gratuita. Entonces, allí lo clave y lo que yo sugiero a todos los jóvenes que me escuchan es que no se desanimen, sino que se den a la tarea

0: de investigar qué hay en su entorno y qué herramientas y recursos hay que los pueda ayudar, porque créanme que se sorprenderán de todo el abanico de oportunidades con el que pueden contar y que ustedes desconocen.
1: Linda, ya estamos llegando al final de nuestra entrevista, pero quisiera preguntarte, bueno, ¿qué se viene después de obtener uno de los 10 puestos como joven referente, influyente del mundo? ¿Cuáles son tus siguientes pasos? ¿Qué piensas hacer? ¿Qué te pide esta organización que te ha designado, te ha elegido como las 10 más influyentes del mundo?
0: Lo siguiente que me gustaría hacer es, por supuesto, tratar de apalancar este premio que he obtenido de tal manera que podamos aumentar el alcance y el impacto de las actividades de Táchira Project. Yo espero que este galardón sirva para también encontrar muchísimos más aliados internacionales que se quieran sumar a la tarea y a los proyectos que queremos ejecutar en Táchira Project. Porque, como mencionaba en el segmento anterior, la idea es poder encontrar más recursos, más oportunidades para poderlas compartir con los venezolanos. Entonces, eso es algo que yo realmente deseo, estoy segura que va a pasar. Entonces, es comenzar a idear estrategias para ver cómo se aprovechan estos nuevos aliados y poder generar más programas para el favorecimiento de los jóvenes en Venezuela.
1: Qué bueno. Cuéntanos, hablando de Táchira Project, sé que constantemente están desarrollando iniciativas. Ya se viene el último trimestre del año 2026. ¿Cuáles son los proyectos que hay para estos meses para cerrar con broche de oro este año?
0: No se los puedo comentar en este momento porque aún, bueno, nosotros siempre tenemos que esperar a la fecha de lanzamiento oficial de nuestros programas, pero yo los invito a que estén súper atentos a nuestras redes sociales, a nuestra página web, donde siempre colocamos la información de nuestros próximos proyectos a ejecutar. En San Cristóbal, el próximo mes tendremos una actividad súper importante y bastante especial. No se las puedo anunciar aún porque el lanzamiento es en los próximos días, pero a quienes estén interesados en participar en alguna de nuestras actividades, yo los invito a que nos sigan a través de las redes sociales de Táchira Project. Ese project es con J, es un project en inglés, Táchira Project, en todas las redes sociales, y allí obtendrán más información de lo que se viene en los próximos meses.
1: Claro que sí. Tener las redes sociales es importante. @Táchira Project. La página web, si puedes compartirla.
0: Sí, es TáchiraProject.org. Nuevamente, Táchira Project, ese project es de proyecto en inglés, es proyecto con J, TáchiraProject.org.
1: Qué bueno. De verdad, muy inspiradora tus palabras, Linda. Quisiera agradecerte en nombre de toda Venezuela, de la Red Nacional de Fe y Alegría, de todo el equipo del programa en este país, por aceptar primero nuestra invitación y por ser ese faro inspirador para las nuevas generaciones, para los jóvenes de Venezuela que sé que te admiran, te siguen. Y bueno, mucho éxito para todo lo que se viene. Gracias por estar con nosotros y bueno, desde ya deseándote un feliz viernes, un feliz fin de semana y por aquí en el programa en este país muy atentos a todo eso que se viene, porque sé que en el ecosistema emprendedor venezolano de Táchira, pero del interior del país, están muy atentos a lo que ustedes van haciendo.
0: Muchísimas gracias nuevamente por la invitación y bueno, feliz y bendecida tarde para todos los que nos escuchan.
1: Conversábamos con la ingeniero Linda Estrella del Mar. Ella es orgullo tachirense, orgullo venezolano, una de las 10 jóvenes más sobresalientes e influyentes del mundo, según la JCI 2026. Linda, gracias por acompañarnos y por ser faro de inspiración. Muchos éxitos en tus proyectos. Con ella vamos a una pausa y al regresar, el último segmento del programa en este país.
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3: Una. 8:47.
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4: Una 52 minutos de la tarde, de vuelta aquí con el programa En Este País. En este último segmento compartiremos entregas especiales de nuestros compañeros desde las regiones de nuestro país, hablando también de la productividad, el emprendimiento y la economía. Vamos a iniciar este recorrido con María Carrión desde la ciudad de Caracas y la pregunta: ¿qué significaría para Venezuela dolarizar formalmente la economía? María Carrión intentará responder esta pregunta en el siguiente reportaje. Adelante.
5: La dolarización oficial en Venezuela ha ganado relevancia como una posible respuesta a años de inestabilidad, buscando sustituir el bolívar para frenar la inflación y estabilizar la economía. Para comprender el impacto de esta propuesta, escuchemos a la profesora María Antonia Moreno del Instituto de Investigaciones Económicas y Sociales de la Universidad Católica Andrés Bello, quien nos ofrecerá más detalles sobre el alcance de esta medida.
6: Bueno, la dolarización no es más que la decisión de utilizar el dólar como moneda de circulación oficial en la economía, sustituye en el caso de Venezuela, si se implementa oficialmente, sustituiría plenamente al bolívar. Ya no habría liquidez en bolívares, solamente habría liquidez en dólares. Eso es la dolarización. ¿Y para qué se usa? Bueno, básicamente para eliminar los diferenciales en los tipos de cambio, evitar el impacto que tiene la depreciación del bolívar en la inflación, y garantizar que los agentes económicos tengan seguridad, preserven el valor de sus activos y puedan realizar sus transacciones con confianza.
5: Sin embargo, al depender de los ingresos petroleros, cualquier caída en los precios internacionales afecta a la economía nacional, impactando directamente en la estabilidad de los negocios, la producción y el empleo.
6: La principal desventaja que tiene la dolarización plena u oficial es la rigidez y la vulnerabilidad externa que tienen los países. Un país petrolero como Venezuela, que depende de las exportaciones petroleras y que son muy volátiles, alzas y bajas en los precios hacen que los ingresos externos de Venezuela estén sometidos a la misma volatilidad y afecta la planificación tanto del sector público como del sector privado. Y cuando los precios son altos, bueno, hay bonanza, etcétera, pero cuando los precios del petróleo son bajos, colapsan los ingresos y colapsan las importaciones, colapsan los negocios que dependen de importaciones, ya no pueden importar, baja la producción, baja el empleo, tiene consecuencias muy negativas.
5: La viabilidad de este esquema dependerá del manejo de las finanzas públicas y del flujo de ingresos externos, ambos controlados por el Ejecutivo Nacional. Factores que impactarán directamente en la estabilidad laboral y la economía de los venezolanos. Quien reporta para ustedes desde Caracas, María Carrión, Radio Fe y Alegría Noticias.
4: Muchas gracias, María Carrión, por compartir con nosotros esta gran pregunta que seguramente usted se ha hecho. ¿Qué pasaría? ¿O qué significa que Venezuela formalmente toda su economía se dolarice? Bueno, los expertos dan sus apreciaciones. Vamos al cierre del programa con José Angulo desde Mérida. Él nos cuenta que comerciantes, empresarios y emprendedores merideños siguen apostando por el crecimiento económico del Estado y del país. Adelante, José.
7: La Cámara de
2: Comercio e Industria del Estado Mérida sostuvo un encuentro con dirigentes empresariales del país que llevaron importante información a empresarios merideños para fortalecer el sector económico del Estado y del país. Enrique Torres, presidente de la Cámara de Comercio, nos da detalles de la actividad.
7: Un firme propósito en la reconstrucción nacional y nosotros ser la bandera de este movimiento. Tenemos un gran propósito adelante y sobre todo es el desarrollo económico de nuestra querida Mérida y de nuestro país. Estamos enfrentando todos los retos y estamos siempre unidos, que es la forma donde lograremos todos estos objetivos que son fundamentales para el desarrollo que tanto anhelamos como ciudad y como Estado en Venezuela.
2: Por su parte, Vicente Ujueta, de la Cámara de Comercio Económico Cabecón, informó acerca de una firma realizada en la entidad para el fortalecimiento de la economía.
8: La firma de este convenio consiste en, primero, en trabajar en conjunto todo lo que tiene que ver con el apoyo tecnológico y la inclusión, en este caso al merideño, hacia la economía digital, llevarlos a la formalidad con el objetivo de darles educación. Consiste en dos programas marco que tiene la Cámara, que es el Kit Digital Venezuela y Pariendo Ideas. Es un programa diseñado exclusivamente para la mujer, en el caso de Pariendo Ideas, y el Kit Digital es un programa diseñado para todo aquel emprendedor.
2: Es importante destacar que representantes internacionales quedaron interesados en establecer alianzas para fortalecer el sector comercial, manifestando su interés de inversión tanto en la región andina como en el resto del país. Desde Mérida reportó José Angulo para Radio Fe y Alegría Noticias.
4: Gracias, José Angulo, por la información sobre este movimiento que se está dando en el país de comerciantes, emprendedores, empresarios en esta zona. Nos vamos despidiendo, se nos acabó el tiempo, es la 1:58 de la tarde. Queremos agradecerles a todos ustedes su sintonía en nombre de todo el equipo técnico y de producción. En la producción del programa estuvo Yosimar Pereira, Fernando Rivas y Joamir Noguera. En la subdirección de comunicaciones, Gurmelis Villalobos. En la coordinación de producción y programación nacional, Anthony Galindo. Y en la conducción de este programa, Rosender Evies. Estuvimos junto a periodistas, comunicadores y emisoras de Radio Fe y Alegría, todos bajo la dirección de la profesora Vidalina Campos. Que tenga usted una muy feliz tarde, feliz fin de semana para todos.
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0: y un minuto.
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2: Bienvenidos al presente avance informativo. El año escolar 2026-2027 arrancó este miércoles de forma floja. Aunque los docentes acudieron a los planteles educativos, no ocurrió lo mismo con los escolares, quienes mayoritariamente no asistieron a las aulas. Hilda Peña, secretaria general del Sindicato Venezolano de Maestros, señaló que el periodo lectivo comenzó por quinto año consecutivo en medio de descontentos por parte del gremio docente. Hasta aquí este avance informativo cardenal. 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

porque Pablo es muy romántico, Pablo va a empezar a tocar la canción más lento. Venga, maestro.

0: y 13 minutos.
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0: y 29 minutos.
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0: 2:45.
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1: Dos y 58 minutos de la tarde en la ciudad de Barquisimeto. A esta hora iniciamos con este avance informativo local. Habitantes de diversos sectores que conectan con la avenida ribereña de Barquisimeto alertaron sobre el colapso inminente de las torrenteras. César Vizcaya y Antonia Mendoza, representantes de Moseco en la región, advirtieron que la situación empeora con cada precipitación. Ante este escenario de vulnerabilidad, los líderes comunitarios exigieron a las autoridades municipales y regionales la ejecución inmediata de un plan de limpieza de torrenteras y consolidación de muros de contención. Más detalles a través de nuestra web www.radiofeyalegrianoticias.com. A esta hora reportó para ustedes Josimar Pereira.
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2: Dos y 57 minutos.
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5: 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Las situaciones que se nos presentan en la vida de forma inesperada son una oportunidad para darnos cuenta de lo frágiles que podemos ser. Nos permiten entender que luego de un suceso tan desfavorable, nuestras acciones pueden ser un bálsamo para la vida de muchas personas. Comienza por regular lo que sientes. Es necesario ayudar, pero antes es importante validar nuestras emociones. Quien acompaña también necesita ser acompañado. Si sientes que la situación te sobrepasa, busca ayuda. Desde lo que sabes, puedes hacer la diferencia. A veces no se necesita tanto para dar una mano amiga. Los venezolanos somos solidarios. Refleja este valor en cada uno de los espacios en donde socializas. Ante cada situación de la vida, actúa con fe y alegría.
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0: 3 y 19 minutos.
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0: 3:29.
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0: 3:43.
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0: 3:59.
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2: Bienvenidos al presente avance informativo. La familia de Osos Frontinos, comerciantes del centro de Barquisimeto, invierten en seguridad para evitar robos. Algunos de los videos de las cámaras de seguridad de estos comercios son publicados en redes sociales como una manera de advertir sobre el modus operandi. Con la retina densa y precisa, con la vista de un águila, así deben mantenerse todo el personal. Comerciantes del centro de la ciudad implementan cámaras y personal de seguridad ante el robo constante que se ha empezado a ver en los últimos meses. Hasta aquí este avance informativo cardenal. Recuerden que esta y otras noticias usted las puede ampliar en nuestra página web www.radiofealegrianoticias.com y en nuestras cuentas en las redes sociales @radiofealegria.
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0: 4:16.
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0: 4:28.
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2: En Radio Fe Alegría 97.5 FM nos preocupamos y ocupamos de tu salud mental. Psicoherramientas, un contenido de la Escuela de Psicología de la Universidad Católica Andrés Bello. Salud mental en tiempos difíciles. Aunque pueda parecer contradictorio, es importante recordar que la salud mental es un proceso dinámico que se ve influenciado por diversos factores, incluyendo nuestro entorno. Existen herramientas y estrategias que nos permiten navegar por estos desafíos y mantener nuestro bienestar emocional. Aquí te presentamos algunas de ellas. Infórmate, pero con moderación. Mantenerse informado es importante, pero es fundamental establecer límites para evitar la sobrecarga de información negativa. Practica la gratitud. Centrar la atención en las cosas positivas de tu vida puede ayudarte a mantener el optimismo. Y recuerda que lo más importante es tu bienestar.
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0: 4:46.
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0: 4:58.
1: Desde la Escuela de Psicología de la Universidad Católica Andrés Bello nos comparten algunas orientaciones psicosociales y espirituales después de un terremoto. La fe es el gran soporte. La fe sostiene, da fortaleza y da esperanza realista, pero no debe usarse para negar el miedo, culpabilizar ni decir que el desastre es castigo de Dios. Repite esta oración. Señor, sostén nuestro corazón en medio del miedo. Danos serenidad para actuar con prudencia, fuerza para cuidar a los más vulnerables y paz para atravesar este momento. Busca ayuda si sientes que el miedo no baja con las horas o semanas.
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0: 5:16.
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0: 5:30.
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0: 5:44.
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0: 5:58.
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0: Bien, ya estamos de vuelta en Háblame Bajito y seguimos acá conversando de un tema que tiene que ver con una celebración que se llevó a cabo el 14 de septiembre. Estamos hablando de que se conmemoró el Día Mundial de la Dermatitis Atópica, una fecha que se estableció para dar visibilidad a una enfermedad inflamatoria crónica de la piel. Y para esto, pues hoy estamos conversando con la doctora Jennifer Frías, dermatólogo, médico internista, que tiene muchísima experiencia en todo lo que son las patologías del colágeno, colagenopatías, ¿no? Que también miembro de la Sociedad de Dermatología de Venezuela y del Colegio Ibero-Latinoamericano de Dermatología. Doctora, yo le preguntaba hace un momento, bueno, sobre el tema de la disponibilidad de los productos aquí en Venezuela. Está llegando pues al país, o hay disponibilidad en el mercado farmacéutico venezolano de tratamientos tópicos emolientes específicos, ¿no?
1: Bueno, tenemos una amplísima gama de productos, cremas, Sindex, cada vez pues a la vanguardia internacional que los tenemos. De Europa tenemos mucho, de Estados Unidos, pero los costos son súper elevados, ¿sí? La piedra angular siempre es un Sindex, un jabón sin detergente y una crema hidratante. Cuando hay mucho eczema, pues combinamos un esteroide, que puede ser un esteroide de mediana potencia, con átomos de flúor, para que no tenga tanta repercusión sistémica en el paciente, y hacemos una transición activa a algo que llamamos un ahorrador de esteroides, que son los inhibidores de la calcineurina, que es el tacrolimus. El tacrolimus, de verdad que nos vimos en muchos años sin este producto, pero actualmente ya hay tres marcas en el país que lo traen. Estaban en un precio elevado, pero ahora pues las competencias han hecho que esto disminuya un poco sus costos. Si realmente ponemos un esteroide, hacemos un ciclo corto y luego lo hacemos una transición activa para evitar los efectos secundarios del esteroide a tacrolimus, ¿sí? O a inhibidores de la calcineurina, mejor dicho, ¿sí? Fíjate, el impacto mundial de la dermatitis atópica es con los productos biológicos, que son los inhibidores ya, ¿ok? Los inhibidores ya sencillamente pues actúan en vías específicas del proceso inflamatorio de la dermatitis atópica. Creo que algunos ya están en Badán, que es el banco de drogas antineoplásicos, que es una farmacia que trae los productos a precios regulados. Como que un costo más accesible, pero igual sigue siendo inhibidores de la cascada inflamatoria muy, muy costosos, ¿sí? Que no todos los pacientes tampoco tienen indicaciones de esto, ¿sí? Más que todo se usa en pacientes con dermatitis atópico en etapas adultas, donde el confrontamiento de la dermatitis atópica es más severa, ¿ok? Pero sí hay disponible algo de esto, de los inhibidores ya pues en el mercado. ¿Sí?
0: ¿Qué costo puede tener un producto de estos, doctora? Disculpe, de estos de...
1: Wow, de verdad que yo no manejo los costos, pero sí es en dólares muchísimo. Creo que $1,000, o sea, costos muy elevados. El upadacitinib, que creo que es el único que tenemos ahorita aquí, es uno de los más costosos y de verdad que no es accesible, pues. Ni para una clase media alta, o sea, porque son tratamientos de muy larga, una cronicidad importante, y el impacto económico, la adherencia al tratamiento, pues merman porque son costosos, pues. ¿Ok?
0: Exacto. ¿Y qué tan efectivos y seguros, por ejemplo, son tratamientos como la fototerapia?
1: También tenemos que se podemos usar, bueno, de hecho que ahorita en pacientes adultos manejamos mucho lo que es metrotexate, ciclosporina. Ciclosporina pues y el metrotexate teníamos una ventaja que lo daba las farmacias de alto costo, que son reguladas, son entes del gobierno, y bueno, a veces algunos pacientes pues lo podrían adquirir por allí, ¿no? Y de verdad que adultos yo tengo varios pacientes con dermatitis atópica, pues tratados con ciclosporina, con una buena evolución, con evoluciones satisfactorias, ¿no? ¿Qué otra cosa te iba a comentar? La pregunta anterior.
0: La fototerapia como alternativa, ¿no? Esta fototerapia que pues, digamos, en estos tratamientos también, ¿y qué acceso hay de ellos acá en Venezuela, ¿no?
1: Bueno, fíjate, en centros como el Varga, no, o sea, no lo utilizamos mucho, ¿ok? No sabría decirte. Lo que pasa es que yo, como digo, siempre estando en tratándolos con la genopatía, y que también reciben muchos medicamentos que son de alto coste y a veces pues están escasos. Esto suena un chiste, pero yo digo que Dios es venezolano. Porque nuestros pacientes, cuando uno va a congresos internacionales y ve, por ejemplo, el lupus, que en el lupus no funciona esto, no funciona aquello, no funciona, y ya van a unas escalas de tratamiento que tú dices, oye, ¿cómo llegan a esta escala si los pacientes de nuestro país con la primera escala mejoran? Entonces yo hago el chiste de que Dios es venezolano, claro. ¿No? Realmente los pacientes que nosotros solemos utilizar, los que solemos tratar,

0: vez los linfocitos T infiltrantes y todo esto. ¿Qué otra cosa? Bueno, uno hace como un score, hace una escala.
1: ¿Cómo, por ejemplo?
0: Entonces dice, entonces, si el
1: Sí,
0: escala, el
1: no,
0: score
1: es bien
0: no es
1: interesante
0: leve.
1: esto.
0: Ajá, ¿te escucho? No te escucho, no te escucho.
1: Sí, que si la escala leve, perdón, la estaba escuchando. No, que si la
0: Ajá.
1: escala leve, me decía usted, doctora, sí, me
0: Ok.
1: estaba comentando
0: O sea, uno lo
1: de
0: hace por
1: todo lo que
0: escala.
1: hacen el análisis que ustedes hacen.
0: Si es una dermatitis leve, pues lo que te digo, medidas generales, cremas hidratantes, Sindex, tal vez un esteroide, que hagamos una transición a inhibidores de la calcineurina. Si el paciente le va chévere, pues ahí quedó. Si tenemos una dermatitis atópica moderada a severa, tal vez la indicación sea medicación vía oral. Y si es
2: Y
0: una
2: si es
0: dermatitis severa o recalcitrante a los tratamientos anteriores, nos vamos a metrotexate, ciclosporina, inhibidores ya, terapia UVB, radiaciones, ¿ok? Ese es más o menos el esquema, ¿sí?
1: claro, okay, ¿y cómo impacta, por ejemplo? Que ese punto es bien importante, la parte de la autoestima, la salud mental del paciente, porque, bueno, usted ya lo estaba comentando al principio, ¿cómo impacta la piel que se visibiliza por las lesiones, bueno, en todo lo que es la autoestima y la salud mental del paciente? Porque me imagino yo que además de eso, también tiene que, pues, a incluso llevar un tratamiento psicológico al paciente, ¿no? Para poder
0: Sí, ese
1: soportar
0: punto
1: esto.
0: también es súper importante, porque fíjate que a nivel mundial también hay unas escalas o guías de la salud mental de estos pacientes, ¿sí? Porque no es solo lo que ves, es solo lo que sientes, porque el prurito, la picazón, suele ser tan intensa que deteriora tu sueño, deteriora tu calidad de vida. Estás trabajando, estás y te pica, te pica, te pica la piel. Tiendes a hacer infecciones como más recurrentes. Los niños también, los niños que tienen dermatitis atópica son más propensos a hacer moluscos contagiosos, a hacer enfermedades virales tipo verrugas vulgares, son más susceptibles por el rascado de tener infecciones, celulitis, por las puestas de entrada que genera el rascado. Entonces son una serie de cosas que se van sumando, ¿sí? Y obviamente eso impacta a nivel psicológico en tu psiquis de manera importante, ¿sí? Claro que tiene que ir de la mano, ahí es donde entra el equipo multidisciplinario que no lo hablamos. La psicoterapia también es muy importante en y menos mal que tocaste ese punto, en estos pacientes, sin duda alguna, pues también tiene que ir de la mano acompañado de este apoyo psicológico, pues. Y
1: Hay
0: yo
1: en
0: creo que
1: Venezuela
0: también,
1: grupos, doctora. Ajá.
0: ajá,
1: Sí, me
0: yo creo
1: decía,
0: que
1: perdón.
0: también el apoyo es más a la mamá, ¿sí? Porque la mamá
1: Okay.
0: es la que, que también se altera, se vuelve loca, o haciendo o prohibiendo de más, o siendo muy flexible, y a nadie te prepara para esto, ¿ok? Tú vas aprendiendo sobre la marcha, por eso es que tú decías sobre la importancia que tiene la comunicación del médico con los familiares, pues, con la mamá, con el papá, de cómo deben tratarse estas entidades, pues, de explicarles bien y hacer consultas, como unas consultas como bien dirigidas, individualizadas a cada paciente, porque hay pacientes que no son iguales. Cada uno es diferente y cada uno pues tendrá su forma de afrontar las cosas, ¿sí? Cuéntame.
1: Claro. Hay grupos de apoyo o fundaciones en Venezuela de acompañar a pacientes con dermatitis atópica.
0: Bueno, fíjate, aquí veo que
1: Si
0: está esta
1: hay algo.
0: alianza de apoyo, la alianza de apoyo al paciente con dermatitis atópica. Contigo más allá de la piel, que valdría la pena pues meterse en Facebook. Y ver, ellos ofrecen educación en salud cutánea, apoyo psicológico y contención de todo esta que todo esto que conlleva, ¿no? Y fíjate que también hay una América Latina e Hispanoamérica.

0: una alianza de apoyo al paciente con dermatitis atópica, organizaciones bien serias a nivel mundial, asociaciones locales, sociedades de dermatología, asociaciones nacionales de eczema americanas a nivel internacional. Hay muchas alianzas, de verdad que sí tenemos bastante apoyo con eso, pues.
1: Qué bien, doctora. Visibilizar en las redes sociales, ¿usted considera que hace falta más campañas para crear conciencia sobre este tema?
0: Yo creo que se hace, ¿oíste? Y ahorita más que hay una fuerte influencia de lo que son las redes sociales, del Instagram, yo creo que hay mucha gente que se aboca, muchos dermatólogos egresados de la Universidad Central de Venezuela, con un nivel académico elevado, con una formación seria, se han abocado a transmitir de una manera bien correcta, bien ética y bien disciplinada todas estas pequeños tips, si te quieres. Ahorita, si tú te haces un paseo por todos los dermatólogos egresados de la Universidad Central de Venezuela, de los diferentes posgrados serios del país, en su Instagram tienen algún tip, alguna cosa que te pueden ayudar a enfrentar un poco la enfermedad. Pero yo, como médico de la vieja escuela, a mí me parece que no hay nada más valioso que tener tu paciente enfrente y explicarlo, como hemos venido diciendo a lo largo de esta charla, explicárselo tú al paciente con mucha paciencia, a los papás, hasta el mismo niño, porque ahorita los niños de estas generaciones, oye, son niños súper inteligentes, que ellos mismos te preguntan, ellos mismos buscan. Mire, doctora, yo busqué en la red, yo le pregunté a la inteligencia artificial qué crema me puedo echar para esto y le puse la foto. Y tú, wow, Dios mío, estos son otras generaciones, ¿no? Y bueno, sí, siempre la información hay que tomarla con pinza, pero yo siempre pienso que teniendo como que el aval que sean dermatólogos egresados de nuestra universidad, de la Universidad Central de Venezuela, donde están los 5 posgrados universitarios del país, que bueno, siempre nos ha caracterizado la ética, la disciplina, la academia, estar al día pues en toda esta vanguardia internacional y mantenerse al día pues con toda esta información.
1: Es bien importante esto, lo que usted está señalando de ir a la consulta, porque estamos viendo también mucho intrusismo, principalmente en las redes sociales. Tocamos el tema de las redes sociales porque eso que usted está diciendo, así como el niño busca la inteligencia artificial, también hay muchos casos de personas que van viendo y reciben una información que tal vez, como usted dice, le puede ocasionar un problema mayor, ¿no?
0: Claro, es así, sí. Sí, eso es un arma de doble filo definitivamente. Pero por eso, sí, o sea, sí. Mi invitación no es a prohibir las redes o a llegarse a dejar por las redes, sino filtrar lo que tú ves. Y tal vez si tú puedes leer algo, tú tienes tu dermatólogo, tu pediatra de confianza, pues para eso están. O sea, tú le preguntas, mira, vi esto, vi lo otro, vi lo no sé qué, claro. ¿Sí? Para eso estamos, pues.
1: Claro, ¿todos los dermatólogos pueden tratar este tipo de patología, doctora?
0: Claro, claro, por supuesto. Nosotros estamos en la capacidad de primero hacer el diagnóstico. Y segundo, pues mantener un tratamiento apropiado, enfocado, individualizado. ¿Ok? Para eso estamos preparados.
1: Ok, no hay una subespecialidad que digamos, bueno, voy a irme por esta parte de que, bueno, siempre la debe haber, ¿no?
0: Bueno, pero fíjate, no, nosotros en los posgrados universitarios del país tenemos una rotación súper extensa por dermatología pediátrica. Y uno en su consulta y en la consulta hospitalaria, pues ve muchos niños pediátricos. Entonces yo creo que ese bagaje que te lo da la experiencia, pues tú puedes manejar una dermatitis atópica, ¿sí? No, yo creo que sí. El dermatólogo de este país tiene esa capacidad de hacer el diagnóstico y poner un tratamiento adecuado, pues.
1: ¿Y hay suficientes dermatólogos en el país o considera usted que hace falta muchísimos más?
0: Yo creo que hay demasiado.
1: Una Mira, gran pregunta.
0: Tuvimos una diáspora que nos dolió mucho, ¿sí? Porque, bueno, yo tengo 15 años en el posgrado de dermatología del Instituto de Biomedicina Dr. Jacinto Combí, Y bueno, obviamente yo me formé ahí, me quedé ahí y también he sido como parte del proceso de formación de muchos dermatólogos que en algún momento pues decidieron irse. Y nos duele mucho porque los formamos nosotros y están sirviendo en otros países. Entonces eso nos duele. Pero ya de un tiempo para acá, los dermatólogos han decidido pues quedarse en su país, trabajando por su país. Y yo creo que esto es parte de las nuevas generaciones y bueno, que vamos a tener un país mejor, ¿sí?
1: Sí, porque uno de repente se pregunta eso. A veces uno dermatólogo, ir al dermatólogo, pero tal vez en los hospitales no hay la cantidad suficiente como uno podría
0: No,
1: pensar, ¿no?
0: no.
1: Sí.
0: En el mío hay demasiado, te voy a decir.
1: Ah, bueno. En el interior del país, tal vez.
0: No, en el interior del
1: Sí.
0: país tenemos también buenos dermatólogos a nivel hospitalario.
1: Y hay
0: Tenemos
1: bastantes.
0: muchísimos. No, sí, yo creo que por dermatólogos no podemos sufrir en este país.
1: Ok,
0: Y
1: eso
0: buenos
1: es interesante.
0: dermatólogos.
1: Ah, eso es interesante. ¿Y qué mensaje le envía usted a un paciente o familiar que acaba de recibir este diagnóstico en Venezuela? ¿Qué mensaje le da?
0: Bueno, lo que ya hemos venido hablando, ¿sí? La dermatitis atópica es una enfermedad de la piel que se puede controlar muy bien haciendo pequeños hábitos y tratando de como que identificar el detonante de esta patología para tener menos crisis, menos eczema, poder controlar el prurito y siempre pues llevando al paciente a una vida lo más normal posible, ¿sí? Mientras que un niño es más feliz posible. Menos eczema va a tener, mejor calidad de vida va a tener, mejor piel va a tener, ¿sí? Yo creo que ese sería el mensaje. Pues todo lo que ya hemos hablado, con unas medidas y cambios de hábito para vivir bien, tener una piel saludable.
1: ¿Están llevando a cabo algunas actividades en el marco de todo lo que fue la celebración de este día o otras actividades que estén llevando a cabo?
0: Bueno, se hicieron muchas en el Hospital
1: Sí.
0: Vargas. Este lunes se hizo las jornadas para atención y diagnóstico de dermatitis atópica. En nuestro hospital ya se hizo el día lunes. Claro,
1: Okay.
0: los que llevaron más esto fueron los dermatólogos pediatras, pero se involucró a todo el cuerpo de médicos del instituto.
1: Ya, doctora, redes sociales, si las personas quieren consultar un poco más sobre este y otros temas también de enfermedades de la piel.
0: Ok, bueno, mi Instagram es @mipieljf. Igual yo
1: Ahí
0: estoy
1: la pueden.
0: en la Policlínica La Arboleda en San Bernardino y estoy en el Hospital Vargas, pero como te dije, yo llevo la consulta de colagenopatías, que es lupus cutáneo, esclerodermia, dermatomiositis, que son enfermedades inmunológicas severas asociadas tal vez también a la medicina interna, que es mi otra especialidad. Ahí estoy los martes en la mañana para quien quiera consultarse hasta dermatitis atópica, lo puedo ver.
1: Qué bien, doctora, qué bien. Bueno, muchísimas gracias por estar acá con nosotros en Háblame Bajito.
0: Bueno, estamos para servir a la orden.
1: Gracias, doctora, gracias de
0: Un
1: verdad
0: placer, un placer.
1: por todo esto, todas estas acotaciones, consejos también que es bien importante. Y bueno, y gracias a todos ustedes también por la sintonía. Nosotros salimos en Háblame Bajito bajo la dirección de Viderina Campos, su dirección de comunicaciones, Wilmer Villalobos, en producción y programación, Antonio Galindo, producción general, Carlota Rojas, en la producción, Ángel y Gamboa, controles técnicos, José Rondón de la Ciudad del Tigre, y quien les habló, Jorge Labrador. Que tengan excelente tarde-noche.
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0: 7 en punto.
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5: El reinicio de las mesas de negociación y diálogo político en Venezuela para avanzar en la recuperación de la democracia y de las libertades esenciales nos lleva a insistir en que el verdadero diálogo pide humildad, comprensión, ponerse en los zapatos de los que sufren las consecuencias de tantos errores, abusos e injusticias, y voluntad firme para acabar con tanto sufrimiento innecesario e inútil. Exige sinceridad, respeto, análisis objetivo de la realidad, bases para el entendimiento y la superación de los problemas. El diálogo que reconcilia exige generosidad y apertura al cambio. Los generosos y solidarios unen, los que dominan e imponen separan. Para dialogar se necesita tolerancia, virtud que nos enseña a convivir con lo diferente, a respetar el pensamiento contrario y al sujeto que lo piensa. Sin tolerancia no hay democracia. El autoritario no solo niega la libertad de los demás, sino la suya propia, al transformarla en el derecho inmoral de aplastar otras libertades.
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En el nombre del Padre, y del Hijo, y del Espíritu Santo. Amén. La gracia y la paz de Cristo resucitado estén con todos ustedes. Hermanas y hermanos, un saludo cordial. Qué bueno encontrarnos a través de este medio para celebrar la Eucaristía. Desde esta casa oramos por todas sus intenciones y necesidades. Para que celebremos dignamente la Eucaristía, reconozcamos nuestros pecados y pidamos perdón al Señor. Yo confieso ante Dios Todopoderoso y ante ustedes, hermanos, que he pecado mucho de pensamiento, palabra, obra y omisión. Por mi gran culpa. Por eso ruego a Santa María Siempre Virgen, a los ángeles y a los santos, y a ustedes, hermanos, que intercedan por mí ante Dios nuestro Señor. Que Dios Todopoderoso tenga misericordia de nosotros, perdone nuestros pecados y nos lleve a la vida eterna. Amén.

0: Oremos. Dios nuestro, que en el amor a ti y a nuestro prójimo has querido resumir toda tu ley, concédenos descubrirte y amarte en nuestros hermanos para que podamos alcanzar la vida eterna. Por nuestro Señor Jesucristo, tu Hijo, que contigo vive y reina la unidad del Espíritu Santo y es Dios por los siglos de los siglos. Amén.
1: De la primera carta del apóstol San Pablo a los Corintios. Hermanos, si se anuncia que Cristo ha resucitado de entre los muertos, ¿cómo dicen algunos entre ustedes que no hay resurrección de muertos? Pues bien, si no hay resurrección de muertos, tampoco Cristo ha resucitado. Pero si Cristo no ha resucitado, vana es nuestra predicación y vana también la fe de ustedes. Más todavía, resultamos unos falsos testigos de Dios porque hemos dado testimonio contra Él diciendo que ha resucitado a Cristo, a quien no ha resucitado. Y si es que los muertos no resucitan, pues sí, los muertos no resucitan, tampoco Cristo ha resucitado. Y si Cristo no ha resucitado, la fe de ustedes no tiene sentido. Siguen estando en sus pecados, de modo que incluso los que murieron en Cristo han perecido. Si hemos puesto nuestra esperanza en Cristo solo en esta vida, somos los más desgraciados de toda la humanidad. Pero Cristo ha resucitado de entre los muertos y es primicia de los que han muerto. Palabra de Dios. Te alabamos, Señor. Al despertar, me saciaré de tu semblante, Señor. Al despertar, me saciaré de tu semblante, Señor. Señor, escucha mi apelación. Atiende mis clamores, presta oído a mi súplica, que en mis labios no hay engaño. Al despertar me saciaré de tu semblante, Señor. Yo te invoco porque tú me respondes. Dios mío, inclina el oído y escucha mis palabras. Muestra las maravillas de tu misericordia, tú que salvas de los adversarios a quien se refugia a tu derecha. Al despertar me saciaré de tu semblante, Señor. Guárdame como a las niñas de tus ojos a la sombra de tus alas. Escóndeme. Yo, con mi apelación, vengo a tu presencia y al despertar me saciaré de tu semblante. Al despertar me saciaré de tu semblante, Señor.

El Señor esté con ustedes. Evangelio de nuestro Señor Jesucristo según San Lucas. Gloria a ti, Señor. Jesús recorría las ciudades y los pueblos predicando y anunciando la buena noticia del reino de Dios. Lo acompañaban los 12 y también algunas mujeres que habían sido sanadas de malos espíritus y enfermedades. María, llamada Magdalena, de la que habían salido 7 demonios. Juana, esposa de Cusa, intendente de Herodes. Susana y muchas otras que los ayudaban con sus bienes. Palabra del Señor. Gloria a ti, Señor Jesús. Hermanas y hermanos, de nuevo un saludo. Estemos unos minuticos para orar y reflexionar esta palabra de Dios que hemos escuchado. Continuamos leyendo la primera carta del apóstol Pablo a los cristianos de Corinto. En el texto de hoy, Pablo les explica a los cristianos de esta comunidad sobre la resurrección, ayudándoles a comprender que de verdad Cristo ha resucitado y que, por lo tanto, nuestra fe tiene una esperanza, una seguridad, la certeza de saber que el Señor ha resucitado. Si Cristo no ha resucitado, vana sería nuestra fe. Y vana sería nuestra predicación. Pero no, Cristo resucitó de entre los muertos el primero de todos. Estas reflexiones del apóstol Pablo valen también para nosotros, para fortalecer nuestra fe y nuestra esperanza en la resurrección. Hemos puesto nuestra fe en alguien que resucitó. Si bien es cierto, nos acercamos a la cruz, pero nos acercamos con la certeza de saber que quien ha sido crucificado, quien en ella murió, ha resucitado y vive para siempre. Y con él, dice Pablo, todos vamos a resucitar. Con él tendremos vida plena. El texto del Evangelio de San Lucas nos cuenta que Jesús recorría pueblos y aldeas, acompañado de sus discípulos y de algunas mujeres. Qué bonito que el evangelista Lucas resalta esta participación de las mujeres también en la acción misionera y evangelizadora de Jesús. En una sociedad machista como la de su época, San Lucas resalta el papel de la mujer en la tarea evangelizadora, acompañando a Jesús, participando también de todas estas correrías misioneras, visitando pueblos, aldeas, anunciando la buena noticia de salvación. Hoy la mujer ha venido ocupando espacios cada vez más importantes en la iglesia y cada día estamos llamados a darle a ella la participación y los espacios necesarios en la iglesia para que también puedan anunciar con valentía la buena noticia de salvación, que ella también siga alimentando, que las mujeres sigan alimentando nuestra acción misionera y nos sigan dando luces y sabiduría para poder seguir anunciando a todos la noticia del reino de Dios. Continuemos con la celebración.

Bendito sea, Señor Dios del universo, por este pan, fruto de la tierra y del trabajo del hombre y la mujer. Lo hemos recibido de tu generosidad, ahora lo presentamos. Que Él sea para nosotros pan de vida. Bendito seas por siempre, Señor. Bendito sea, Señor Dios del universo, por este vino, fruto de la vida y del trabajo del hombre y la mujer. Lo hemos recibido de tu generosidad, ahora lo presentamos. Que Él sea para nosotros bebida de salvación. Bendito seas por siempre, Señor. Oremos, hermanas y hermanos, para que esta Eucaristía sea agradable a Dios Padre Todopoderoso. El Señor reciba de tus manos este sacrificio para la alabanza y gloria de su nombre, para nuestro bien y el de toda su santa Iglesia. Acepta, Señor, los dones que te presentamos a fin de que por medio de esta Eucaristía podamos obtener las gracias de la redención. Por Jesucristo nuestro Señor. Amén. El Señor esté con ustedes. Levantemos el corazón. Demos gracias al Señor nuestro Dios. En verdad es justo y necesario, en nuestro deber y salvación, darte gracias siempre y en todo lugar, Señor Padre Santo, Dios Todopoderoso y Eterno, por Cristo nuestro Señor. Porque naciendo restauró nuestra naturaleza caída, con su muerte destruyó nuestros pecados, al resucitar nos dio nueva vida, y ascendiendo hasta ti, Padre, nos abrió las puertas del reino de los cielos. Por eso, unidos a los coros angélicos, te aclamamos llenos de alegría.

santo eres en verdad, Señor, fuente de toda santidad. Por eso le pedimos que santifiques estos dones con la efusión de tu Espíritu, de manera que se conviertan para nosotros en el cuerpo y la sangre de Jesucristo, Hijo tuyo y Señor nuestro, el cual, cuando iba a ser entregado a su pasión voluntariamente aceptada, tomó pan, dándote gracias, lo partió y lo dio a sus discípulos diciendo: tomen y coman todos de él, porque esto es mi cuerpo que será entregado por ustedes.

Del mismo modo, acabada la cena, tomó el cáliz y dándote gracias de nuevo, lo pasó a su discípulo diciendo, tomen y beban todos de él, porque este es el cáliz de mi sangre, sangre de la alianza nueva y eterna, que será derramada por ustedes y por muchos para el perdón de los pecados. Hagan esto en conmemoración mía. Este es el sacramento de nuestra fe. Anunciamos tu muerte, proclamamos tu resurrección. Ven, Señor Jesús. Así pues, Padre, al celebrar ahora el memorial de la muerte y resurrección de tu Hijo, te ofrecemos el pan de vida y el cáliz de salvación, y te damos gracias porque nos hace digno de servirte en tu presencia. Te pedimos humildemente que el Espíritu Santo congregue en la unidad a cuantos participamos del cuerpo y sangre de Cristo. Acuérdate, Señor, de tu Iglesia extendida por toda la tierra, del Papa León, de nuestros obispos y de todos los pastores que cuidan de tu pueblo. Lleva a tu Iglesia a la perfección por la caridad. Acuérdate también de nuestras hermanas y hermanos que se durmieron en la esperanza de la resurrección, y de todos los que han muerto en tu misericordia, admítelos a contemplar la luz de tu rostro. Ten misericordia de todos nosotros, y así con María, la Virgen, Madre de Dios, los apóstoles, y cuantos vivieron en tu amistad a través de los tiempos, merezcamos por tu Hijo Jesucristo compartir la vida eterna y cantar tus alabanzas. Por Cristo, con Él y en Él, a ti Dios Padre omnipotente, en la unidad del Espíritu Santo, todo honor y toda gloria por los siglos de los siglos. Amén. Recemos ahora la oración que el mismo Jesús nos enseñó. Padre nuestro que estás en el cielo, santificado sea tu nombre. Venga a nosotros tu reino, hágase tu voluntad en la tierra como en el cielo. Danos hoy nuestro pan de cada día, perdona nuestras ofensas, como también nosotros perdonamos a los que nos ofenden. No nos dejes caer en la tentación y líbranos del mal. Líbranos de todos los males, Señor, y concédenos la paz en nuestros días, para que, ayudados por tu misericordia, vivamos siempre libres de pecado y protegidos de toda perturbación, mientras esperamos la gloriosa venida de nuestro Salvador Jesucristo. Tuyo es el reino, tuyo el poder y la gloria, por siempre, Señor. Señor Jesucristo, que dijiste a tus apóstoles, la paz les dejo, mi paz les doy. No tengas en cuenta nuestros pecados, sino la fe de tu Iglesia. Y conforme a tu palabra, concede la paz y la unidad. Tú que vives y reinas por los siglos de los siglos. Amén. La paz del Señor esté con ustedes. Hermanas y hermanos, desde esta casa les deseamos paz.

Este es el Cordero de Dios que quita el pecado del mundo. Felices quienes son invitados a la cena del Señor. Señor, no soy digno de que entres en mi casa, pero una palabra tuya bastará para sanarme. Como en casa no podemos comulgar de manera sacramental, hagámoslo de manera espiritual. Creo, Jesús mío, que estás real y verdaderamente en el cielo y en el santísimo sacramento del altar. Te amo sobre todas las cosas y deseo vivamente recibirte dentro de mi alma, pero no pudiendo hacerlo ahora sacramentalmente, ven al menos espiritualmente a mi corazón, como si ya te hubiera recibido. Te abrazo y me uno del todo a ti. Señor, no permitas que jamás me aparte de ti. Amén.

Terminemos dando gracias al Señor. Concede siempre tu ayuda, Señor, a quienes has alimentado con la Eucaristía, a fin de que la gracia recibida en este sacramento transforme continuamente nuestra vida. Por Jesucristo nuestro Señor. Amén. El Señor esté con ustedes. La bendición de Dios Todopoderoso, Padre, Hijo y Espíritu Santo, descienda sobre ustedes. Hermanas y hermanos, la celebración ha terminado. Permanezcamos en la paz del Señor.

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1: 7:25.

0: 7:30.
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2: Completa, tema interpretado por Corina Smith, género pop.

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Mientras exista en el mundo, tema interpretado por Milena Benítez, género folclore.

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Señora, tema interpretado por Scarlett Linares. Género, folclore.

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0: 7:59.
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